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1: Suena

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13: Buenos días para todos, bienvenidos a una nueva entrega informativa, viernes 14 de agosto del 2026.
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13: Meteorología indica para hoy, cielo cubierto, se esperan precipitaciones, neblinas. 17 grados es la máxima prevista para hoy. Para el día de mañana sábado, el tiempo continuará inestable, cielo nuboso y cubierto, probables precipitaciones, nieblas y neblinas. 10 grados la mínima, 19 la máxima prevista para el sábado. Para el día domingo, cielo cubierto, también seguirá el tiempo inestable, se esperan precipitaciones y tormentas. 11 grados la mínima, 21 es la máxima prevista para este domingo. Así lo indica el Instituto Uruguayo de Meteorología.
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13: Rodríguez en Buenos Aires dijo: estamos para ayudarlos y que vengan a invertir. El intendente Guillermo Rodríguez presentó las oportunidades y las virtudes del departamento ante inversores argentinos, expuso ante inversores privados en la Expo Real Estate en la Embajada Uruguaya en Buenos Aires este miércoles y jueves, actividad que organizó la Oficina de Inversiones junto a la Asociación de Desarrolladores de Colonia y la Cámara Inmobiliaria en la Embajada de Uruguay en Buenos Aires, y esta vez ante empresarios y ya no exclusivamente del sector inmobiliario. Señaló que estamos para ayudarlos y que vengan a invertir, señaló el intendente. Andrés Castellano dijo que hubo consultas post presentación y que la participación fue muy buena, señaló el presidente de la Asociación de Desarrolladores de Colonia. Dijo también que la presentación del intendente, como la de Martín de Freitas y de Richard Brunelli de la Cámara Inmobiliaria, fueron muy buenas y sólidas. La Intendencia organiza una instancia de intercambio con expositores para conmemorar el Día Nacional de las MIPYMES. Esta actividad será hoy en la sede de la UDE, en el Real de San Carlos, desde la hora 18:30. La invitación es abierta. Primer Festival de Teatro Infantil se desarrollará este sábado en Tarariras y luego en Colonia. Las funciones tendrán entrada libre y gratuita, con retiro previo de localidades, sin costo a través de Red Tickets o en las boleterías de la sala. Los sábados 15, este será en Tarariras, y el 22 de agosto en Colonia del Sacramento. Supermercado El Dorado celebra este domingo la 42ª fiesta de la niñez de Tobías Polakov, Guardianes de la Fauna. Será en la explanada del estacionamiento en Supermercado El Dorado. También está cumpliendo 4 años. El pasado 11 de agosto celebró 4 años de presencia en Colonia. El gerente de la sucursal dijo que se viene bien, que se trabaja bien y que han instrumentado una serie de ofertas para ayudar y acompañar la situación de falta de trabajo de muchas familias en Colonia. Bingo a beneficio del Jardín de Infantes de Colonia será este sábado en el Centro Cultural de AFE. La Intendencia y ADEOM organizan actividades por el mes de la niñez. En Colonia será mañana sábado de 14 a 17 en la Plaza Dionisio Díaz. Celebran el Día del Niño este sábado en el Parque Ferrando. Está invitando la Iglesia Bíblica Ebenezer. La actividad será de 15 a 17 horas. Se realiza hoy viernes un encuentro coral. Es organizado por el Rotary de Colonia. Será en la Casa de la Cultura desde las 15 horas con entrada libre y gratuita. Huracán de Riachuelo celebra 100 años con un almuerzo este domingo en Granja Arenas. En el ámbito nacional investigan un caso sospechoso de meningitis en una escuela de Artigas. Un niño de 11 años fue internado, está estable. Incorporan cobertura con medicamento de alto costo para fibrosis quística a niños a partir desde los 2 años. La Asamblea del Zunca aceptó el acuerdo alcanzado con las cámaras empresariales que será firmado hoy viernes. Cabildo Abierto apoyará en general la rendición de cuentas del gobierno. Esta decisión hace que el Frente Amplio se asegure la mayoría en diputados para que se apruebe. En el deporte se juega este fin de semana la última fecha del campeonato clausura en la Liga de Fútbol de Colonia. El sábado se jugarán los encuentros en la Divisional B, el domingo los partidos en la Divisional A. Tanto sábado como domingo, la previa del equipo de fútbol comienza desde las 14:30 horas. Plaza Colonia juega frente a Fénix por mantener la punta del ascenso uruguayo. Jugará el domingo a las 3 de la tarde. Colonia Capital y Federación Colonia juegan de visita en el Nacional de Selecciones Sub-14 y Sub-16 este sábado. En futsal, el Cristians juega al mayores y habrá exhibición el domingo en Colonia. Uruguay terminó tercero en su grupo y jugará por el quinto puesto ante Ecuador en el Campeonato Sudamericano de Futsal. Comienza a jugarse hoy la segunda fecha del Campeonato Clausura en el fútbol uruguayo. En el ámbito internacional, al menos 265 personas murieron por el terremoto en Colombia, donde se agota el tiempo para hallar sobrevivientes. Tensión en la frontera entre España y Marruecos ante la amenaza de un nuevo salto masivo.
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7: El intendente Rodríguez en Buenos Aires dijo: estamos para ayudarlos y que vengan a invertir. El intendente Guillermo Rodríguez presentó las oportunidades y las virtudes del departamento ante inversores argentinos. Expuso ante inversores privados en la Expo Real Estate en la Embajada Uruguaya en Buenos Aires este miércoles y también el jueves, actividad que organizó la Oficina de Inversiones junto a la Asociación de Desarrolladores de Colonia y la Cámara Inmobiliaria. En la Embajada de Uruguay en Buenos Aires, esta vez ante empresarios, y ya no exclusivamente del sector inmobiliario, señaló que estamos para ayudarlos y que vengan a invertir para que a la larga eso se refleje en trabajo para la gente, señaló.
11: Uno es el gran relacionamiento entre los tres poderes, entre las tres formas de gobierno del Uruguay. Gobierno nacional, gobierno departamental y municipio, trabajando en conjunto, generando cosas en conjunto, sin importar quién hace o deshace las cosas, porque siempre lo digo, a la gente no le importa demasiado quién hace las cosas, no importa que las cosas se hagan y nosotros tenemos una sintonía espectacular. Y después la asociación lo público lo privado. Digo, para mí es el leitmotiv de mi gobierno. Yo soy de los que creo y le digo a Martín, Martín, tenemos que trabajar cada día más. Tuvimos la suerte de poder generar nuestra nueva dirección de inversiones que está para ayudarlos a todos ustedes día a día. Hace un ratito todos tres oportunidades con algunas personas, les que hablar con Martín por el número de expedientes. Bueno, ese expediente tiene que salir rápido. Nosotros estamos para ayudarlos. Nosotros estamos para que ustedes vengan a invertir, que vaya bien, hagan dinero, para que en la larga se refleje en trabajo para la gente. Nada más y nada.
7: El director de inversiones de la Intendencia, Martín de Freitas, se mostró muy satisfecho con los encuentros organizados. Entrevistado por el Observador Argentina, dijo que se trató de un momento histórico. Colonia va a despegar, finalmente, en términos económicos y de trabajo de calidad, auguró.
12: Bueno, en varios momentos que tuvo el departamento de crecimiento, de despegue, como la declaración del patrimonio histórico de la humanidad, o en los 1900 cuando se hizo Mianovich, creció en Colonia, puso las primeras navieras, un hotel, una plaza de toros. Bueno, este es otro momento histórico. Este es el momento para mí histórico más importante de Colonia, porque va a haber un despegue económico y un despegue económico con una matriz distinta, que tiene que ver con las Smart City, con la Universidad de la República desembarcando, trayendo nuevos estudiantes al departamento, con las locaciones que van a necesitar esos estudiantes, con las navieras apostando a venir a Colonia con inversiones gigantes en flotas, el mayor barco eléctrico del mundo, porque viene una zona franca de servicios que van a necesitar 1000 profesionales, alrededor de 1000 profesionales trabajando en ese sector. Así que nosotros creemos desde la Intendencia de Colonia que, y en eso se está trabajando, que junto a haciendo obra pública, acompañando estas grandes inversiones, Colonia se va a seguir despegando o va a despegar finalmente en términos económicos y de laburo de calidad. Excelente.
7: Colonia en Buenos Aires, hubo consultas post presentaciones y la participación fue muy buena, señaló Andrés Castellano. El miércoles se realizó el workshop Colonia para Vivir, Colonia para Invertir, con la participación del intendente Guillermo Rodríguez, Martín de Freitas, el presidente de la Asociación de Desarrolladores, Andrés Castellano, y el presidente de la Cámara Inmobiliaria, Richard Brunelli. La actividad fue moderada por Maricel Spini, de ámbito financiero, y contó con la presencia del embajador de Uruguay, Diego Canepa. Durante el encuentro se abordaron aspectos técnicos, beneficios y fortalezas de invertir en Colonia. Se conversó sobre el rol de la Oficina de Inversiones y sus estrategias, y se compartieron experiencias concretas de extranjeros que actualmente desarrollan proyectos en el departamento. Al respecto, dialogamos con Andrés Castellano, quien señaló que la presentación del intendente, como la de Martín de Freitas y de Brunelli, fueron muy buenas y sólidas.
13: Bueno, yo creo que la exposición fue muy buena del intendente, hablando de las oportunidades de todo el departamento. Creo que hizo mucho hincapié en las posibilidades que tiene no solamente Colonia del Sacramento, sino tanto la zona este como la zona oeste del departamento, en cuanto a las virtudes de captar inversiones. Yo la verdad que vi muy sólida la presentación en general del intendente y del director de inversiones y del sector privado también. Richard Brunelli, presidente de la Cámara Inmobiliaria, también estuvo muy bien. Yo no me voy a evaluar, pero creo que por referencia de la gente que asistió, que al workshop asistieron alrededor de unas 80, 90 personas, que la devolución fue muy buena, hubo algunas consultas post nuestra disertación. Y creo que fuimos, recorriendo todo el abanico, ¿no? Desde el sector público, la importancia de la creación de esta oficina de inversiones que lo que hace es dar acompañamiento a aquel inversor que quiera llegar al departamento y además tratar de agilizar los procesos. Por ejemplo, vino gente a preguntarme cómo era el tema del valor del metro cuadrado en Colonia, a cuánto se construía y a cuánto se podía vender. Cuál es profundizar un poco lo que yo había manifestado en mis palabras respecto de la incidencia de la tierra que era verdaderamente económico en condiciones que como las que tiene Colonia, ¿no? Por ejemplo, frente a la playa, frente al río. Esas son ubicaciones que en cualquier otro contexto mundial valen bastante más de lo que valen hoy en Colonia. Por lo tanto, hay una oportunidad de inversión. Y en una ciudad, especialmente Colonia de Sacramento, Carmelo también lo tiene, de contacto con la playa, con la naturaleza, en la puerta de tu casa. Eso no es fácil de conseguir y nosotros lo tenemos como algo natural, normal, lo vivimos como normalmente. Más allá de las atribuciones también de Uruguay país, la seguridad jurídica, ¿no? La posibilidad de ser considerado la inversión extranjera como si fuera una inversión uruguaya, no hace falta tener un socio local. Hay varias situaciones que posicionan en un momento de oportunidad. El valor del tiempo, ¿no? El valor, cuánto ganamos de tiempo por el tiempo que no perdemos en cosas no productivas en Colonia, y nosotros lo vivimos naturalmente, pero son atributos que el inversor global, que como digo, no necesita el marco, porque hoy invertir es hacer un clic, y el clic se hace en un segundo. Por lo tanto, lo que tenemos que trabajar todos nosotros, tanto los actores públicos como privados, es en dar el marco de oportunidad para que esa inversión venga.
14: Exacto.
13: Y si viene inversión, da trabajo, es directamente proporcional.
7: La Intendencia organiza instancia de intercambio con expositores para conmemorar el Día Nacional de las MIPYMES. La Intendencia de Colonia, a través de su dirección de pymes, invita a todos los emprendedores, comerciantes y dueños de micro, pequeñas y medianas empresas del departamento a participar de la jornada conmemorativa por el Día Nacional de las MIPYMES. El evento tendrá lugar hoy, viernes 14, de 18:30 o desde las 18:30, en la sala de eventos de la sede Colonia de la Universidad de la Empresa. El panel de disertantes contará con la participación del licenciado Daniel Pérez, en representación de la Asociación Nacional de Micro y Pequeñas Empresas, Patricia Sánchez, de la nueva gerencia de MIPYMES del Banco de la República, y Mirta Rivas y Julio Ingol, emprendedores detrás de la bodega turística Los Pinos. La invitación es abierta y la participación es gratuita. Primer festival de teatro infantil este sábado en Tarariras y luego en Colonia. Las funciones tendrán entrada libre y gratuita con retiro previo de localidades sin costo a través de Red Tickets o en boletería de las salas. Será los sábados 15 y 22 de agosto en Tarariras y en Colonia. Las actividades se desarrollarán en dos jornadas que contarán con la participación de destacados elencos. Mañana, sábado 15 de agosto, será en el Centro Cultural Cine Rex en Tarariras. Desde la hora 14, Acrovino, Grupo de Teatro de Niños de Rosario. Luego, Improcuentos, Compañía Teatral Sarita y Michelle de Nueva Albesia. Y más tarde, la presentación del Grupo de Teatro de Niños de Tarariras con un gran cierre y estreno. El sábado 22, la actividad se desarrollará en el Teatro Bastión del Carmen de Colonia. Supermercado El Dorado celebra este domingo la 42ª fiesta de la niñez. Esto será en la explanada del estacionamiento del supermercado. Comenzará a las 14 horas, habrá juegos inflables, toro mecánico y distintas novedades para disfrutar con los chicos y en familia. Además, se entregarán los premios del concurso Guardianes de la Fauna, del que participaron escuelas ideando un identikit del animal autóctono que más les gusta. Vamos a escuchar a Carlos Gairós e Ivana Quintana de El Dorado, Colonia.
15: La fiesta de la niñez, Tobias Polakov, a realizarse el día 16 a la hora 14. Y bueno, invitar a todos para esta gran fiesta que nos convoca acá en el estacionamiento del Dorado, a pasar un día espectacular.
7: Como siempre que hay inflables, hay música, hay sorteos.
15: Exacto, castillos inflables, toro mecánico, hay un montón de cosas, regalos, y terminamos con una banda cantando.
7: Ah, mirá,
15: sí, exactamente, música.
7: Bueno, comenzó con un concurso, ¿no? Hemos visto escuelas que ingresan, que votan también. ¿Cómo te va?
16: Sí, exactamente. Comenzó en julio con un concurso donde se invitaban a las escuelas a participar. Cada clase tenía que hacer un identikit de un animal de acá del Uruguay. Y bueno, la gente votaba ya hay 4 escuelas ganadoras. Ajá. Y el premio es un paseo por una reserva del Uruguay.
14: Ah, mira qué bien. Bueno, ¿y las escuelas ganadoras ya se conocen o las van a dar a conocer?
16: Sí, las escuelas ganadoras ya están en las redes. Ahí todo el mundo puede entrar y fijarse.
14: ¿Son de Colonia?
16: No voy a decir.
14: No, hay que entrar a las redes y fijarse, está bien. Bueno, la invitación entonces para este domingo, como siempre, vienen los gurises, ¿no? Una cantidad de chicos importantes se reúnen.
16: Para este domingo, sí, a las 14. Y sí, siempre los esperamos y concurre un montón de gente y chiquilines, así que nada, contentos.
7: Y Supermercado El Dorado cumplió 4 años en Colonia. Carlos Queiroz, gerente de la sucursal, dijo que viene bien, que se trabaja bien y que han instrumentado una serie de ofertas para ayudar y acompañar la situación de falta de trabajo de muchas familias en Colonia. Además, agradeció el apoyo de la Intendencia al emprendimiento desde un principio.
15: La verdad que bien, entendiendo la situación que se está pasando, bien, El Dorado acompañando. Ahora tenemos una batería de ofertas puntualmente para esta situación que está sucediendo en Colonia. Pero la verdad que la aceptación de los clientes y el flujo de gente y la venta acompaña. Eso habla un poco del Dorado, de la cercanía, del trato. Y la verdad que estamos muy contentos y sobre todo agradecidos a nuestros clientes que nos siguen prefiriendo a pesar de la situación, como digo. Agradecer a la Intendencia Municipal por el apoyo. Estos 4 años han sido fundamentales, el apoyo que han tenido. Y la verdad que muy agradecidos.
7: Bingo a beneficio del Jardín de Infantes de Colonia este sábado en AFE. El Jardín de Infantes número 132, maestra Alicia Pardini, invita a disfrutar de una gran tarde de bingo. Será este sábado a las 14:30 en el Centro Cultural AFE. Habrá una gran variedad de premios y un sorteo final imperdible. Precio individual, 50 pesos cada cartón. Promoción especial, 5 cartones por 200 pesos. Se puede adquirir los cartones con anticipación en la sede del jardín, en Intendente Suárez 120 o directamente el día del evento en el Centro Cultural AFE. No te quedes sin participar y vení a compartir una tarde divertida en familia. La Intendencia y ADOM están organizando actividades por el mes de la niñez en Colonia. Será mañana sábado de 14 a 17 horas en la Plaza Dionisio Díaz. Habrá juegos inflables, música, animación, diversión, pop, copos de nieve. En caso de lluvia se suspende, se avisará a través de las redes de la Intendencia. En Tarariras, el domingo de 14 a 17 horas en la explanada de AFE, en caso de mal tiempo se realizará en el Club de los Abuelos. Y en Rosario también este domingo de 13 a 17 horas en la Plaza de Deportes, en caso de lluvia se reprogramará. En el caso de Tarariras y Rosario, lo organiza la Intendencia junto a Deón Colonia y el municipio. En Rosario, además, apoya a CAMEC. Celebran el Día del Niño este sábado en el Parque Ferrando. Invita a la Iglesia Bíblica Ebenezer, sábado de 15 a 17 horas en el parque al lado del shopping. Habrá música, juegos, merienda y diversión y regalos. Si llueve, el evento se hace en calle Colombia 68 en Colonia. Se realiza hoy viernes un encuentro coral. Es organizado por el Rotary de Colonia. El coro Voces de mi ciudad, dirigido por la profesora Silvia Madalena, y el coro Rotario del Este, Mario Gómez Oro, que dirige Federico Rodríguez Jacue, se presentan hoy viernes en la Casa de la Cultura desde las 15 horas. La entrada es libre y gratuita. Y Huracán de Riachuelo celebra 100 años con un almuerzo este domingo en Granja Arenas. El Globito de Riachuelo celebró este martes, 11 de agosto, su centenario. Y el domingo 16 se realizará un almuerzo para festejar. El almuerzo consiste en asado, ensalada y torta aniversario. Actuará el grupo de danzas de Riachuelo, dúo La Clave, Los del Paso y la orquesta de la Intendencia de Colonia. Tickets con integrantes de la comisión o al 098-449063. Socios, 650 pesos. No socios, 900 pesos y los niños pagan un ticket de 350 pesos. Domingo 16, desde la hora 11, almuerzo centenario del Club Huracán de Riachuelo.
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5: Investigan un caso sospechoso de meningitis en una escuela de Artigas. Un niño de 11 años fue internado. El caso se da en un niño vacunado, afirmó la directora departamental de salud del Ministerio de Salud Pública. Las autoridades activaron protocolos con medidas de profilaxis y desinfección. El niño está estable. Incorporan cobertura con medicamento de alto costo para fibrosis quística a niños a partir de los 2 años. El Fondo Nacional de Recursos incorporó un nuevo medicamento de alto costo a la cobertura para la fibrosis quística, una enfermedad hereditaria considerada rara que provoca la acumulación de moco espeso y pegajoso en los pulmones, el tubo digestivo y otras áreas del cuerpo. La patología crónica es más común en niños y jóvenes y potencialmente mortal. La cobertura era a partir de los 6 años, pero al cambiar la presentación del medicamento y pasar a ser granulada, pero podrá incorporar a los niños a partir de los 2 años de edad. También se incorporan otros medicamentos que mejoran la cobertura e indicaciones para determinadas enfermedades, se destacó. La ministra de Salud Pública, Cristina Lustenberg, indicó que forma parte de las incorporaciones y prestaciones que estamos haciendo y reviendo que el ministerio tiene desde hace 10 años. La Asamblea del Zunca aceptó el acuerdo alcanzado con las cámaras empresariales que será firmado hoy viernes. El presidente del Sindicato Único Nacional de la Construcción y Anexos, Richard Ferreira, dijo que el mismo fue votado por aclamación y recalcó que el convenio tendrá una duración de 5 años.
6: Donde se informó del primer punto hasta el último de lo que comprende el preacuerdo y que en definitiva fue votado por aclamación por una asamblea que fue multitudinaria y donde reunió a todos compañeros y compañeras de todo el país con delegaciones que viajaron desde la medianoche para marcar presente, para decir presente en esta asamblea y para aprobar este preacuerdo que sin duda es un preacuerdo que firmando en el ámbito tripartito en el Ministerio de Trabajo. Un convenio que va a tener una duración de 5 años, donde se empieza a aplicar a partir del año que viene, agosto del 27, la primera hora de la reducción del tiempo de trabajo, y que así sucesivamente en el 28, en el 29 y en el 30 estamos llegando a el objetivo, que son las 40 horas de trabajo sin la pérdida de salario, y que en definitiva es uno de los puntos, o fue de los puntos, que mayor atención requirió, de mayor esfuerzo requirió, pero que sin duda que a partir de la asamblea se valoró como un avance a esta altura, yo creo que histórico.
5: Cabildo Abierto apoyará en general la rendición de cuentas. Esta decisión hace que el Frente Amplio se asegure la mayoría en diputados para que se apruebe. Lo anunció el líder de esa fuerza política, Guido Manini Ríos, quien apuntó contra la coalición republicana por no acompañarla.
7: Habrá cambios en cuanto a la asignación única, va a ser el pago por tarjeta y a su vez la multa por incumplimiento, es decir, por si los niños no concurren a la escuela, va a ser el doble de lo que estaba prevista, es decir, que va en línea con lo que nosotros planteamos. Va a haber medidas de reducción del gasto público.

0: y con aquellos aspectos que sean prescindibles, los gastos. Va a haber aportes adicionales al Ministerio de Vivienda para las cooperativas de vivienda. Va a haber aportes al Instituto Nacional de Rehabilitación para que se pueda establecer la infraestructura necesaria para el trabajo de los presos. Se va a implementar la campaña de sensibilización a la población sobre el daño que ocasiona el consumo de marihuana y se va a retirar los artículos que sacaban recursos en el rubro funcionamiento a las Fuerzas Armadas. Además, el gobierno asume el compromiso de que en la próxima rendición de cuentas habrá un aumento salarial a efectivos del personal subalterno de las Fuerzas Armadas. Y por otro lado, el gobierno se pone una fecha de 180 días para el tratamiento de la ley que pone límites a la usura en el Uruguay. Todos estos aspectos muestran una flexibilización del gobierno, una actitud dialogada que nosotros valoramos y entendemos que no podemos dejar a la gente, eso se trata no del gobierno, sino de la gente, sin rendición de cuentas. En esta rendición de cuentas se establecen partidas que van a beneficiar a miles de familias uruguayas que las necesitan. La gente no puede quedar sin la rendición de cuentas y sin esas partidas. En esta rendición de cuentas se establecen vacantes en el Ministerio del Interior, se van a cubrir vacantes que son necesarias para la seguridad pública. Y podemos seguir con una serie de puntos que benefician a la gente. Sería totalmente irresponsable del lado de Cabildo Abierto dejar sin rendición de cuentas al país, y mucho menos es incoherente decir que no se vota la rendición de cuentas en general para después apoyar la mayoría de los artículos que esta propone. Nosotros somos coherentes, serios y responsables, y estamos del lado de la gente.
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14: Se juega este fin de semana la última fecha del campeonato clausura en la Liga de Fútbol de Colonia. El sábado se jugarán los partidos correspondientes a la Divisional B. En el Parque Zenón Quintana, Progreso recibe Artesano. En el Antonio María Clara, Central El Parque. En el Parque Alberto Buerger, Semillero ante Nacional. Y en el Canteras de Riachuelo, Huracán enfrenta a Sarandí. Todos los partidos van 13 y 15 en reserva y desde las 15 y 30 en Primera División. El domingo se juegan los partidos en la Divisional A. Orqueta Wanderers recibe en el Bartolo Pilón a Maracaná. En el Estadio de Juventud, Juventud ante Peñarol. En el Estadio Supici, San Carlos juega ante Deportivo San Pedro. Y en el Zacarías Lustanó, el General ante Barrio Sur. Los partidos van 13 y 15 en sub-20 y desde las 15 y 30 en mayores. La previa de Sacramento FM del día sábado y domingo comienza desde las 14 y 30 horas. Plaza Colonia juega frente a Fénix por mantener la punta del ascenso uruguayo. Se disputa este fin de semana la fecha 14 de la fase regular del ascenso. Plaza Colonia jugará de visitante en el Parque Capurro ante Fénix. El partido irá el domingo a las 15 horas. Colonia Capital y Federación Colonia juegan de visita en el Nacional de Selecciones Sub-14 y Sub-16. Por el Campeonato Nacional de Selecciones en Sub-14 y Sub-16 se juega mañana sábado, la segunda fecha de la fase de grupos. Colonia Capital jugará de visita ante Isilda Polier en el Parque Artigas 13 y 30 en Sub-14 y 15:45 en Sub-16. Federación Colonia juega ante Mercedes a las 14, el partido en sub-14 y desde las 16 y 15 en sub-16. En el futsal, Old Christian se juega en mayores y habrá exhibición el domingo en Colonia. El Trébol Negro juega de local el domingo ante Villa Española desde las 20 horas por la fecha 7 de la segunda rueda del campeonato uruguayo. Desde las 15 horas habrá actividad de los chicos de la escuela de futsal del club. Uruguay terminó tercero en su grupo y jugará por el quinto puesto ante Ecuador. La selección uruguaya sub-17 de futsal empató este jueves 2-2 ante Chile. Faustino Osores fue el autor de uno de los goles celestes. Uruguay finalizó tercero en su grupo y jugará el domingo ante Ecuador por el quinto puesto del torneo. Comienza a jugarse hoy la segunda fecha de clausura en el fútbol uruguayo. Hoy viernes, Boston River Danubio en el Campeones Olímpicos a las 19 horas. El sábado, Cerro Albion en el Trócoli a la hora 10. Juventud enfrenta a Montevideo City Torque, el Parque Artigas a la hora 13, Racing ante Nacional irá en el Centenario a las 16:30 y Wanderers Cerro Largo en el Parque Viera a la hora 19. El domingo, Progreso Deportivo Maldonado en el Paladino a la hora 11, Defensor Sporting Liverpool en el Francini a las 15 horas y Peñarol Central Español en el Campeón del Siglo desde las 18:30 horas.
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14: Al menos 265 personas murieron por el terremoto en Colombia, donde se agota el tiempo para hallar sobrevivientes. Las autoridades estiman que hay unas 500 personas desaparecidas que podrían estar bajo edificios derrumbados. Los heridos ascienden a 3.500 tras el temblor del pasado lunes. Tensión en la frontera entre España y Marruecos ante la amenaza de un nuevo asalto masivo. Las autoridades alertan de la viralización en redes de publicaciones que afirman que el paso fronterizo entre la ciudad marroquí de Fnidek y Ceuta estará abierto el día 15 de agosto, día festivo en España. Llegamos al final. Gracias a todos por la compañía. Nos vamos con el repaso de los títulos de las noticias que hemos compartido con ustedes. Que pasen bien. Buen fin de semana.
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14: Rodríguez en Buenos Aires dijo: estamos para ayudarlos y que vengan a invertir. El intendente Guillermo Rodríguez presentó las oportunidades y las virtudes del departamento ante inversores argentinos, expuso ante inversores privados en la Expo Real Estate en la Embajada Uruguaya en Buenos Aires este miércoles y jueves, actividad que organizó la Oficina de Inversiones junto a la Asociación de Desarrolladores de Colonia y la Cámara Inmobiliaria en la Embajada de Uruguay en Buenos Aires, y esta vez ante empresarios, y ya no exclusivamente del sector inmobiliario. Señaló que estamos para ayudarlos y que vengan a invertir, señaló el intendente. Andrés Castellano dijo que hubo consultas post presentación y que la participación fue muy buena, señaló el presidente de la Asociación de Desarrolladores de Colonia. Dijo también que la presentación del intendente, como la de Martín de Freitas y de Richard Brunelli de la Cámara Inmobiliaria, fueron muy buenas y sólidas. La intendencia organiza una instancia de intercambio con expositores para conmemorar el Día Nacional de las MIPYMES. Esta actividad será hoy en la sede de la UDE, en el Real de San Carlos, desde la hora 18:30. La invitación es abierta. Primer Festival de Teatro Infantil se desarrollará este sábado en Tarariras y luego en Colonia. Las funciones tendrán entrada libre y gratuita, con retiro previo de localidades, sin costo a través de Red Tickets o en las boleterías de la sala. Los sábados 15, este será en Tarariras, y el 22 de agosto en Colonia del Sacramento. Supermercado El Dorado celebra este domingo la 42ª fiesta de la niñez de Tobías Polakov, Guardianes de la Fauna. Será en la explanada del estacionamiento en Supermercado El Dorado. también está cumpliendo 4 años. El pasado 11 de agosto celebró 4 años de presencia en Colonia. El gerente de la sucursal dijo que se viene bien, que se trabaja bien y que han instrumentado una serie de ofertas para ayudar y acompañar la situación de falta de trabajo de muchas familias en Colonia. Bingo a beneficio del Jardín de Infantes de Colonia será este sábado en el Centro Cultural de AFE. La Intendencia y ADEOM organizan actividades por el mes de la niñez. En Colonia será mañana sábado de 14 a 17 en la Plaza Dionisio Díaz. Celebran el Día del Niño este sábado en el Parque Ferrando. Está invitando la Iglesia Bíblica Ebenezer. La actividad será de 15 a 17 horas. Se realiza hoy viernes un encuentro coral. Es organizado por el Rotary de Colonia. Será en la Casa de la Cultura desde las 15 horas con entrada libre y gratuita. Huracán de Riachuelo celebra 100 años con un almuerzo este domingo en Granja Arenas. En el ámbito nacional investigan un caso sospechoso de meningitis en una escuela de Artigas. Un niño de 11 años fue internado, está estable. Incorporan cobertura con medicamento de alto costo para fibrosis quística a niños a partir desde los 2 años. La Asamblea del Zunca aceptó el acuerdo alcanzado con las cámaras empresariales que será firmado hoy viernes. Cabildo Abierto apoyará en general la rendición de cuentas del gobierno. Esta decisión hace que el Frente Amplio se asegure la mayoría en diputados para que se apruebe. En el deporte se juega este fin de semana la última fecha del campeonato clausura en la Liga de Fútbol de Colonia. El sábado se jugarán los encuentros en la Divisional B, el domingo los partidos en la Divisional A. Tanto sábado como domingo, la previa del equipo de fútbol comienza desde las 14:30 horas. Plaza Colonia juega frente a Fénix por mantener la punta del ascenso uruguayo. Jugará el domingo a las 3 de la tarde. Colonia Capital y Federación Colonia juegan de visita en el Nacional de Selecciones sub-14 y sub-16 este sábado. En futsal, el Cristians juega al mayores y habrá exhibición el domingo en Colonia. Uruguay terminó tercero en su grupo y jugará por el quinto puesto ante Ecuador en el Campeonato Sudamericano de Futsal. Comienza a jugarse hoy la segunda fecha del Campeonato Clausura en el fútbol uruguayo. En el ámbito internacional, al menos 265 personas murieron por el terremoto en Colombia, donde se agota el tiempo para hallar sobrevivientes. Tensión en la frontera entre España y Marruecos ante la amenaza de un nuevo salto masivo.
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0: Hola, hola, hola, ¿qué tal? Muy buenos días para todos. En otra mañana gris sobre Colonia del Sacramento estamos dando comienzo al quinto y último programa de la semana en este viernes 14 de agosto. En el comienzo la música de Pixies con este Here Comes the Man. Una mañana gris, como les decía, con un poquito, no demasiado, un poquito más de temperatura que las mañanas anteriores de esta semana. 10 grados, una décima, 93% la humedad relativa ambiente, cielo cubierto, y cielo cubierto con precipitaciones escasas y aisladas, es lo que se anuncia para el resto de la mañana. La temperatura máxima para el día de hoy, para la zona suroeste que pronostica Inumet, 17 grados. Hasta las 11:30, como desde hace ya más de 13 años. Vamos a estar acompañándolos con mucha música, también con información. Bienvenidos a la mañana de Sacramento, a la mañana de la 101.9. Mi nombre es Gabriel Abella. Bienvenidos a Aquí Hay Música.
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Allí estaban los House Martins, esta banda que surge en la primera mitad de la década de los 80, primero cantando canciones a capela como coro de alguna que otra iglesia en Gran Bretaña, y después, bueno, se terminan consolidando también como un grupo importante de aquella época, con un sonido muy de moda por aquel entonces, el comienzo de lo que podríamos llegar a decir el rock alternativo, influenciados también por el sonido de los Smiths. The House Martins también acompañándonos en esta mañana, en la cual, bueno, también vamos a repasar algunas temperaturas en otras partes de el país. Estamos entre las mínimas y las máximas. De hecho, la mínima a esta hora de la mañana se vuelve a registrar en el departamento de Flores, allí en la ciudad de Trinidad, con 8 grados 7 décimas. La temperatura máxima se está registrando en el este del país, concretamente al noreste del departamento de Rocha, con 11 grados 9 décimas, y también prácticamente la misma temperatura del otro lado del país, en la capital del departamento de Artigas, en la ciudad de Artigas, con 12 grados. También 12 grados en Bella Unión a esta hora de la mañana. Hoy el sol salió a las 7:33, se va a estar ocultando a las 18:20 minutos. Los días, por suerte, se siguen extendiendo cada vez un poquito más. La actual 10 grados una décima, 93% la humedad, visibilidad un poco disminuida, pero todavía bastante bien, 15 kilómetros la misma, viento del este sureste soplando a 19 kilómetros en la hora, la presión atmosférica 1025.3 hectopascales. Nosotros estamos en Aquí Hay Música. Aquí.

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0: 9 de la mañana, 30 minutos en punto. La música de los B52, Love Shack, sonando por aquí, cerrando este bloque repleto de muy lindas canciones, casi todas o prácticamente todas de la segunda mitad de la década del 80. Pixies, House Martins, Proclaimers, Stan Ridgway, aquí estaban los B52, esta banda que toma el nombre, que surge en plena época del New Wave y que toma su nombre, creo que de un modelo de avión, ¿no? Los B52, cerrando este primer bloque, nos vamos rápidamente a la pausa. Después continuamos con mucho más en esta mañana de viernes, mañana gris, ideal para subir el volumen de la radio y dejarse llevar.
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0: La música de Journey, aquí estaba Steve Perry poniéndole la voz a esta gran canción de 1982, Don't Stop Believin'. Bueno, vamos a repasar el pronóstico extendido para saber qué es lo que puede llegar a pasar con el tiempo en los próximos días, al menos hasta el próximo jueves. Bueno, ya les hemos venido adelantando que vamos a tener varios días de cielo cubierto y también les cuento que en el día de ayer y antes de ayer se anunciaba que tal vez el domingo, lunes, tendríamos algo de sol. Bueno, desde ya les adelanto que parece que no. Para lo que resta de este viernes se anuncian algunas lloviznas que se pueden registrar durante lo que resta de la mañana, cielo nublado, también con una leve y escasa probabilidad de precipitaciones para la tarde noche de hoy. La máxima 13-14 grados. Mañana sábado, cielo nublado durante todo el día, con lluvias aisladas durante la tarde y la noche, entre un 10 y un 40% de probabilidad de la temperatura máxima en la tarde, unos 16 grados. Viento del sector este rotando al noreste hacia el final de la jornada. El domingo, condiciones similares. Además de el cielo cubierto, se anuncia también algo de neblina para la madrugada y parte de la mañana del domingo. Sí, además de el cielo cubierto, además también neblina. En la tarde-noche, cielo mayormente nublado. Una máxima de 18 grados sería la temperatura máxima o la temperatura más alta que se registraría en esta parte del país de acá hasta al menos el próximo jueves. El próximo lunes, comenzando una nueva semana, cielo mayormente nublado, máxima de 15, viento del sureste con algo de viento, con ráfagas dentro de lo normal, entre 40 y 50 kilómetros en la hora. Para el martes, lluvias aisladas durante la mañana, tarde y noche, máxima de 13 grados, algo de viento, un poco por encima de lo normal, ráfagas entre 50 y 60 kilómetros en la hora, del sector este rotando al sureste hacia la tarde-noche. El miércoles también tiempo inestable con lluvias aisladas, máxima de 12, 13, 14 grados. El jueves cielo nublado a mayormente nublado, máxima de 15 grados, viento del sector sur. Ese es el panorama para los próximos 7 días, a no desalentarse. Y bueno, nuestro consuelo es la música, por eso nos reencontramos cada mañana de lunes a viernes entre las 9 y las 11 y media en esto que hemos dado en llamar Aquí Hay Música.
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0: De 1982 saltamos a mediados de la década del 80. Ellos son los Time Bandits. Esto es Endless Road.

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1: Seguimos juntos en la mañana de Aquí Hay Música. 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

0: Owner of a Lonely Heart, dueño de un corazón solitario, versión en vivo, compartíamos recién, clásico de Yes, del año 1983-84, si mal no recuerdo. Antes, también en vivo, escuchábamos a Simple Minds con Don't You Forget About Me, canción que en su versión original formaba parte de la banda de sonido de la película The Breakfast Club. Nos vamos a la pausa, son las 10 de la mañana en punto. Tras la misma, seguimos con mucho más. Vamos a estar escuchando algo de Freddie Mercury, algo de Guns N' Roses, entre algunos otros grupos y artistas que tenemos para seguir compartiendo esta gris mañana de viernes. Ya volvemos.
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0: 10 de la mañana, 7 minutos, viajábamos hasta el año 1993, porque justamente un día como el de hoy, de aquel año, Freddie Mercury conseguía su primer y creo que único número uno como solista en el Reino Unido. Si mal no recuerdo, tampoco nunca llegó a ser número uno para el mercado estadounidense, ni tampoco en otras partes de América o del mundo. Al menos, les reitero, como solista, sí, con Queen logró en varias oportunidades esa posición de privilegio, como se dice habitualmente. Fue justamente con una versión de una canción que él había grabado en 1985. Había sido un éxito menor en 1985, pero en 1993, tras la muerte de Freddie Mercury, un grupo de productores, de DJs de origen belga llamado No More Brothers, la remezclaron, la reeditaron y lograron mucho, mucho, mucho éxito en listas y también en pistas de baile. La letra refleja la admiración que Mercury sentía desde hacía mucho tiempo por Greta Garbo, cuyas citas aparecen de forma destacada en la letra. Recordemos también que la versión original, como les comentaba anteriormente, data de 1985, que es cuando se lanzó el primer álbum como solista de Freddie Mercury, tras dejar a un costado por un tiempo a la banda Queen. Publica un álbum que se llamó Mr. Bad Guy, Mr. Chico Malo, y tuvo un éxito muy, muy relativo, realmente. No terminó de conformar por ese sonido que después también, más o menos en aquella época, comienza a darle a Queen, ¿no? Ya lo había hecho en 1984 con el álbum Works, con canciones como I Want to Break Free o Radio Gaga, un sonido un poco más electrónico, más comercial, y eso a los puristas, si ya habían criticado el disco Hot Space, si también habían inclusive criticado el álbum The Game por su influencia comercial. Bueno, imagínense también con el álbum Works, que termina siendo también uno de los más exitosos de toda esa etapa final de Queen. Bueno, pero esto sucedía un día como el de hoy, de 1993, cuando los No More Brothers remezclaban a Freddie Mercury con muchísimo éxito en esta canción llamada Living on My Own.
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0: Aquí estaban los Guns N' Roses sonando también en la mañana de este viernes, porque también son noticias en el día de hoy. Bueno, en estas últimas horas, Axl Rose sorprendió al público y a los fanáticos de la banda Guns N' Roses, porque hace un par de días atrás, el 12 de agosto, en el MetLife Stadium de Nueva Jersey, frente a unos 82.500 espectadores, nada más y nada menos, el cantante termina revelando que se encontraba recuperándose de un procedimiento para tratar un problema de la articulación temporomandibular, conocida como TMJ. Durante el concierto, que se extendió por 3 horas, Rose explicó que había sufrido un cuadro particularmente intenso. De hecho, las palabras de Axl Rose fueron las siguientes: "Tenía un problema de ATM realmente tremendo", fue lo que comentó el vocalista antes de describir cómo la afección interfería con su percepción de los sonidos mientras cantaba. El músico también relató que todavía sentía adormecida la parte izquierda de la boca. Dijo, tuve que hacerme una intervención, me la hicieron hace un par de días, así que ahora este lado de mi boca todavía está adormecido, se pone interesante, es todo un desafío, explicó mientras señalaba la zona afectada. Axl Rose termina así, bueno, bromeando con estas dificultades que ha tenido para cantar en estas últimas horas. Como su habitual sentido del humor, el líder de Guns N' Roses contó que la recuperación complicaba incluso acciones cotidianas. "Cuando estoy cantando es como si alguien estuviera dentro de mi oído, como Bugs Bunny comiendo una zanahoria y apio en mi oído y todo estuviera haciendo ruido". Además, Rose recordó una de las recomendaciones médicas que recibió durante su recuperación. "Con la ATM te dicen, trata de no masticar". Luego, bueno, "no voy a comer", fue lo que ironizó frente a la audiencia. De acuerdo con la publicación Billboard, el cantante también explicó que cantar exige mover el rostro de numerosas maneras, lo que puede generar sensaciones extrañas durante una recuperación mandibular. "Escuchas todos estos sonidos mientras cantas y piensas, probablemente no debería estar haciendo esto, porque ese sonido parece que mi mandíbula hace, o sí, me da la sensación de que mi mandíbula va a caerse. Se va de un lado para otro e inclusive puede quedar trabada así". Pese a las molestias y el adormecimiento facial, Rose completó el espectáculo junto a Slash, Duff McKagan, Dizzy Reed, Richard Fortus y también Isaac Carpenter. La banda abrió el concierto con Patient y también Welcome to the Jungle, dos super hiper clásicos de la banda Guns N' Roses, antes de recorrer parte de su repertorio durante la gira mundial de este 2026. Hacia el final del espectáculo, dice la información de prensa, el vocalista dejó las bromas de lado para entregar un mensaje de unidad al público. Dijo, "Todos debemos mantenernos unidos y construir un mundo de unidad. Así que si me entienden y están conmigo, recuerden, como dije, solo existe una raza, mi gente, y es la raza humana". Guns N' Roses va a continuar su recorrido por Estados Unidos con una presentación programada para el próximo domingo en el Busch Stadium de St. Louis, luego de que hace 2 días atrás se presentara, como les estaba contando, en el MetLife Stadium de Nueva Jersey. Bueno, ojalá que se siga recuperando. No es, creo que el primer artista que lo hace, pero bueno, sorprendió realmente al público. Tal vez fue una excusa ante algún que otro error que tuvo al vocalizar, al cantar alguna de las canciones de la banda. Nosotros vamos a seguir con otro gran nombre dentro del mundo de la música. Vamos a escuchar a Sir Paul McCartney.
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I Can't Lose In You, o Can't Lose In You, mejor dicho. Canción de finales de la década del 70 sonando por aquí en esta mañana. Justamente un 14 de agosto, un día como el de hoy, pero de 1978, The Police conseguía por primera vez aparecer en las listas británicas justamente con esta canción. Fue el tercer single de su carrera y uno de los temas de su álbum debut, que se llamó Outland Amour. Sting compuso la canción con apenas 5 minutos de inspiración, según recordó posteriormente. La letra aborda el suicidio adolescente desde una perspectiva provocadora y deliberadamente incómoda. Musicalmente, el tema anticipó una de las características centrales del sonido de The Police, la combinación de rock, reggae y elementos de producción experimental. El grupo desarrollaría esa fórmula con mayor profundidad en trabajos posteriores. La canción tuvo un comienzo modesto, su lanzamiento original alcanzó el puesto número 42 del ranking británico. Claro, sí, no llegó a entrar dentro del top 40 a fines de 1978, sin embargo, su historia cambiaría con el relanzamiento después en 1979. La tapa del single generó una fuerte polémica en aquel momento. La fotografía mostraba a Stuart Copeland, el baterista de The Police, creo yo la parte tal vez más importante, más allá o sin quitarle mérito a Sting. A Stuart Copeland aparecía allí en la portada del single sobre un bloque de hielo con una cuerda alrededor del cuello esperando que el hielo se derritiera. La imagen provocó que la BBC la vetara. Sting explicó después el motivo. La razón por la que la BBC tuvo un problema con Can't Stand Losing You fue porque la portada, o en la portada del single, Stuart estaba sobre este bloque de hielo con una soga alrededor del cuello. Y bueno, finalmente el relanzamiento en 1979 llegó la canción hasta el número 2 de la lista británica, apenas por debajo del primer puesto. Con ese resultado, The Police consolidó su presencia en el mercado británico y preparó el terreno para la siguiente etapa. Además de esta canción, tuvo una conexión directa con el álbum que vino después, el álbum espectacular también, Regatta de Blanc, que fue su segundo álbum de estudio, ¿no? El instrumental Regatta de Blanc surgió a partir de una improvisación que la banda realizaba durante las presentaciones en vivo de aquella canción. Aquella pieza posteriormente termina ganando el Grammy a Mejor Interpretación Instrumental de Rock en 1981. Can't Stand Losing You también marcó la primera vez como aparición televisiva de The Police en The Old Grey Whistle Test en la BBC 2 en 1978. El tema permanecería además como una pieza habitual de sus conciertos durante toda su trayectoria. Recordemos que aquel álbum, el Outland Amour, de 1978, también es el disco que tiene otro super mega éxito llamado Roxanne, aquella canción que Sting le escribió a una prostituta que había conocido durante una de aquellas giras que realizaba por Europa. Y bueno, en este caso, la conexión con The Police tiene que ver con el día de hoy, con aquel 14 de agosto de 1978, cuando por primera vez llegaba a las listas británicas, sí, hace 48 años, el trío legendario de The Police.

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0: 10:42. El clásico de Sumo, el clásico de Luca Prodan, en una versión de hace algunos años atrás. Aquí estaban los pibitos haciendo La Rubia Tarada. Antes escuchamos a la banda uruguaya Santeles Amis. Bueno, ahora ya se separaron, pero sonaron y mucho aquí en el aire de Sacramento FM. Aquí hay música con este Como Animales. Y bueno, acá haciendo asociación de música con el invitado. Bueno, ya no es un invitado. Recibimos al señor, al animal de la información, Juan Manuel Fernández. ¿Cómo te va?
1: ¿Qué haces, Avilla?
0: ¿Cómo te trata este viernes?
1: Bueno, más o menos.
0: Ya sí, viniste con mala onda. El lunes porque el lunes, el martes porque el martes.
1: No hay sol.
0: No.
1: No hay un meteorólogo que tenga buena onda.
0: No. Todos te dicen la verdad.
1: Todos te dicen la verdad.
0: Hasta el jueves de la semana que viene no vamos a ver el sol.
1: Por las dudas, si uno se equivocan todos.
0: Claro, si querés ver el sol, mirá en las redes los videos de los españoles que vieron terrible eclipse hace un par de días atrás.
1: Bueno, ese eclipse se va a ver aquí en Uruguay en febrero.
0: Claro, llega, mirá que viene lento.
1: Y es como todo.
0: Y dicen que el sol viaja y la Tierra viaja no sé cuántos kilómetros por hora.
1: Bueno, pero es como todo, acá las cosas llegan después.
0: Sí.
1: Hasta el eclipse.
0: Hasta el eclipse. Aunque los veranos siempre llegan antes acá que a Europa.
1: ¿Los veranos?
0: Claro, porque acá arrancamos el año en verano.
1: Bueno, y
0: ellos tienen que esperar hasta junio, julio, agosto.
1: Tenés razón.
0: ¿Viste?
1: Puede ser, sí.
0: En algo les ganamos.
1: Y bueno, es donde nacimos nosotros.
0: Vos naciste, que sos.
1: Ah, porque vos tenés aires europeos.
0: No, yo soy, creo que bastante más charrúa que vos.
1: Tenés más pinta de africano, dice acá.
0: Claro, por eso. Yo soy más boliviano, más peruano, más centroamericano.
1: Entonces está bien lo que digo. Vos sos de estas latitudes.
0: Claro. Mi abuela era india. Tu abuela,
1: Doña
0: Manuela. Claro, mi abuela era india.
1: Ah, no sabía.
0: Sí.
1: ¿Qué apellido?
0: ¿Eh?
1: ¿Qué apellido?
0: Mi abuela Sosa.
1: Sosa son brasileros.
0: Pero ahí se entremezclan.
1: ¿Ah, sí?
0: Eso es Sousa. Sousa es brasileño.
1: Bueno, es una, ¿cómo que se dice? Una
0: ramificación.
1: Una ramificación, está. Viste que van cambiando con los dialectos.
0: ¿Cuál? ¿Y tu segundo apellido, Juan Manuel, que no lo sé?
1: Iragola. Sí, señor.
0: ¿De dónde es eso?
1: De la zona de Rosario, por ahí.
0: ¿Rosario de dónde?
1: De Boca del Rosario.
0: Ah,
1: claro.
0: Abella es de Rosario también.
1: Y bueno, y es de Boca del Rosario.
0: Mirá, terminamos siendo parientes.
1: Somos
0: ahora.
1: Parientes, la tengo a Vanina acá al lado.
0: Oh.
1: Y tal vez que es pariente también.
0: También.
1: Ahí se abrirle el micro a Vanina porque se vienen varias novedades. Uh-huh. La semana que viene se va a estar presentando, haciendo el lanzamiento de una nueva edición, por ejemplo, de Plaza de Sabores.
0: Ah, mirá.
1: Entre otros distintos eventos, las escuelas del hogar también van a estar, no en la Plaza de Toros, pero sí realizando su cierre también anual. Va a ser en noviembre, ¿no? En octubre, es así. ¿Cómo andas, Vanina?
2: Muy buenos días para todos, me estoy riendo de ustedes dos.
1: Abella dice cosas que tienen nada que ver.
2: Un invitado, primero y después eran parientes. Sí. Pasamos de que eras un invitado a que resulta que eran familia.
0: No es invitado, todos los días aparece acá.
2: No, ayer no lo vi, pero bueno.
0: Ah, bueno.
1: Pero ayer.
0: Pero antes de ayer tampoco te vimos a vos y antes de ayer.
2: Es cierto, una agenda muy.
1: Ayer estuvimos en el, ahora lo iba a comentar, el supermercado El Dorado realizó la presentación, digamos, del evento, la edición número 42, si mal no recuerdo, de Tobías Polakov, es quien comenzó, es dueño, o sea, la familia Polakov, son los propietarios de la cadena de supermercados El Dorado, que está en todo el país, y realiza estas celebraciones del Día del Niño en cada sucursal, y en Colonia va a ser el domingo. Se llaman Celebración Día del Niño, Tobías Polakov, se llaman así porque obviamente...
2: Todas las sucursales sucursales lo hacen?
1: Bueno, no, en casi todas. No lo vi. Bueno, tal vez en las capitales, no sé.
2: Debe ser.
0: En las ciudades importantes. En la ciudad, se hacen las ciudades importantes.
1: No, pero no tires atrás en Nueva Albicia, vamos a tener lío.
2: Sí, me quejaron el otro día porque teníamos la publicidad ahí, pero allá no había fiesta.
1: Ah, no había fiesta. Bueno, y hoy sale una nota, imagínate.
2: Calcular.
1: Y cumplió 4 años el pasado 11 de agosto. El Dorado cumplió 4 años aquí en Colonia.
0: ¿Ya 4 años acá?
1: 4 años.
0: ¡Wow! ¿Cómo pasa el tiempo?
1: Sí, sí. Y bueno, estuvimos hablando con Carlos Queiroz, que es el gerente del local, y con Ivana, que es también la que participa, está con todo el tema de los eventos. Así que bueno, y es por eso que salimos un rato por teléfono con Abel.
2: Sí, lo escuché.
1: Tengo algunas puntualizaciones. Ayer comentamos, vos te gusta hablar noticias nacionales, te gusta.
0: Sí.
1: Te pones onda Pettinati.
0: No, onda Pettinati, no, digo cuento. La realidad, tengo más acá.
2: Después de onda Pettinati tenemos para rato.
1: Porque ayer me sacaste frío, pero había ya dado una conferencia de prensa Manini, que tiene 2 diputados.
0: Sí.
1: Y dijo que le presentó una serie de inquietudes del partido para que estén incluidas en la rendición de cuentas. Y el Frente Amplio, obviamente, que las incluyó para obtener los votos de los 2 diputados de Cabildo Abierto. Si votan, si será, en definitiva, comienza el lunes la discusión en diputados. Uh-huh. Que es donde el gobierno no tiene mayorías parlamentarias. Y ahí es cuando entran los acuerdos, las negociaciones, como en este caso. Después, el articulado en general, que yo recuerde, nunca salió, que no fue aprobado. Nunca, ningún gobierno quedó sin presupuesto sin rendición de cuentas, que es el ajuste presupuestal, que se realizan generalmente anualmente. No, nunca pasó. Lo que sí pasa es que después cuando entra el voto, se vota el artículo por artículo. Ahí sí.
0: Claro.
1: No se aprobó, no va, no corre, o le plantean modificaciones. Que después vuelve a diputado, o los diputados le plantean modificaciones, vuelve al Senado, el Senado las aprueba, el Senado introduce más modificaciones, vuelve a diputado, ahí aprueba la. Y así hasta que por allá llega un momento y dice, bueno, ahora lo aprobamos. Y ahí es cuando toma. Nunca en Uruguay no se ha votado un presupuesto por un gobierno. Pero claro, después es un chicle, ¿no?
0: Claro.
1: Pasa eso. Y los acuerdos políticos que están desde que empieza la campaña electoral.
0: Claro.
1: Para ir ya acomodando el cuerpo. De que, bueno, pero
2: es un chicle bien masticado. ¿Eh?
0: Lo político por encima de lo institucional, como dijo Mujica, ¿no? O sea, ya, más importante la política que el país mismo, ¿no?
1: Para que me habló. ¿Cómo va, Nina?
2: Ayer escuché, era el día del zurdo ayer.
1: Ayer fue el día del zurdo. Saludé, mi hijo es zurdo.
2: Mi hermano también.
1: Es zurdo, claro. Para escribir, no, para pegarle. Para patear es
0: como le pegás a tu hijo y lo confesás.
1: Para patear.
0: Lo confesás al aire que le pegás a tu hijo con la mano izquierda todavía.
1: Un chascarrón, dijera, hubiera venido bien alguna vez.
0: Voy a tener que hablar con Tommy ahí, denuncia, por favor.
1: Un cascarrón.
2: Eso es de nuestras abuelas.
1: Sí, te doy un cascarrón y vos te escondías abajo de la cama.
0: Sí.
1: Y te daba un patarrón.
0: Aunque de vos prefiero un cachetazo que un cabezazo.
1: No seas malo, ella. Yo no soy violento. Bueno, ayer fue el día de los zurdos, es cierto. Sí. ¿Y hoy día de qué tenemos? Abel?
0: Hoy es el día del lagarto, Juan. Así que sí, claro. Si tenés algún amigo que le dicen el lagarto, bueno.
1: Conozco al lagarto Vidal. Le mando un abrazo grande que 2x3 no se escucha.
0: Al lagarto Chilef de Conchillas lagarto, también. Persona, sí.
1: ¿Por qué le dicen lagarto? No sé. Nunca le pregunté. Tenemos confianza, pero no es para tanto.
2: No era. Ok.
0: Hoy día interamericano de la calidad del aire también.
1: Bueno, buen dato.
0: Así que cuídate.
1: Nosotros no, o sea, deberían de darle bola al día la calidad del aire. No importa.
0: Es importante.
1: Obvio que es importante.
0: Bueno, y estabas hablando de que yo me petiera. No, ojalá, no me acerco ni.
1: No, pero digo en el hecho de.
0: Ni al primer pelo que le puede llegar a salir a Pettinati. Pero ayer estábamos hablando de la evaluación del gobierno y apareció ahora también en estas últimas horas evaluación de Yamandú Orsi a nivel de las Américas. Está último. Está después de Delcy Rodríguez de Venezuela. Está después de, bueno, Milei de Argentina, de Daniel Ortega de Nicaragua, que está en el número 13, y Orsi está en el número 18. El primero, el número uno, es Nayib Bukele, ¿no? Y la segunda es Claudia Sheinbaum, la de la presidenta de México, ¿no?
1: Sí, Claudia Sheinbaum.
0: Sheinbaum.
1: Bueno, no sé quién la hizo y está bien.
0: CBLGlobeData.com. La que hace siempre CBLGlobeData. Global Data.
1: Y bueno, es problema del presidente, ¿no? Y del gobierno. Bueno, va a tener que empezar a patear el arco, la gente empieza a cambiar la opinión o no, se verá.
2: Empieza a pensar lo que dice primero.
1: Asesore
2: un poco mejor, segundo.
1: A mí, la verdad, que menos de cómo habla o cómo transmite o cómo comunica, me interesa más que acciones, ¿no? Digo, más allá de que la sepa comunicar o no, que es lo grave.
0: Pero acciona igual que habla, ¿no?
1: Por eso. Bueno, no por en vano tiene tan baja aprobación. Hay una realidad. El tema es que, ¿qué consecuencias políticas puede traer a futuro si se mantiene esta desaprobación o continúa bajando? ¿No? Consecuencias políticas, él mismo y su entorno, ¿no? Porque claro, no deja de ir socavando.
0: Pero Pereira dijo que había algo mal en la última encuesta, que había algo mal, algún número le había dado mal.
1: Sí, bueno, estuvo acá. Estuvimos hablando con Pereira en una entrevista, dio una rueda de prensa hace 2-3 días. ¿Cuándo fue? Martes, creo.
0: Sí.
1: Bueno, y se le preguntó y dijo. Nada, dice que es preocupante, que tienen que trabajar y que se va a lograr a medida que el gobierno empiece a lograr.
0: O sea, reconoce objetivos. Que hace un año y medio que no trabaja, ¿no?
1: No, él enumeró. No, enumeró una serie de cosas que sí el gobierno ha hecho y está bien. No alcanza para mejorar, digamos, la percepción de la gente. No, habló de muchas cosas vinculadas. Bueno, las tengo acá, pero. Bueno, lo que tengo ahora acá.
0: Bueno, ¿qué es lo que tenés acá hoy, para hoy? ¿Tenés noticias para hoy o vas a...?
1: No, me acuerdo de algunas, pero lo que pasa es que las tiro de memoria y no porto datos, no tiene sentido, no soy un analista.
2: Bueno.
1: Lo que sí digo es que ellos tienen un librito, presentaron, con que se llama el Frente, el FAT Escucha, que es el Frente Amplio en el gobierno, que presentó un librito ahí con los avances hasta ahora. No lo traje, no lo tengo acá. Pero bueno, enumera ciertos avances que, bueno, que en realidad o no son bien comunicados. De hecho, no me acuerdo exactamente los 10 puntos que aclaró. Sí, de algunos, pero la realidad es que no los está comunicando de manera tal de que la gente los perciba.
0: Claro, pero la gente lo percibe de otra manera, no va solamente la comunicación, la gente lo percibe
1: o no lo percibe
0: en el día a día.
1: Por eso, lo percibís o no lo percibís.
0: Claro, en el día a día.
2: Claro.
0: La aprobación también tiene mucho que ver Montevideo. Montevideo es un desastre desde todo punto de vista.
1: Bueno, sin embargo, la aprobación de Vergara no está tan baja como la del presidente.
0: No, no, bueno, pero cayó creo que un 20% hoy por hoy la oposición, o Vergara no tiene más del 50%, creo que tiene números
1: Vergara,
0: muy bajos.
1: Aprobación bajos. No sí. Llega al 30%.
0: Ahí está, según datos de última.
1: Claro, pero la aprobación no llega al 30% de su gente. Bárbaro. Es mejor que la del presidente a nivel nacional.
0: Sí. Bueno, dejemos de arreglar el país porque.
1: ¿Qué vamos a arreglar?
0: No, tampoco arreglamos nada. Y al final ni arreglamos el país ni damos las noticias.
1: Claro, bueno. Y lo que pasa es que yo me dedico a eso.
0: ¿A qué? ¿Arreglar el país?
1: No, a generar, a hablar con la gente y sacar noticias, novedades para compartirlas con la audiencia. No
0: está.
1: Soy un analista político, por eso no tengo programas ni me dedico a eso. Ni político, ni de nada.
0: Bueno, es lo que te falta, ¿no?
1: Porque analizo un partido de fútbol y me equivoco. Me olvido quién hizo el gol y cosas de eso. Que es lo más importante. Entonces,
0: sí.
1: ¿Qué va a analizar?
0: Sí, es verdad.
1: ¿Verdad?
0: Bueno,
1: vamos a dejarle eso para los
0: ¿querés
1: maestros.
0: ¿Querés arrancar otra vez?
1: Los que tienen cátedra.
0: ¿Querés que arranquemos otra vez?
1: ¡No!
0: Bienvenido, Juan Manuel Fernández, a la mañana del viernes.
1: Atención. Estuvimos hablando con Andrés Castellano, el intendente, junto con operadores inmobiliarios. Castellano, que es el presidente de los desarrolladores, de la Asociación de Desarrolladores de Colonia.
0: En español hablaron, ¿no?
1: Martín de Freitas. Que es el director de inversiones de la Intendencia. Estuvieron miércoles y jueves con reuniones con empresarios, participaron de la Expo Real Estate en Buenos Aires y participaron ayer en un encuentro también con inversores, con empresarios argentinos, en la Embajada de Uruguay. Bueno, allí habló el intendente, también habló Martín de Freitas, estuvo presente, el medio es el Observador Buenos Aires, del cual pudimos extraer, que lo compartíamos hoy a la mañana, y también vamos a estar compartiéndolo en Informativo Central, lo que dijo el intendente ante los inversores, y también lo que en una nota que le hicieron a Martín de Freitas, ¿no? Que comentó, habló de algo histórico, que es la primera vez que pueden tener un alcance tan importante a raíz de la participación en esta Expo Real Estate. Y bueno, y también hablamos con Andrés Castellano de qué le pareció, ¿no? Esta gira, hizo una especie de resumen, que bueno, que también compartíamos hoy a la mañana. Se vienen con expectativas, Abella.
0: Bien.
1: En definitiva es eso, a lo que le interesa a la gente, bueno, de que las personas que asistieron, unas 90 personas a lo que fue la exposición allí en la Expo Real Estate, la gente que estaba ahí, estaba porque le interesaba, ¿no? Uno puede entrar ahí, a esa charla, digamos, a esa exposición, o no. Uh-huh. No hablo de la expo general, hablo de el lugar donde vos abrís la puerta y sabés que ahí van a hablar de Colonia.
0: Claro.
1: Bueno, ahí había unas 90 personas de toda la Argentina, y también en la embajada hubo un buen número de empresarios, que ahí ya fue distinto, fueron invitados y se acercaron. La realidad es que, según dijo Castellano, hubo consultas, y eso es importante, ¿no? Después, claro, que terminó la exposición, consultaron, ¿no? Sobre beneficios fiscales para la inversión, sobre rapidez en la concreción, por ejemplo, de obtener las autorizaciones, o sea, en otras palabras, la burocracia. También hablaron sobre el precio de la tierra, por el valor de la tierra por hectárea en el departamento de Colonia, a cuánto se compra y a cuánto se puede vender. También el precio constructivo por metro cuadrado que tiene el departamento de Colonia, en este caso para desarrollos inmobiliarios, ¿no? La construcción de viviendas, de edificios. Así que bueno, yo qué sé, por lo menos se movió un poco la estantería ahí, ¿no? Fueron a sacudir el mercado.
0: Bien.
1: Si yo te sacudo a vos, a ver, ya no se te cae una moneda de 10 pesos. Pero esta gente puede que sí.
0: Claro.
1: Y a mí tampoco.
0: Menos mal que aclaraste. Menos mal que aclaraste.
1: Si nos sacuden a ella, no se nos cae una moneda de 10 pesos.
0: ¿Y también? ¿Qué querés?
1: Vamos a hablar ahora otras novedades, porque tenemos un montón de actividades. Rapidito, antes de ir a la pausa.
0: Dale.
1: Que tienen que ver con eventos del Día del Niño, por ejemplo. Joaquín sigue recibiendo regalos, Abella.
0: Por supuesto.
1: ¿Ah, sí?
0: ¿Hijo único?
1: Ay, claro.
0: Claro.
1: ¿Qué le vas a regalar?
0: Hasta los 34, 35, por lo menos, ¿no?
1: Hasta que empiece a regalarte la voz.
0: Mirá que la movida para festejar el cumpleaños a Manuelita sigue en pie, ¿eh?
1: ¿Sigue en pie?
0: Hashtag Manuelita, sí, hashtag sí,
1: Estaría bueno, si lo saco gratis, lo hago seguro.
0: Claro, sí, sí.
1: Bueno,
0: más lo sacás gratis y no invitás a nadie, eso es lo peor de
1: y
0: de
1: la todo. Familia, somos pocos.
0: Pero los que apoyamos a Manolita somos un montón.
1: Bueno, puede ser, a veces.
0: Ahí está.
1: Puede ser. Bueno, voy con novedades, actividades y eventos. Hoy tenemos un encuentro coral que se va a estar realizando aquí en Colonia. Son dos coros que van a estar participando.
0: ¿Eh?
1: Es en la Casa de la Cultura.
0: Se te cortó el micrófono.
1: Hola, hola. Yo me escucho.
0: Ah, no, pará, dame un segundo.
1: ¿Me escuchás? Hola, hola. Hola, Bella.
0: Hola, sí, no,
1: no estoy
0: sé.
1: Al aire, sí.
0: Sí, sí, sí.
1: Bueno, te decía que tenemos una actuación de dos coros que se van a estar presentando. Esto es hoy en la Casa de la Cultura que organiza el Rotary. Se iba a realizar frente a la sede del Rotary, allí en el barrio histórico, a metros del Yachting, y que por el tiempo, bueno, decidieron cambiarlo, está bien, hace frío. Va a ser hoy a las 3 de la tarde, va a estar actuando el coro Voces de Mi Ciudad, que dirige Silvia Magdalena, y el coro Rotario del Este, que dirige, el coro se llama Rotario del Este Mario Gómez Soro, y lo dirige Federico Rodríguez Jacue. Hoy a las 3 de la tarde, entrada libre y gratuita. Bueno, actividades por el Día del Niño. Tenemos un montón, ya te adelanté la de El Dorado, que va a estar llevando adelante la actividad. Hay un festival de teatro infantil que comienza mañana, que se va a tener dos instancias. Una en Tarariras, va a ser allí en el Cine Rex, en el ex Cine Rex, ahora es el Centro Cultural Cine Rex, a las 2 de la tarde. Y el sábado 22 va a ser aquí en Colonia. Va a actuar la compañía teatral Sarita y Michelle de Nueva Albesia. el coro de niños de Rosario, Impro Cuentos también va a estar actuando, y el grupo de teatro de niños de Tarariras con una obra estreno que van a estar presentando. Esto es hoy en Tarariras. Después tenemos bingo a beneficio del Jardín de Infantes de Colonia. Va a ser mañana sábado en el Centro Cultural de AFE. El Jardín de Infantes número 132 invita a acercarse sábado a las 14 horas en AFE. 50 pesos cada cartón del bingo. ¿Sos para jugar, de jugar al bingo, ella?
0: Me gusta, sí, claro.
1: Bueno, mi abuela le gustaba mucho, iba, no se perdía ni un bingo.
0: Cuando gano me gusta, cuando pierdo me empiezo a dormir. Me entran a marear los
1: sí, los yo números. Me aburro, pero me
0: aburro. Vos te aburrís en todo
1: cuando no gano. Cuando vos de entrada pegaste todo, además antes vos reclamabas y salía pegadito, línea,
0: sí,
1: cartón lleno, ya es el éxito.
0: Sí, sí. ¿Y a la lotería sos de jugar?
1: Es lo mismo, el bingo y la lotería con el
0: No, pero en tu casa, te digo.
1: Jugábamos, sí, antes con mi abuela.
0: Con tres cartones ahí.
1: Ahí está, sí. Sí. Bueno, tenemos también otras novedades, estoy buscando por acá. Tenemos Día del Niño, este sábado en el Parque Ferrando. Invita a la Iglesia Bíblica Ebenezer. Sábado de 15 a 17 horas, en el parque al lado del shopping, habrá música, juegos, merienda, diversión y también regalos. Si llueve, se hace en Colombia 68.
0: Bien.
1: La calle Colombia 68.
0: Tengo algunos mensajes por acá, dice.
1: Dale.
0: Técnicamente el verano acá llega después. En Europa llega en junio y acá en diciembre. Sí, bueno, pero cuando uno generalmente le dice el verano del 2026 llegó antes que el verano del 2026.
1: Te erraste, ¿ves?
0: En Europa. Tengo otro mensaje por acá. Dice: buen día, muchachos. ¿Tienen idea por qué el informativo de RO no sale más por YouTube? El de las 19 sí sale. No, no tenemos ni idea.
1: Pero
0: ya desde hace
1: ¿cuál?
0: Ya. El de RO, el de 11 y media.
1: ¿Sale por YouTube? Sí.
0: No, hace días que no sale.
1: Ah, ¿hace días que no?
0: Sí, sí, sí.
1: Ah, bueno, habrá que avisar. Entonces, yo no sabía. Pero sale, sí, generalmente sale.
0: Sí.
1: ¿Habrá algún problema técnico?
0: Bueno, aquí hay música. Hola, dice.
1: Sí.
0: Iluminan mi mañana gris.
1: Bueno.
0: Gracias, mamá, por escribir.
1: Gracias, mamá,
0: por escribir.
1: Sos vos, Abella, con tus ojos claros. Abella tiene ojos verdes.
0: Claro. Sí.
1: Cuando está nublado.
0: No, en serio, cuando el agua está muy salada y me zambullo y abro los ojos abajo del agua, me quedan medios verdes, sí.
1: Nos vamos a la pausa. Dale. Y después venimos, mucha actividad deportiva que tenemos este fin de semana, que se ha estado desarrollando en el transcurso de estos últimos días. Algunas las hemos comentado, otras no, pero bueno, vamos a compartirlas ahora en el cierre de esta presentación. Dale.
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0: 11 de la mañana, 11 minutos, 11 grados. Aquí en Colonia del Sacramento, según los datos de Innumet, 90% la humedad relativa ambiente. Para hoy la máxima, Juan, 17 grados.
1: ¡Ay, qué lindo!
0: Sí, y va a seguir aumentando la temperatura sábado y domingo. La temperatura es lo único que aumenta y también un poco la nubosidad. Tal vez para el domingo, tal vez vemos el sol.
1: La lluvia viene el lunes, ¿no?
0: ¿Eh?
1: Lunes, domingo a la tarde, lunes.
0: Sí, por ahí podría llegar a salir el sol. Podría.
1: Bueno.
0: En el este del país hay un poco de sol a esta hora de la mañana, según veo por acá.
1: Bueno, tengo otra actividad que se va a estar desarrollando vinculado al Día del Niño, que aquí nos llega la información. Es la cuarta edición del Día del Niño que se realiza en Colonia. Esta iniciativa, desde hace 4 años, la viene llevando adelante el Sindicato Único de Policías del Uruguay, el SUPU, con el objetivo de brindar una jornada de encuentro y celebración con los gurises. Desde la primera edición, la actividad siempre fue abierta a funcionarios de todas las unidades del Ministerio del Interior, tanto en actividad como en retiro, incluyendo seccionales, bomberos, policía caminera, migraciones, identificación civil y demás dependencias, buscando que todos puedan participar junto a la familia.
0: Bien.
1: El evento es totalmente gratuito. Recuerdo el año pasado estuvimos en una actividad también que organizó el SUPU, que vinieron desde Montevideo, gente del sindicato, a contar, hice una nota, que se hizo en AFE. Bueno, que no recuerdo si también fue para el Día del Niño, ¿no?
0: Ajá.
1: Pero bueno, esta actividad va a ser el domingo a las 16 horas de 14... perdón, voy de vuelta. El domingo 16.
0: Ahora sí.
1: De 14 a 17 horas. Es en el Polideportivo Los Álamos.
0: Bien.
1: Y en el barrio general. Celebran el Día de la Niñez, cuarta edición que organiza el SUPU Colonia. Para hijos y nietos de funcionarios del Ministerio del Interior en actividad o retiro, socios o no socios.
0: Bien, bien.
1: Así que bueno, están todos invitados, ¿sí?
0: Toda la familia policial.
1: Exacto, policial o del Ministerio del Interior.
0: Ahí está,
1: podemos
0: decir. Sí, ahí está.
1: Ahí está, bien. Muy bien. Bueno, cómo no, con mucho gusto aquí lo estábamos comentando. Bueno, Avella, tenemos actividades, como te decía, mucho deporte para contarle a la audiencia. A vos no te gusta que hable tanto de fútbol. Acá
0: no,
1: me
0: no, pero
1: otra noticia. A ver, de fútbol, que no sea fútbol.
0: El periodista, el informativista.
1: Que no sea fútbol, que
0: sos
1: no sea fútbol.
0: Sos el dueño de este espacio.
1: Tengo
0: no,
1: futsal.
0: No te por lo que...
1: Tenemos correcaminata de inclusión, no la tengo. Correcaminata sí tengo, es una actividad que se va a estar desarrollando, que es con la a beneficio del Hogar Massa.
0: Ajá.
1: Lo está organizando, entre otros, Horacio Negrín. No tengo aquí el flyer, pero me comentaron de que se va a estar desarrollando. Va a ser también este sábado, a beneficio del Hogar Massa, así en la zona del Calabrés. Va a estar corre caminata actividad.
0: Bueno, bien.
1: Deportes, rapidito. Este
0: bueno.
1: Fin de semana se juega la última fecha del campeonato clausura en la Liga de Fútbol de Colonia. El sábado van los partidos que corresponden a la divisional B. La radio va a estar en todos, pero el relato va a ser del partido entre Progreso y Artesanos.
0: ¿El relato tuyo?
1: El relato.
0: Uh-huh.
1: Después estamos con cada uno. Sí, relato yo.
0: Ahí está.
1: Va a estar el equipo fútbol desde 14:30 la previa. Mañana se define el campeón de la tabla anual, tanto en reserva como en primera división. Y también los semifinalistas, algunos ya están confirmados, pero faltan completar el cuadro de semifinales. Y el domingo es la divisional B, donde vamos a estar también con todos los partidos, pero también vamos a estar con, vamos a relatar el partido de la divisional B del día sábado. El día domingo la divisional A, perdón, ahora sí me corrijo. El domingo vamos a estar con Wanderers, ahí está, Diego Armando. El domingo vamos a estar con Wanderers y Maracaná. Partido de la adicional hay con el resto de los partidos también. Falta definir quiénes son los clasificados a semifinales y cómo queda el cuadro de semifinales una vez completada la fecha. Ambos días, sábado y domingo, la previa comienza a las 14:30.
0: Bien.
1: Después juega Plaza Colonia, lo va a hacer en Montevideo, domingo a las 3 de la tarde. Plaza está puntero, solo.
0: Sí,
1: el campeonato del ascenso de la segunda división, sí, quedó solo la fecha pasada.
0: Bien.
1: A pesar de haber empatado, ¿no?
0: Uh-huh.
1: Ese es el dato. Va a jugar Plaza ahora frente a Fénix. Partido que se juega el domingo a las 3 de la tarde.
0: Bien.
1: En Montevideo, aclaro, en el Parque Capurro.
0: Ok.
1: También tenemos actividades formativas, Campeonato Nacional de Selecciones en Sub-14 y Sub-16. Colonia Capital juega de visitante frente a Zilda Polié el sábado en el Parque Artigas a las 2 de la tarde en Sub-14, a las 13:30 en Sub-14 y a las 15:45 en Sub-16. A las 2 de la tarde juega Colonia Interior, Federación Colonia, que también juega en las dos categorías, juega frente a Mercedes. A las 14 en Sub-14 y a las 16:15 en Sub-16 juega en el Estadio Luis Coster, también de visitante. Futsal. Bueno, el Cristians va a jugar solo en categoría mayores. Recordamos que en juveniles, en las formativas, no se están jugando los partidos porque está jugando la selección uruguaya, Sub-17, que tiene 6 gurises de Colonia. Ayer anotó para el empate 2-2 frente a Chile Faustino Osores, uno de los chicos colonienses. Quedó tercero en la fase de grupos, Uruguay con 3 puntos. Va a jugar por el quinto puesto frente a la selección de Ecuador el próximo domingo.
0: Bien.
1: Eso es la selección de Uruguay en Sub-17. Hoy Cristian va a jugar el domingo en una actividad que arranca a las 3 de la tarde con los chicos de la escuelita. Y a las 20 horas va a jugar en mayores Hoy Cristian frente a Villa Española el domingo en el gimnasio de juventud. Bueno. Y después te cuento de que hay fecha del fútbol uruguayo, ¿no? ¿De quién sos hincha, Bella?
0: De Plaza.
1: De Plaza no, pero de Primera División.
0: Pero yo de Plaza, esté en la división, pero, que esté.
1: No soy de Peñarol y Nacional.
0: No, ¿por qué? Bella. Siempre lo mismo, porque siempre lo
1: la
0: mismo.
1: La gente es así, es de Peñarol o de Nacional y después de otro.
0: No, antes era de Peñarol.
1: Sí.
0: Pero después me desencanté.
1: ¿No eras, no te criaste al lado del Parque Central?
0: Adentro, sí, prácticamente.
1: ¿Entonces?
0: Y también me desencanté.
1: Pero a ver, ¿cómo puede
0: después
1: ser?
0: Que uno se mete un poco y conoce la interna, no sé cómo vos, que sos una persona de bien, seguís metido en el mundo del fútbol.
1: Uno empieza a ser racional, decís vos. Bueno, comienza hoy la segunda fecha de clausura. Hoy viernes juega Boston River Danubio. Después tenemos actividad, Nacional juega el sábado a las 4:30 de la tarde frente a Racing y Peñarol juega frente a Central Español el domingo a las 18:30.
0: Bien.
1: Bueno, muy bien, tengo correcaminata ahora sí, que están organizando la gente del Club Plaza, o sea de Inclusión Plaza Colonia, correcaminata modo trail, correcaminá, disfrutá, sumá. Esto es, son 3 kilómetros de senderismo y 6 kilómetros en trail. Se sale desde el embarcadero de Riachuelo.
0: Ah, qué lindo.
1: Esto está bueno porque vas todo por ahí, zona. Además, en esta época no hay víbora, no pasa nada. Porque viste que
0: claro, sí,
1: en verano
0: sí.
1: Es complicado.
0: Bueno, pero te pones botas o...
1: Ah, sí.
0: La.
1: Además, si yo, por ejemplo, me aparecen 2 víboras, gano. No me gana nadie esta claro. Carrera... Poneme 2 víboras en el camino, te puedo asegurar que no me gana nadie. Llego primero, no me gana nadie. Bueno, la inscripción, quienes quieren pueden ingresar allí al Instagram de Inclusión Plaza Colonia. Ahí tienen más novedades y pueden inscribirse también por ahí.
0: Bien.
1: Si sale del embarcadero Riachuelo, es el domingo, arranca 9:30 de la mañana.
0: ¿Viste la foto de Forlán que publicó en redes?
1: No.
0: ¿No viste?
1: No.
0: Bueno, viste que Suárez y mucha gente le había criticado a Bielsa, la falta de conexión con la gente. Bueno, apareció una foto en donde está ahí Forlán con Diego el Ruso Pérez,
1: sí,
0: como ayudante técnico. Está Edgardo Minuta Di Mayo y también está la cocinera del complejo. ¿No? Están todos ahí como abrazados.
1: Ah, mirá qué bueno.
0: Sí.
1: Bueno, ¿y esa foto qué significa, Bella?
0: Y bueno, una me imagino que lo que
1: un
0: quiere
1: cambio.
0: Comunicar es el volver a unir a todo el grupo, ¿no? No solamente los futbolistas, sino también a todo el grupo humano que forma parte del complejo celeste, ¿no?
1: Exacto.
0: Me parece que viene por ahí la cosa.
1: Bueno, él dijo en la conferencia que se encontró con gente que estaba cuando él jugaba.
0: Claro.
1: ¿No? Que desde el primer día que él llegó, que fue en el año 1999, contaba él, fue la primera vez que llegó a la selección, todavía no estaba el complejo celeste.
0: Como no, tal. Claro.
1: Pero que sí había gente que integraba así el equipo de la selección, que estaba todavía, ¿no? No sé si nombró a la cocinera, pero sí nombró a otra gente, ¿no?
0: Sí, sí, sí.
1: Está muy bueno.
0: Sí, claro. Está muy bueno lo que le cocinaron.
1: Sí, ¿qué le cocinaron a Villa?
0: Acá veo unas papas, una carnecita con papas.
1: ¡Opa!
0: Proteína con proteína, me extraña.
1: Por 11 y 22, qué hambre.
0: Sí, claro.
1: Bueno, así que invitar a toda la audiencia a disfrutar, a sumarse a las distintas actividades que tenemos este fin de semana. De lo que quieras, bingo, actividades deportivas,
0: ¿y?
1: Actuación de coro, festejo para los gurises. Tenemos de todo.
0: De todo, y también tenemos unas espectaculares pizzas y empanadas de Buenamosa.
1: ¡Buenamosa! Claro que sí, hoy es viernes, 10 días de pizza y empanadas. Se dice pizza.
0: ¿Pizza?
1: Me corrigió, con Z, pizza.
0: Pizza.
1: Me corrigieron, me mandaron un audio, un oyente, me dijo, se dice pizza.
0: No, en Argentina dicen pizza.
1: ¿Y acá cómo decimos?
0: Dicen la doble Z como X.
1: Bueno, me dijo, se dice pizza.
0: ¿Cómo suena la Z? Pronunciame la Z.
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1: 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Y de noche, Buena Moza. Sí, el abrazo grande para Fernando y todos los amigos de Buena Moza. Se viene el fin de semana. Está hace 4 días amasando para el fin de semana. Porque se pone frío de noche, porque está inestable. Entonces tiene que amasar con tiempo porque dice que le dan una paliza atómica.
0: Claro, lo más lindo,
1: una
0: peli, unas empanadas, una pizza.
1: Sí, dice el delivery, se acuesta y se levanta y sueña. No sabe si está en la moto o está
0: en serio.
1: Pobre muchacho de
0: delivery. Viste que a vos nunca te pasó que soñás que estás, no sé, cubriendo una nota. Le pasa al del banco que sueña que está contando billetes.
1: A mí lo que me pasó,
0: Fernando debe soñar que hace
1: que está pasando.
0: Claro, que hace el repulgue.
1: A mí lo que
0: ahí
1: me contaron varios delivery que van a tu casa y no le das un peso de propina.
0: Mentira, eso es mentira.
1: Se rehúsan a ir a tu casa. Dejamos para lo último el pedido de Avella, que se le enfríe porque no nos da propina.
0: Mentira.
1: Bueno, yo qué sé.
0: Es más, mira, a veces no tengo cambio y el otro día 100 pesos le di de propina.
1: Oh.
0: Te quiero ver a vos. No es porque sea mucho,
1: por
0: pero
1: Dios.
0: Te quiero ver a vos dándole 100 pesos de propina.
1: Me dejó 100 pesos de propina.
0: A Juan Manuel bueno, le da 100 pesos y le dice, ¿no me das 90?
1: Obvio.
0: Claro, le pide el vuelto. Le da propina y le pide el vuelto a Juan Manuel.
1: Devolveme
0: 90,
1: está bien.
0: Ya me dijeron que haces eso. Ya me dijeron.
1: Mirá, devolveme 90, está bien.
0: Ahí está.
1: Abrazo para todos. Buen fin de semana.
0: Dale,
1: que pasen bárbaro. Chao, Gabriel.
0: Dale, nos reencontramos el
1: lunes. Chao, Anina.
0: Que pase el... ¿Eh?
2: Perdón. Semana para todos.
1: Bueno,
2: y feliz día del niño.
1: Feliz día del niño.
2: Para ustedes dos.
1: Todos tenemos un niño adentro.
0: Sí.
1: No pagan, no cobran asignación. Por la duda.
0: No cobro.
1: Bueno, todos no tenemos un niño adentro, sino un lío.
2: Va a ser un problema.
1: En el alma, ahí está, en el corazón. Ahí está, mejor así.
0: Con las pavadas que decimos.
1: Estamos todos embarazados, tremendo. Que pase bien.
0: Parecemos, pero no.
1: Parecemos.
0: Dale. Chao, Juan. Buen fin de semana. Gracias a todos por soportarnos una mañana más. El lunes, después de las 9, estamos por acá otra vez para acompañarlos. Chao.
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5: Bienvenidos a las noticias, es un placer acompañarles a través de Sacramento FM por el 101.9, por AM 1490, Radio del Oeste, por nuestro canal de YouTube con imágenes, también por el www.ro.com.uy y las redes sociales. 11 grados 8 décimas está indicando el termómetro en la estación meteorológica de Inumet en el Aeropuerto Internacional Laguna de los Patos, el viento del sector este a 22 kilómetros por hora, la humedad 89%, visibilidad 18 kilómetros, la máxima prevista para el día de hoy 17 grados, para la noche de hoy, madrugada de mañana 10 grados la mínima, 19 la máxima para la jornada de mañana sábado, y el día domingo 11 de mínima, 21 grados de máxima, días con mucha nubosidad, con probables precipitaciones, según Inumet para el suroeste uruguayo. Y saludamos a nuestro compañero, damos la bienvenida a Mario, quien estará con nosotros aquí en el Informativo Central. El gusto de estar contigo, Mario.
6: Muy buenos días para todos, el placer de saludarlos, a ti también, Gustavo, en esta jornada que sigue inestable, como tú bien lo has dicho, y con muchos días realmente por delante con mucha inestabilidad, y bueno, y el temporal de Santa Rosa que anda ahí dando vuelta, como que sería un temporal un poco nostálgico.
5: Sí, con mucha fuerza, pero el 24 y el 25 seguramente, Mario.
6: Exactamente, están un poco mencionadas en las fechas del 24, 25 y 26 de agosto, así que ojalá que no sea así, porque realmente hay mucha programación con motivo de la noche de la nostalgia, ¿no?
5: Tal cual, y además el sol a plenitud seguramente lo podamos ver dentro de una semana, el día viernes, tal vez, ¿no?
6: Más o menos, sí, porque por ahora a cuenta gotas el sol, ¿no?
5: Bien. ¿Qué te parece? Y como cada viernes, tenemos nuestra nota editorial.
6: Exactamente, la compartimos, Gustavo.
5: Colonia, tierra de inversiones. La fundación de las distintas ciudades del departamento ha sido producto en su mayoría de inversiones programadas, ya sea desde el exterior, trayendo las inmigraciones que todos conocemos, o desde el propio país con organizaciones como la Sociedad Criolla del Rosario, que procuraron la instalación de los primeros habitantes en distintas ciudades del departamento. Tierra de inmigración por excelencia. El actual intendente ha decidido dar un nuevo impulso a este sector de la economía, determinando que una de sus secretarías esté destinada a esta temática. En el marco de estas acciones y en la presente semana, el intendente y sus asesores concurrieron a una de las reuniones de inversores en Buenos Aires y beneficios que Colonia ofrece. Complementando la actividad, al otro día la delegación de Colonia organizó una sesión más selectiva con de distintas empresas con el consabido perjuicio empresarial y laboral, realizar gestiones que busquen ampliar los esquemas del departamento, atrayendo a interesados en conocer las múltiples oportunidades que el departamento ofrece, es de suma importancia. Son conocidas las firmas y los puestos de trabajo perdidos, como decíamos, pero también en la capital departamental hay expectativas por empresas del rubro, supermercados que tienen proyectados instalarse o ya están en vías de abrir sus puertas. Son firmas conocidas que seguramente habrán hecho sus estudios de mercado y Colonia catalogado para ser sede. Otra buena noticia, aunque habrá que esperar un tiempo, es la instalación de la sede de Colonia de la UDELAR en donde funcionaba la vieja Sudamtex, mediante la gestión y compra del predio por parte de la Intendencia de Colonia. En síntesis, y por los movimientos que se vienen realizando, la Administración Rodríguez tiene en su mira que Colonia necesita de una inyección inversionista que vuelva a despertar el espíritu innovador de sus habitantes. Será importante que quienes integran el equipo de la Intendencia en este rubro amplíe su radio de acción a todo el departamento. Estamos seguros que cada región de Colonia tiene algo para ofrecer, como para conformar un portfolio de oportunidades departamentales. La Ruta del Queso y el Vino, la Ciudad Histórica, ni hablar la Plaza de Toros y el próximo frontón del Real de San Carlos, más otros puntos turísticos, sin dejar de contar los religiosos, vienen conformando desde hace años una oferta turística que ha dado a la creación de un entramado comercial hotelero y gastronómico que es de referencia nacional. Más Colonia, este emprendimiento parece ser la avanzada de una nueva modalidad de inversiones en la capital departamental. Ojalá que las gestiones del intendente llevadas adelante esta semana en Buenos Aires logren ir conformando una corriente de relaciones comerciales con interesados inversionistas que produzcan un cambio beneficioso en el departamento, generando oportunidades y trabajo para los colonienses. Esta es la opinión de Radio del Oeste y RO Contenido.

0: Vaya en Buenos Aires el día miércoles y jueves, actividad que organizó la Oficina de Inversiones junto a la Asociación de Desarrolladores de Colonia y la Cámara Inmobiliaria.
1: En la Embajada de Uruguay en Buenos Aires, esta vez ante empresarios ya no exclusivamente del sector inmobiliario, señaló que estamos para ayudarlos y que vengan a invertir para que a la larga eso se refleje en trabajo para la gente, señaló.
2: Uno es el gran relacionamiento entre los tres poderes, entre las tres formas de gobierno del Uruguay. Gobierno nacional, gobierno departamental y municipio, trabajando en conjuntos, generando cosas en conjuntos, sin importar quién hace o deshace las cosas, porque siempre lo digo, a la gente no le importa demasiado quién hace las cosas, no importa que las cosas se hagan y nosotros tenemos una sintonía espectacular. Y después la asociación, lo público y lo privado. Digo, para mí es el leitmotiv de mi gobierno. Yo soy de los que creo y le digo a Martín, tenemos que trabajar cada día más. Tuvimos la suerte de poder generar nuestra nueva inversión en la dirección de inversiones que está para ayudarlos a todos ustedes día a día. Hace un ratito tuve oportunidad con algunas personas, les hablaba con Martín por un número de expedientes. Bueno, ese expediente tiene que salir rápido. Nosotros estamos para ayudarlos. Nosotros estamos para que ustedes vengan a invertir, que vaya bien, hagan dinero, para que en la larga eso se refleje en trabajo para la gente. Nada más y nada.
0: El director de inversiones de la Intendencia, Martín de Freitas, se mostró muy satisfecho con los encuentros organizados.
1: Entrevistado por El Observador Argentina, dijo que se trató de un momento histórico. Colonia va a despegar finalmente en términos económicos y de trabajo de calidad, auguró.
3: Bueno, en varios momentos que tuvo el departamento de crecimiento, de despegue, como la declaración del patrimonio histórico de la humanidad, o en los 1900 cuando se hizo Mianovich, creció en Colonia, puso las primeras navieras, un hotel, una plaza de toros. Bueno, este es otro momento histórico. Este es el momento para mí histórico más importante de Colonia, porque va a haber un despegue económico y un despegue económico con una matriz distinta, que tiene que ver con las Smart City, con la Universidad de la República desembarcando, trayendo nuevos estudiantes al departamento, con las locaciones que van a necesitar esos estudiantes, con las navieras apostando a venir a Colonia con inversiones gigantes en flotas, el mayor barco eléctrico del mundo, porque viene una zona franca de servicios que van a necesitar 1000 profesionales, alrededor de 1000 profesionales trabajando en ese sector. Así que nosotros creemos desde la Intendencia de Colonia que, y en eso se está trabajando, que junto a haciendo obra pública, acompañando estas grandes inversiones, Colonia se va a seguir despegando o va a despegar finalmente en términos económicos y de laburo de calidad.
0: Excelente. Y en este sentido, Colonia en Buenos Aires hubo consultas, pospresentación y la participación fue muy buena. Esto lo dijo Andrés Castellano.
1: El miércoles se realizó el workshop Colonia para Vivir, Colonia para Invertir, con la participación del intendente Guillermo Rodríguez, Martín de Freitas, el presidente de la Asociación de Desarrolladores, Andrés Castellano, y el presidente de la Cámara Inmobiliaria, Richard Brunelli. La actividad fue moderada por Maricel Spini, de Ámbito Financiero, y contó con la presencia del embajador de Uruguay, Diego Canepa.
0: Durante el encuentro se abordaron aspectos técnicos, beneficios y fortalezas de invertir en Colonia, se conversó sobre el rol de la Oficina de Inversiones y sus estrategias, y se compartieron experiencias concretas de extranjeros que actualmente desarrollan proyectos en el departamento.
1: Al respecto, dialogamos con Andrés Castellano, quien señaló que la presentación del intendente como de Martín Freitas y de Brunelli fueron muy buenas y sólidas.
4: Bueno, yo creo que la exposición fue muy buena del intendente, hablando de las oportunidades de todo el departamento. Creo que hizo mucho hincapié en las posibilidades que tiene no solamente Colonia del Sacramento, sino tanto la zona este como la zona oeste del departamento, en cuanto a las virtudes de captar inversiones. Yo la verdad que vi muy sólida la presentación en general del intendente y del director de inversiones y del sector privado también. Richard Brunelli, presidente de la Cámara Inmobiliaria, también estuvo muy bien. Yo no me voy a evaluar, pero creo que por referencia de la gente que asistió, que al workshop asistieron alrededor de unas 80, 90 personas, que la devolución fue muy buena, hubo algunas consultas post nuestra disertación, y creo que fuimos recorriendo todo el abanico, ¿no? Desde el sector público, la importancia de la creación de esta oficina de inversiones que

0: que lo que hace es dar acompañamiento a aquel inversor que quiera llegar al departamento y además tratar de agilizar los procesos. Por ejemplo, vino gente a preguntarme cómo era el tema del valor del metro cuadrado en Colonia, a cuánto se construía y a cuánto se podía vender, cuál es, profundizar un poco lo que yo había manifestado en mis palabras respecto de la incidencia de la tierra, que era verdaderamente económico en condiciones que como las que tiene Colonia, ¿no? Por ejemplo, frente a la playa, frente al río. Esas son ubicaciones que en cualquier otro contexto mundial valen bastante más de lo que valen hoy en Colonia. Por lo tanto, hay una oportunidad de inversión. Y en una ciudad, especialmente Colonia y Sacramento, Carmelo también lo tiene, de contacto con la playa, con la naturaleza, en la puerta de tu casa. Eso no es fácil de conseguir y nosotros lo tenemos como algo natural, normal, lo vivimos como normalmente. Más allá de las atribuciones también de Uruguay país, la seguridad jurídica, ¿no? La posibilidad de ser considerado la inversión extranjera como si fuera una inversión uruguaya, no hace falta tener un socio local. Hay varias situaciones que posicionan en un momento de oportunidad. El valor del tiempo, ¿no? El valor, cuánto ganamos de tiempo por el tiempo que no perdemos en cosas no productivas en Colonia, y nosotros lo vivimos naturalmente, pero son atributos que el inversor global, que como digo, no necesita el marco, porque hoy invertir es hacer un clic, y el clic se hace en un segundo. Por lo tanto, lo que tenemos que trabajar todos nosotros, tanto los actores públicos como privados, es en dar el marco de oportunidad para que esa inversión venga.
1: Exacto.
0: Y si viene inversión, da trabajo, es directamente proporcional.
2: Más temas. Frigorífico Rosario prevé entre 3 y 4 meses para alcanzar el pleno funcionamiento tras la confirmación de la reapertura del mercado chino para el frigorífico Rosario. Rondatel, sociedad anónima, comunicó que la planta iniciará ahora un proceso gradual de retorno a la actividad industrial y también comercial.
1: La empresa señaló que la habilitación para exportar carne bovina a China permitirá comenzar a organizar el regreso a ese mercado, aunque advirtió que el funcionamiento pleno de la planta no será inmediato y que se estima un periodo de entre 3 y 4 meses para alcanzar un nivel completo de actividad.
2: El plan previsto por Rondatel contempla, en primer lugar, la culminación del proceso de regularización jurídica y comercial de la empresa en Uruguay. Paralelamente, se proyecta un incremento gradual de la actividad industrial y de la cantidad de animales faenados.
1: Otro de los componentes del proceso será la capacitación y actualización del personal de acuerdo con los estándares internacionales de inocuidad y seguridad alimentaria exigidos para la exportación.
2: La empresa también continuará realizando gestiones para obtener las habilitaciones que todavía están pendientes para determinados productos. Entre ellos se encuentran los cortes y menudencias ovinas, además de los mondongos y librillos bovinos.
1: En paralelo, Rondatel anunció que desarrollará acciones comerciales en China con el objetivo de recuperar vínculos con clientes, captar nuevos compradores y generar oportunidades de colocación para los productos del frigorífico Rosario.
2: Durante este periodo de transición, la empresa informó que continuará impulsando las solicitudes de prórroga de los subsidios por desempleo que se encuentran actualmente en trámite. Según explicó, el objetivo es preservar los puestos de trabajo mientras se completa de manera ordenada el proceso de reapertura iniciado en octubre del año pasado.
1: De esta manera, la reapertura del mercado chino constituye el punto de partida para un proceso de reactivación que será progresivo, con un incremento paulatino de la actividad industrial hasta alcanzar, de acuerdo con las previsiones de la empresa, el funcionamiento pleno en un plazo de 3 a 4 meses.
2: Nueva Helvecia cierra el calendario de celebraciones suizas con la Fiesta Nacional Suiza en Zapicán.
1: Este domingo se desarrollará en Nueva Helvecia la Fiesta Nacional Suiza, organizada por el Club Social y Deportivo Zapicán, en el marco de la celebración del 735 aniversario de la Confederación Helvética.
2: Recordamos que comienza a la hora 12 y será la última de las celebraciones festivas vinculadas a las tradiciones que se han desarrollado durante las últimas semanas en Nueva Helvecia.
1: El directivo de la institución, Nicolás Autino, dio detalles de la actividad.
3: Y bueno, se comienza con la parte del acto protocolar, como todos los años, el mensaje de la institución y el mensaje de las autoridades que nos estén acompañando. Se sirve una copa de bienvenida, se cuenta con el apoyo de la Embajada de Suiza en Uruguay, como todos los años, Y después ya lo que es la picada de, que incluye también un fondido de quesos, como todos los años. Después se pasa a lo que es el almuerzo, con asado con cuero, chorizo y ensalada. Y bueno, el postre para cerrar, bombón suizo. La parte musical, entre plato y plato, como por decir de alguna forma, va a estar amenizada por la orquesta Brisas Inmigrantes. Ellos vienen de Aldea San Antonio, Entre Ríos, República Argentina. Ya desde hace varios años que nos acompañan y se ha generado un vínculo muy lindo con la institución. Hay integrantes de la comisión que han asistido a fiestas y festividades de ellos en su ciudad, y eso es lo lindo también que se ha generado con esta banda. Grupo de danzas Alpelfeigen y grupo de danzas Renacer de Cufré. Siempre, como siempre decimos, en el club tratamos por ser la fiesta más próxima al 25 de agosto, una fecha tan importante para Uruguay, se trata de unir las dos patrias. Entonces, bueno, un grupo de danzas suizas y un grupo de danzas folclóricas.
4: Uh-huh. Así es, está pensado justamente en eso.
3: Está ya desde su principio, cuando el club empezó a hacer la fiesta suiza el tercer domingo, a veces queda más cercano el 25, en este caso las fiestas quedaron más tempranas en el mes de agosto, pero siempre es con ese fin, el de unir las dos tradiciones. Después de las 17 horas se habilita el ingreso al público, con entrada totalmente gratis, y bueno, se continúa con baile, digamos.
2: Y recordamos, Radio del Oeste y RO Contenidos, como siempre, estará realizando la cobertura especial desde Zapicán de Costas del Rosario a partir también del mediodía, con imágenes y todo lo que significa esta gran celebración. La Intendencia organiza una instancia de intercambio con expositores para conmemorar el Día Nacional de las MIPYMES.
1: La Intendencia de Colonia, a través de su dirección de pymes, invita a todos los emprendedores, comerciantes y dueños de micro, pequeñas y medianas empresas del departamento a participar de la jornada conmemorativa por el Día Nacional de las MIPYMES.
2: El evento tendrá lugar hoy a la hora 18:30 en la sala de eventos de la sede de Colonia de la Universidad de la Empresa, la UDE, hoy 18:30.
1: El panel de disertantes contará con la participación del licenciado Daniel Pérez, en representación de la Asociación Nacional de Micros y Pequeñas Empresas, Patricia Sánchez, de la nueva gerencia de MIPYMES del Banco República, y Mirta Rivas y Julio Ingo, emprendedores detrás de la bodega turística Los Pinos.
2: La invitación es abierta y la participación es gratuita.
1: Rosario será sede del festejo nacional por el Día Mundial del Reiki. La Asociación Uruguaya de Terapeutas de Reiki realizará este sábado 15 de agosto en el Centro de Protección de Choferes de Rosario su festejo nacional en el marco del Día Mundial del Reiki.
2: La actividad reunirá a terapeutas de Reiki de distintos puntos del país y contará con diferentes propuestas vinculadas a esta práctica.
1: El maestro en Reiki, Aníbal Mariota, brindó detalles sobre la jornada, destacó la participación de terapeutas de todo Uruguay y explicó el significado de esta celebración para quienes integran la asociación.
2: La propuesta permitirá además generar un espacio de encuentro e intercambio entre terapeutas que desarrollan esta actividad en diferentes departamentos del país.
5: Y centralizó los festejos a nivel nacional, la asociación, en Rosario, para este 15 de agosto. Después cada escuela en el mundo o en Uruguay hace su...
4: ¿Qué se va a hacer, rapidito?
5: ¿Qué se va a hacer? Y están todos invitados, aunque no tengan Reiki, todos invitados el próximo sábado, Centro de Protección de Choferes de Rosario, ahí, Radial Rosario, cerquita Ruta 1, entrada libre, gratuita, a las 15 horas, ahí vamos a irlos recibiendo y se va a hacer demostración de Reiki. Pueden recibir Reiki un poco informalmente, porque va a ser mucha gente, pero... Y 16 horas... comienza la parte protocolar, donde hay una presentación del presidente, Denis Pías, y el maestro de Reiki de la zona de Playa Pascual. Ha estado también participando, muy cuidadoso de la naturaleza, de los humedales del Santa Lucía, Denis. Y bueno, y vamos a hacer ahí también qué son los principios de Reiki, qué es Reiki. Va a haber testimonio, la gente va a contar cosas, y vamos a hacer va a haber música, nos vamos a reunir y vamos a la gente que no sabe contarle y los que saben, o sea, es un día para festejar y reivindicar la técnica y a mi Kausui.
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7: Seguimos informando, nos vamos a un contacto desde Rosario, la información con Virginia Valer.
8: El sábado 15, Rosario será escenario de un encuentro coral con contracanto como anfitrión y la participación de tres coros invitados de Montevideo, Durazno y Paysandú. Melina Hernández, Eduardo Muniz, Mirna Santucho y Fabián Udri cuentan detalles de la propuesta, el repertorio y el presente del coro.
9: Bueno, es un encuentro coral donde Contracanto es el anfitrión y recibe a tres coros, uno de Montevideo, otro de Durazno y otro de Paysandú. Y bueno, vamos a estar compartiendo un momento ahí de intercambio coral a las 20 horas. La entrada es gratuita y es en el Centro Cultural.
8: Uh-huh. ¿Esto va a ser el sábado?
9: El sábado 15, exactamente.
8: Bien. Contanos un poquito cómo viene el coro. ¿Cómo está integrado? ¿Cómo están trabajando?
9: Bueno, somos 18 coreutas, ensayamos una vez por semana y bueno, hemos tenido diferentes participaciones en Colonia y este año, bueno, decidimos hacer en agosto el encuentro coral, así que es una linda oportunidad para que se acerquen y compartan este momento con nosotros.
8: Uh-huh. ¿Esta es la primera actividad del año organizada por el coro aquí en Rosario?
9: Sí, exactamente, en Rosario sí. Es uh-huh. la primera actividad que tenemos abierta al público. Y bueno, con otros coros de otros departamentos.
8: Uh-huh. ¿La entrada cómo va a ser?
9: Es gratuita. Uh-huh. Bueno, a las 20 horas ya empieza, así que deben ingresar antes. Y bueno, no sé qué más.
8: Contanos un poquito sobre el repertorio de Contracanto, qué es lo que van a presentar.
10: Es un misterio.
8: Es sorpresa.
9: Hay nocturnos, y bueno, y después diferentes tipos de canciones.
11: Es variado.
12: Folclore.
11: Es popular también.
12: Río Platense. Uh-huh. Acá de Argentina y del lado de Uruguay.
8: ¿Tienen planificado algo más para este año? ¿Salidas, encuentros?
0: Bueno, planificado no, ganas un montón. El tema es que el coro es muy variado, viste que hay gente que trabaja, bueno, tenemos que organizar las licencias, etcétera, etcétera, pero planes siempre hay y las ganas siempre están. Uh-huh. Así que estamos en eso.
13: ¿Cómo están en cuanto a incorporaciones este año? ¿Se han integrado más coreutas?
14: Bien, sí, justo este año ha habido una renovación de coreutas, así que sí, estamos armando también repertorio, ensayando y bueno, preparando sí, el repertorio del año.
15: Seguimos con más actividades regionales, más hechos que genera esta zona del país y nos vamos al contacto con nuestra compañera Susan Hoffman.
16: Se realizó ayer jueves en Colonia Valdense una jornada de capacitación apícola sobre recambio de abejas reinas organizada por la Cooperativa Agraria Exportadora de Productores Apícolas CAEPA. La actividad fue abierta, reunió a productores de distintos puntos del departamento de Colonia, también de San José, Florida y Montevideo. Yanco Molina, integrante de CAEPA, amplía detalles de esta jornada.
17: Esta jornada la organiza la cooperativa CAEPA. Yo integro esta cooperativa, soy uno de los integrantes, de los socios de la cooperativa. Esta instancia son instancias de capacitaciones. Ya hicimos una sobre paquetes de abeja, que es un manejo también para la reproducción de colmenas. Y esta vez la charla, la disertación va a ser sobre el recambio de abejas reina y de la importancia que tiene en la producción de miel y en las poblaciones de abeja.
16: ¿Quiénes participan? ¿Productores de dónde?
17: Bueno, productores de gente que viene a participar de la jornada de todo el departamento, algunos de San José también, y bueno, se va a arrimar gente de varios lugares, de Florida hay también, bueno, de Montevideo, y bueno, y gente de acá, de la vuelta, ¿no? Alvesia, Rosario, Valdense.
16: Estas jornadas de capacitación siempre son importantes para seguir avanzando, produciendo, ¿no?
17: Exactamente, la jornada de capacitación, así como uno se va capacitando también en otros lugares, con otra gente, uno debe, creo yo que es muy importante, estas instancias que aparte son abiertas a todo público y gratuitas, para fortalecer y tecnificar de alguna forma el sector.
7: Seguimos con otras noticias. El Centro Cultural de Colonia Suiza tendrá este viernes una jornada con dos propuestas vinculadas al arte y la cultura.
15: Por un lado, se desarrollará el primer encuentro interinstitucional de teatro, una iniciativa conjunta del Liceo de Nueva Helvecia, la UTU de la ciudad y la Escuela número 126. La propuesta surge del trabajo de los docentes de teatro, Gabriela Delorrio, por la UTU, de Martín García, por el Liceo, y Candela Bonjour, por la Escuela número 126.
7: En esta primera instancia, el encuentro será a puertas cerradas, aunque desde el Centro Cultural se destaca la importancia de generar espacios de intercambio artístico entre niños y jóvenes de distintas instituciones educativas.
15: La iniciativa busca dar un primer paso para que las nuevas generaciones encuentren en el teatro un espacio de expresión, un encuentro también de emociones y aprendizajes compartidos con sus pares.
7: La jornada continuará a las 20 con el espectáculo Guitarras que cuentan historias a cargo de Luis de los Santos y Brenda Suárez.
15: La propuesta musical recorrerá el jazz y la bossa nova con obras de artistas y compositores como Nat King Cole, Ennio Morricone, Antonio Carlos Jobim, Fernando Cabrera y Fito Páez, entre otros artistas.
7: Primer festival de teatro infantil este sábado en Talaliras y luego en Colonia.
15: Las funciones tendrán entrada libre y gratuita con retiro previo de localidades sin costos a través de red de tickets o en boleterías de las salas el día sábado, mañana, y el 22 de agosto en Talaliras y Colonia del Sacramento.
7: Las actividades se desarrollarán en dos jornadas que contarán con la participación de destacados elencos.
15: El sábado, mañana, en el Centro Cultural Cine Rex de Talaliras, desde la hora 14 se presentará Acrovino, grupo de teatro de niños de Rosario, luego Improcuentos, compañía teatral Sarita y Michelle de Nueva Helvecia, y más tarde la presentación del grupo de teatro de niños de Talaliras con gran cierre y estreno.
7: El sábado 22 la actividad se desarrollará en el Teatro Bastión del Carmen de Colonia.
15: Bien, vamos a otras actividades. Supermercado El Dorado también celebra este domingo la 42ª fiesta de la niñez denominada Tobías Kolapkov. Polakov, Guardianes de la Fauna.
7: El domingo en la explanada del estacionamiento del Dorado, en Colonia, desde las 14, habrá juegos inflables, toro mecánico y distintas novedades para disfrutar con los chicos y en familia.
15: Además, se entregarán los premios del concurso Guardianes de la Fauna, del que participaron escuelas ideando un identikit del animal autóctono que más les gusta.
7: Escuchamos a Carlos Queiroz e Ivana Quintana de El Dorado, Colonia.
18: La fiesta de la niñez, Tobias Polakov, a realizarse el día 16 a la hora 14. Y bueno, invitar a todos para esta gran fiesta que nos convoca acá en el estacionamiento del Dorado, a pasar un día espectacular.
19: Como siempre, que hay inflables, hay música, hay sorteos.
18: Exacto, castillos inflables, toro mecánico, hay un montón de cosas, regalos, y terminamos con una banda cantando. Sí, exactamente, música.
19: Bueno, comenzó con un concurso, ¿no? Hemos visto escuelas que ingresan, que votan también. ¿Cómo te va?
20: Sí, exactamente. Comenzó en julio con un concurso donde se invitaban a las escuelas a participar. Cada clase tenía que hacer un identikit de un animal de acá del Uruguay. Y bueno, la gente votaba. Ya hay 4 escuelas ganadoras. Ajá. Y el premio es un paseo por una reserva del Uruguay.
19: Ah, mirá qué bien. Bueno, ¿y las escuelas ganadoras ya se conocen o las van a dar a conocer?
20: Sí, las escuelas ganadoras ya están en las redes. Ahí todo el mundo puede entrar y fijarse.
19: ¿Son de Colonia?
20: No voy a decir.
19: Hay que entrar a las redes y fijarse, está bien. Bueno, la invitación entonces para este domingo, como siempre, vienen los gurises, ¿no? Una cantidad de chicos importantes se reúnen.
20: Para este domingo, sí, a las 14. Y sí, siempre los esperamos y concurre un montón de gente y chiquilines, así que nada, contentos.
15: Y seguimos con esta destacada empresa porque Supermercado El Dorado cumplió 4 años en Colonia. Carlos Queiroz, gerente de la sucursal Colonia del Sacramento de El Dorado, dijo que viene bien, que se trabaja bien y que han instrumentado una serie de ofertas para ayudar y acompañar la situación de falta de trabajo de muchas familias de la capital departamental.
7: Además, agradeció el apoyo de la Intendencia al emprendimiento desde un principio.
18: La verdad que bien, entendiendo la situación que se está pasando, bien, El Dorado acompañando. Ahora tenemos una batería de ofertas puntualmente para esta situación que está sucediendo en Colonia, pero la verdad que la aceptación de los clientes y el flujo de gente y la venta acompaña. Eso habla un poco del Dorado, de la cercanía, del trato, y la verdad que estamos muy contentos y sobre todo agradecidos a nuestros clientes que nos siguen prefiriendo a pesar de la situación, como digo. Agradecer a la Intendencia Municipal por el apoyo. Estos 4 años han sido fundamentales, el apoyo que han tenido, y la verdad que muy agradecidos.

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10: Y nos vamos a tierras maragatas porque Silda Polié prepara la celebración del Día del Niño. El municipio de esa localidad realiza mañana una actividad por el Día del Niño en el Parque Municipal entre la hora 14 y la hora 16.
11: La propuesta incluirá juegos inflables, música, merienda, pinta caritas, decoración de uñas y otras actividades para los niños. La entrada será gratuita.
10: La jornada cuenta con la participación de distintas instituciones y organizaciones de la localidad, entre ellas el Club de Niños, la Estrella Caif Los Colonitos, Club Leo de Silda Polié, Hogar Rex, Iglesia Un Propósito, Rotary Club de Silda Polié, Silda Solidaria, Centro Evangelístico y la Escuela de Ciclismo del Club Náutico Boca del Cufré.
11: El municipio mantiene abierta la convocatoria a instituciones, grupos y organizaciones que quieran sumarse a la actividad y colaborar en la organización.
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10: Seguimos y retornamos al departamento de Colonia. Vamos a otro contacto, otro informe de nuestra compañera Susan Hoffman.
13: El próximo jueves 20 de agosto a las 19 horas, el Liceo Dau de Colonia Valdense realizará una charla motivacional titulada Adolescente en Recargado, escuchar y educar en tiempos de cambios, a cargo del psicólogo Juan Pablo Sivins. La actividad es organizada por la APAL y la dirección del DAU. El director, profesor Albano Lacoste, amplía detalles de esta actividad. Profesor Albano Lacoste, director del Liceo Daniel Armando Gón, bueno, este próximo jueves 20 de agosto se viene otra disertación, otra actividad muy interesante en el liceo. ¿En qué consiste?
14: Bueno, como vos mencionás, Susan, es una actividad que está prevista no solamente para la familia de nuestros estudiantes, sino para toda la comunidad de Colonia Valdense y para la región. Es la posibilidad de un psicólogo muy destacado, que bueno, ha escrito unos cuantos libros sobre la temática de la adolescencia, sobre ese mundo tan particular y tan lindo y tan desafiante. Y bueno, nada, es un espacio de intercambio, de encuentro, de invitarnos a reflexionar y a generar algún pienso y herramientas para ayudar a transitar a los adolescentes esta etapa tan linda que están viviendo. Eso está previsto para el día jueves 20 de agosto a las 19 horas en el Salón Multiuso. Es una actividad que viene siendo organizada por la Asociación de Padres. En este sentido, de que siempre consideramos de que si bien el liceo, como siempre digo, es sostenido y contenido por su comunidad, también está bueno de que el liceo se pueda involucrar con la comunidad y de esta forma es devolver a la comunidad, a la familia, el apoyo que siempre recibimos. Años anteriores hemos recibido a Natalia Trenchi, a De Barbieri, Alejandro De Barbieri, a Roberto Balaguer, el año pasado a Ariel Gold, y este año lo vamos a hacer con Juan Pablo Sivins, que tiene dos libros, uno muy reciente que es Adolescentes Recargado, bueno, para abordar toda esta temática, ¿no? En un mundo tan complejo que estamos viviendo, y esto es abierto a la familia y a educadores de la región.
11: Muy bien, nos vamos ahora al ámbito de la información deportiva. Se juega este fin de semana la última fecha del campeonato clausura en la Liga de Fútbol de Colonia.
10: El sábado se jugaron los partidos correspondientes a la Divisional B en el Parque Zenón Quintana. Progreso recibe a Artesano. En el Antonio María Clara Central se enfrenta al Parque.
11: En el Parque Alberto Berger, Semillero ante Nacional. Y en el Cantelas de Riachuelo, Huracán Sarandí.
10: Todos los partidos van a la hora 13:15 en reservas y 15:30 en Primera División.
11: El domingo se juegan los partidos en la Divisional A. Orquesta Wander recibe en el Bartolo Pilón a Maracaná. En el Estadio de Juventud, Juventud ante Peñarol. En el Estadio Supichi, San Carlos juega con Deportivo San Pedro. Y en el Zacarías Lustano, el General ante Barrio Sur.
10: Los partidos van 13:15 en Sub-20 y desde la hora 15:30 en Mayores.
11: La previa de Sacramento FM del día sábado y domingo comienza desde las 14:30.
10: Seguimos en el fútbol, pero Plaza Colonia juega frente a Fénix por mantener la punta del ascenso del fútbol uruguayo.
11: Se disputa este fin de semana la fecha 14 de la fase regular del ascenso.
10: Plaza Colonia jugará de visitante en el Parque Capurro frente al equipo de Fénix.
11: El partido irá el domingo a las 15 horas.
10: Colonia Capital y Federación Colonia juegan de visita en el Nacional de Selecciones categoría Sub-14 y Sub-16.
11: Por el Campeonato Nacional de Selecciones en Sub-14 y Sub-16 se juega mañana la segunda fecha de la fase de grupo.
10: Colonia Capital jugará de visita ante Cilda Polié en el Parque Artigas a la hora 13:30 en Sub-14 y 15:45 en Sub-16.
11: Federación Colonia juega ante Mercedes a las 14 el partido en Sub-14 y desde las 16:15 en Sub-16.
10: Este fin de semana se disputará Nueva Alvesia y una nueva fecha del Campeonato Nacional de Karting en Tierra.
11: La actividad se desarrollará los días sábado y domingo este fin de semana en el circuito Pablo Ernst del Centro Regional Automotor Helvético CAR, que presenta una pista renovada y con mejoras para esta competencia.
10: El campeonato contará con participación en las categorías promocional 200 STD, 200 Master, 200 Mejorado, Femenina y 230 Libre.
11: Además habrá servicio de cantina y entrada a precios populares, invitando al público a acompañar una jornada de deporte motor en Nueva Albesia. Nos vamos, Gustavo.
10: En futsal no. Old Christian juegan mayores y habrá exhibición el domingo en Colonia.
11: Muy bien. Hasta aquí la información, los invitamos a seguir en nuestra programación.
10: Gracias por estar con nosotros, sigan en compañía de nuestras emisoras.
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0: buenas tardes, gente. ¿Cómo están? Bienvenidos a Puerto Palabras. Es viernes, llegamos al viernes. Es viernes y el cuerpo lo sabe. Estamos cada día más cerca de la noche, la nostalgia. Yo sigo muy feliz por ese tema. Ya todo el mundo lo sabe, pero yo lo sigo diciendo. Me parece fantástico. Así que qué lindo volver a encontrarnos para compartir esta última tarde de la semana aquí con música, con historias, con buena compañía. Hablando de canciones, estaba hablando de la noche de la nostalgia. Me encontré pensando, mientras venía para acá, que hay canciones, ¿no?, que apenas empiezan a sonar, como esta. Esta ya te hace acordar directamente a Pretty Woman, la película. Este es Roy Orbis. ¿A cuántos los debe llevar a distintos momentos de su vida esto, eh? Gustavo, el operador, me hace... Me hizo una cara como... Después le... ¿Tanto decís vos? ¿Yo? No. Lejísimo de toda esta noche dibujada la cara. De lejísimos. Lejísimos. Pero bueno, justamente... Ya a veces con los primeros acordes de una canción uno ya se acuerda, ¿no? Me empieza a recordar una fiesta por ahí. Un viaje, una reunión familiar, yo qué sé, o sea, una persona por ahí que hace mucho tiempo que no ven. A mí este tema sí, no, me retrae directamente a la película, porque justamente es el soundtrack de la película, así que en este caso no me hace acordar a ninguna persona en particular, ni a ningún momento en particular, de momento. A ver... Ok. No, me estaba mostrando algo y... No estaba entendiendo qué es lo que pasó. Ahora me comentas qué va pasando. No, yo vengo muy arriba porque me parece que viernes da para estar para arriba. Pero bueno, la música justamente tiene todo eso. Como siempre les digo, esa capacidad de guardar emociones, de acompañarnos en esos momentos felices o de consolarlos en los más difíciles también. A mí me pasa, por ejemplo, de poner música para llorar a veces porque necesito largar mientras canto o lo que sea. Te hace volver a lugares que por ahí ya no están, pero siempre están en nuestra memoria. Así que esas canciones, hay canciones que justamente nunca dejamos de escuchar. Son parte de nuestra propia historia. Y ahora le voy a preguntar a ella.
1: ¿Qué tal? ¿Cómo están? Buenas tardes a todos. Bueno, nosotros como todos los viernes sí tratamos siempre, y este programa trata de cambiar, de tirar... pero bueno, hay noticias que surgen en el último momento.
0: Por eso, veía muy a la pasada, sí, y por eso te di la palabra ahora, porque no sé qué fue lo que pasó, leí muy por arriba, así que lo vamos a explicarle a la gente.
1: Se comunicó Juan Manuel con nosotros, el periodista de la casa,
0: sí, Juan Manuel Fernández.
1: Y corresponde que justamente que sea Juan Manuel el que nos esté dando esta información que surge desde Prefectura. Hola Juan, ¿cómo estás?
2: ¿Cómo andás, Claudia? Te saludo a vos, también a Narela, y andan bien.
0: ¿Cómo andás, Juan?
2: Bien, todo bien. Bueno, sí, porque comentar simplemente, porque aprovechando de que están al aire en vivo, y también teniendo en cuenta de que hoy en día las redes sociales se difunden imágenes, etcétera, con escasa información, lo que se sabe hasta ahora es que hoy sobre cerca del mediodía, sobre las 11, entre 11 y 11 y media, se informó a Prefectura de... Un cuerpo que estaba flotando en el Río de la Plata, era allí entre en lo que es la Punta San Pedro y lo que es la exestación de AFE, o sea, en la zona del Centro Cultural de AFE, donde estaba la bajada del Overcraft, para ubicarnos bien. Allí fue donde se retiró el cuerpo estaba flotando, revisado por gente que estaba allí en la costa, y bueno, Prefectura fue... Retiró el cuerpo, es de una mujer de aproximadamente unos 50 años, y estuvo en el lugar la fiscal de Colonia, en este caso una fiscal adjunta, y también con personal de Prefectura que retiraron el cuerpo. La primera información que al menos tenemos nosotros y que hemos podido averiguar es que el cuerpo no presentaba signos de violencia, todo apunta a fallecimiento por ahogamiento. Habrá que ver si se trata de un suicidio o no, eso lo investigará la justicia. Todo apunta al no tener signos de violencia que pueda tratarse un suicidio. El tema es que también no habían, al menos, insisto, toda información preliminar, pero no, la prefectura no estaba buscando a ninguna persona que hubiese sido denunciada como desaparecida del hogar o que hubiese estado embarcado. A veces cuando salen los barcos o los botes a pescar, tienen que informar en prefectura de que salen. Bueno, no había ningún informe de que alguna persona podría estar desaparecida, así que bueno, no se sabe de dónde puede haber llegado este cuerpo, ¿no? Insisto, puede ser una persona que se haya suicidado arrojándose al río La Plata en otro punto y no en Colonia, y que la corriente haya trasladado el cuerpo hasta acá.
1: Exacto.
2: Todo eso es información que no está nada confirmado, que no se sabe, menos aún la identidad de la persona hallada. Lo que quiero fundamentalmente comentar esto, ¿no? Lo que se sabe puntualmente es esto que estoy diciendo. No hay más información, estamos aguardando, prefectura va a emitir un comunicado detallando, dando a conocer algún dato más, pero por lo pronto es lo que se tiene, ¿verdad? Porque en Colonia tampoco, generalmente nos enteramos todos, ¿no? Cuando se está buscando alguna persona que es denunciada como desaparecida, muchas veces, bueno, los últimos casos que hemos tenido de ahogamiento y de suicidio, lamentablemente, han sido casos de los que nos hemos enterado y que se realiza todo el proceso de búsqueda. Bueno, en este caso no había, no estaban buscando ningún cuerpo, ninguna persona. Por eso es lo que genera un poco más de interrogantes, ¿no?
1: Ahí va.
2: Pero bueno, simplemente comentar acá, quería, sabiendo que están en vivo ustedes, contar lo que se sabe hasta ahora. Y bueno, después estaremos, ¿no?, ampliando la información, lo que se conozca, a través de la web y en las redes de Río Contenido, ¿sí?
1: Exactamente, que todo lo que la gente quiera saber, sabe que en las redes de Río van a estar. La información siempre oficial, que viene de parte de los organismos correspondientes. Así que bueno, muchas gracias, Juan, por esto.
2: Que pasen bárbaro, Claudia. Un beso, saludo a las dos.
1: Acá tenemos a tu amigo Gustavo.
2: El abrazo para Gustavito, el número uno.
0: El número uno.
1: Un abrazo, chao, chao.
0: Gracias, Juan.
1: Chao. Bueno, era esto justamente.
0: Sí, qué noticia, bueno, totalmente inesperada, porque bueno, lo que vos decías, el tono del programa es distinto y viniste a avisarme eso, no sabía que estaba Juan Manuel en la línea. Qué bueno que nos haya podido contar de primera mano esa información preliminar, como ya bien lo dijo. No se sabe la identidad de la víctima, se trataría de una mujer, bueno, de aproximadamente 50 años, pero él va a estar haciendo las averiguaciones correspondientes para que después ustedes puedan enterarse, por supuesto, como decías vos, de primera mano y de fuentes oficiales.
1: Exactamente. No, y al estar en Juan me parecía que correspondía, porque nuestro programa es totalmente otra dinámica. Ya tenemos incluso el invitado allí. Que creo que no fui muy simpática con él, pero me supo entender porque justo yo estaba, viste que me fui.
0: Sí, porque yo vi que saliste hablando, dije, bueno, tal, yo
1: no,
0: venía con el tema,
1: me
0: ¿no?
1: Me parecía que correspondía que fuera justamente Juan el que diera la información. ¿Por qué? Porque, bueno, yo no sé si decir, si la gente si lo escucha Juan, ya sabe que va a ser más serio. No sé, vaya, porque a las 10 de la mañana si lo escuchan con Gabriel...
0: Es menos serio.
1: Y si lo escuchan los fines de semana en el fútbol...
0: También.
1: Así que bueno, pero la gente ya sabe que es el periodista de la casa, así que me parecía, y bueno, como lo dijo él, toda información oficial que vaya surgiendo, cualquier en el correr de las horas... Uh-huh. O de los días, porque estos casos a veces llevan muchos días.
0: Y más cuando es una interrogante.
1: Exacto.
0: Así que se planteaba, ¿no?, que no se estaba buscando a ninguna persona desaparecida, ni ninguna embarcación, ni nada, digamos, fuera de lo común. Entonces él planteaba, o sea, que sea que se plantea esa hipótesis, ¿no?, de que la persona se haya suicidado en otra parte y la corriente haya arrastrado el cuerpo hacia las costas de Colonia. Pero bueno, eso justamente es información que se dará a conocer más adelante cuando se tenga verificado todo, ¿no?
1: Exactamente. Así que bueno, ya como te decía, tenemos al invitado acá. Qué lindo. Viernes.
0: Ay, sí.
1: Qué bueno.
0: Estamos, aparte estamos ya casi como quien no quiere la cosa, a mitad de agosto.
1: Qué disparate.
0: Es malo este hombre, ¿eh? Mirá.
1: Ajá. Sí. Pasado el tiempo. Mañana día del niño, domingo día del niño. En El Dorado, por ejemplo, están evaluando si se hace la fiesta de la niñez o no por el
0: tema del clima.
1: En un ratito estamos en el grupo, nos van a estar justamente
0: Llega información, sí, enseguida, por supuesto que lo vamos a decir.
1: Sí, si no, por supuesto, en las redes nuestras. Yo no sé si la gente sabe que el cierre, por ejemplo, de la fiesta del Día del Niño del Dorado es con la plena dance. El año pasado también fue con la plena dance. Bueno, hace 4 años que, por gracias, comparto ese momento con ellos. Es una fiesta preciosísima y lo lindo de eso es el nacimiento, la génesis, ¿no?, de la fiesta. Y bueno, y que en este momento se hacen 25 localidades al unísono, maravilloso. Así que bueno, después diremos. Y también mañana está la fiesta del Día del Niño en el campus, la fiesta que organiza ADEOM. También hay un local en el General, en la Cortada, y no me acuerdo cómo se llama la esquina esa, pero el local se llama Siana. También ellos van a estar con alguna actividad. Y la Iglesia Cristiana Bíblica de Ebenezer va a estar festejando el Día del Niño, ofreciéndoles el mejor regalo, con golosinas, juegos, merienda, por supuesto, no puede faltar, allí en la placita de Los Palos, de Fernando, exacto.
0: Ahí atrás del shopping.
1: Exacto, ¿verdad? Exactamente. Y si lloviera, se trasladaría a la iglesia en Colombia 68. Así que
0: hay un montón de actividades.
1: Muchísimas actividades para los niños.
0: Sí, después, bueno, ya cerrando el programa, vamos a abrir ahí la carta. La carta de navegación que le
1: digo yo. Sí, yo lo hice ahora como para llenar un poco el espacio, para salir del momento que estábamos.
0: Sí, en realidad
1: mientras
0: fue como
1: vamos,
0: un cambiemos de tema, ¿no? Exactamente. Fue eso, exactamente. La carta de un cambiemos de tema,
1: exactamente.
0: ¿No? Para amenizar un poquito, porque yo estaba hablando de las canciones y todo, bueno, tuvimos que pasar a esta información que no es para nada agradable, por supuesto. Y bueno, metimos la carta del cambiemos de tema.
1: Exacto.
0: Como en el uno, ¿viste? Cuando uno puede. Bueno, cambiamos de tema.
1: Y ya después ya nos iríamos a la tanda para recibir el invitado, ¿no?
0: Y ya en un ratito nomás, sí, exactamente. Sí. Vamos.
1: Qué bueno.
0: ¡Ay, qué temazo ese! ¡Ay, Gustavo! ¡Ay, Gustavo! Me volaste la cabeza, hace mucho que no escuchaba este tema. ¿Sabés qué lo canta este? Exactamente. Frank Stallone, el hermano de Sylvester Stallone.
1: Una cosa, yo tengo algo para comentarles. En realidad no es tan. No, lo voy a comentar después cuando venga el invitado. Porque tiene que ver. O sea, voy a unir las canciones a un crack. Que en realidad él no se hizo tan famoso en la época de los 70-80.
0: ¿Más adelante?
1: Sí. 90 capaz.
0: Hasta yo estoy intrigada.
1: Y hoy fue diagnosticado, o ayer lo diagnosticaron, con una neurodivergencia.
0: ¡Apa!
1: Entonces, y él, que es un capo, dice, ahora me doy cuenta porque yo soy así. O sea, lo tomó muy con sentido del humor y se da cuenta que justamente por esa neurodivergencia que tiene, que vamos a estar hablando, ¿quién es? No les voy a decir nada. Yo no sé si ustedes en su casa están así. No, para mí es un capo. Y la canción que más me gusta, saber. La canción que me encanta a mí, a Maxi, mi hijo, le fascina también. Él dice, ahora me doy cuenta por qué yo soy así y por qué escribía estas canciones. Como él se liberaba, se expresaba a partir de... o sea, no era persona que no fuera no verbal en absoluto, era muy verbal. Pero bueno, se los voy a decir y después Gustavo seguramente va a poner esa canción que les va a gustar a todos y a vos te va a encantar, seguro.
0: Seguramente que sí. Así pero bueno, ya nos vamos a enterar.
1: Ya les voy a decir.
0: Vamos con ese poquito de música y vamos a la tanda entonces.

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1: Muy bien, llegó el momento entonces que tenemos de la entrevista acá en Carta de Navegación, y en este caso, bueno, vamos a estar conversando sobre inclusión en el deporte, y nos está acompañando Sebastián Vélez, coordinador deportivo del Club Plaza. Sebastián, bienvenido, muchas gracias.
2: Bueno, muchísimas gracias por la invitación.
1: No, gracias a vos por haber venido, por supuesto.
3: ¿Cómo estás, Seba?
2: Bien, bien, por suerte, con un día bastante agitado, pero contento.
3: Bueno, ¿sabes lo que a mí me enorgullece y me llena de gozo el estar entrevistándote? Sabes que, bueno, te conozco, gracias. De chiquito, sí. Sabes que...
2: chiquito de altura...
3: Ay, sí, callate.
1: De edad, no, porque de altura
3: la rodilla
1: no
3: es. En la rodilla le doy. Aparte, ¿a quién salís? Bueno, tu abuelo Vélez es alto.
2: Pero, sí. Yo tengo un tío por parte de mi madre, que es bastante grande, Fernando. Por el básquetbol y todo, dicen que por ahí.
3: Mira vos. Entonces me pone muy contenta estar entrevistándote. Nosotros ya has hablado también con, que en cualquier momento lo vamos a tener acá, viste que estoy mayor ya, ¿no? Guerra. Alexis.
2: Alexis Guerra.
3: Bien, claro, que es de tu generación.
2: Exacto.
3: Los dos goleros.
2: Porque vos yo estuve por todos los puestos hasta que me di cuenta que no era mi deporte.
3: No era el puesto, era mi deporte. Ahí está, bueno, y eres médico, ya le dije, cualquier momento iba a venir. Entonces me encanta que estés acá y que abordando, porque además me consta, porque lo vi sin querer, que viene de una familia de docentes, digamos, y que, bueno, que trae la educación y esa vocación por la enseñanza y la educación y la docencia en los genes, está claro. Nieto e hijo de grandes docentes.
2: Exacto.
3: Pero sos una persona que además tenés una gran sensibilidad, y lo vi desde un lado de la calle hacia la escuela, lo comenté en la radio incluso también en ese momento, y me pareció que era importante que hoy, en la previa, digamos, en la antesala, lo que va a ser este gran evento que hay hoy en AFE, donde nuevamente llega a Colonia Eduardo Sotelo, estés con nosotros para hablar de un tema tan importante como este, ¿no? ¿Cuán importante es? Porque capaz que yo estoy diciendo algo y no es importante la inclusión en el deporte.
2: No, sí, en realidad yo creo que es sumamente importante, pero durante mucho tiempo se habló mucho, pero yo creo que se generó poco. En el caso puntualmente de Plaza, que yo en realidad cuando entré por el lado del básquetbol, ya se venía trabajando a partir de Emilio Fernández con toda la subcomisión de inclusión, hoy llamada Deportes Adaptados, justamente en darle oportunidades a los chicos y a las chicas de que tengan su lugar para desarrollarse, para competir, para aprender, de la mano de Ignacio Perdomo, quien hoy por hoy es el coordinador de todo lo que significa la inclusión dentro de Plaza. Pero yo entendía que en básquetbol intentamos hacer algunas pruebas, y eso hoy por hoy ya desde otro rol mío lo puedo llevar a cabo de otra forma. Era la inclusión, bien llamada inclusión, significa por ejemplo, un niño o niña con autismo dentro de una clase de neurotípicos, del resto de los niños. Eso es la verdadera inclusión. Y yo veía que eso muchas veces se pretendía hacer, pero claro, lleva tiempo, lleva recursos, lleva formación extra, y muchas veces en la educación, ya sea público, privado, etcétera, carecemos de ese tiempo. ¿Tá? Porque muchas veces terminamos haciendo cosas por fuera que no están dentro de las 8 horas que te están pagando, y eso, y obviamente uno lo hace por vocación y todo, pero realmente el incluir a alguien lleva muchísimo tiempo extra. Hoy por hoy el Club Plaza entendió que teníamos que hacerlo, porque hace muchos años se viene hablando de inclusión, se viene haciendo mucho, pero faltaba esta otra pata, que de hecho 6 meses después de haberlo arrancado, el día de hoy te puedo decir que es un éxito de niñas y niños que no se animaban ni a entrar el agua, pero los padres querían que hicieran natación por toda una cuestión que hoy va a hablar mucho Eduardo, el tema de lo que la ciencia apoya y que los niños dentro del espectro autista hagan natación. Y hoy por hoy me tocó el sábado ver una niña que ahora hace 25 metros a su forma, obviamente la técnica queda descartada por ahora, pero ya está entrando el agua y nada, y ya no es solo la piscina chica, ahora es la piscina grande, de a poco se involucra, hay todo un proceso.
3: Pero además, digo, como que uno no puede entender que en un país y en un departamento, particularmente como es Colonia, rodeado de costas, No le demos la oportunidad a nuestros hijos, porque muchas veces quienes no incluyen primero es en la propia familia, que no les demos esa oportunidad a nuestros hijos de incluirlos. Y cuando hablamos, no estoy hablando solamente en el caso de la natación, no estoy hablando solamente de un niño que sea neurodivergente, estoy hablando de un neurotípico también. Digo, hay gente, ¿cuántos adultos que no saben nadar de repente? Entonces, teniendo nuestras costas, tantos kilómetros en todo el país, qué importante que es a la hora también del disfrute, que también es salud, forma parte de la salud el disfrutar, ¿no?
2: Tal cual, sí, yo... A ver, yo no soy padre, yo hablo del punto de vista de lo que yo he visto, porque he cuidado muchos hijos ajenos en estos años, y yo creo que muchas veces va en el tema de la información que tienen esas familias y de la quizás miedo o inseguridad, por así llamarlo, de qué puede pasar, porque todas estas conductas que presentan muchas veces los niños dentro del espectro, que para cada uno es distinta, pero bueno, estas conductas estereotipadas, o muchas veces las rabietas, quizás adentro del agua, uno como padre tenga como el miedo de, bueno, ¿y qué va a pasar? O si se va a ir contra la corriente, vaya a saber uno. Lo que nosotros intentamos acá también es una cuestión de salud, que justamente como es una ciudad de muchas costas, tenemos que educarlos para que ellos tengan herramientas por si hoy o mañana les pasa eso dentro del agua. De hecho, ahora hace poquito nos pasó con una madre. ¿Qué tal? El niño ya había tenido ciertas experiencias en otro lado y bueno, se acerca a plaza, empezamos todo lo que es el proceso, bueno, es bastante largo y todo un protocolo de que ingresa, entrevista, etcétera, para tener verdaderamente la información, porque cada uno es distinto. Y pasaron 3 meses y la madre dijo, vos sabés que fuimos de vacaciones a las termas y fue como que todos los años iban y esta vez fue distinta, esta vez nos permitió estar más tranquilos, si bien obviamente no hay corrientes, no hay nadie, son piscinas controladas, pero nos permitió a nosotros como padres dejarlo y que se divierta tranquilo y no tener que estar continuamente arriba o agarrándolo, poniéndole algo por el miedo a lo que fuera a pasar.
3: Qué bueno eso.
2: Y la verdad que esas cosas están muy buenas y no es solamente deporte, sale por justamente más para el lado de las habilidades que deberíamos tener todos, que muchas veces ellos no las tienen, entonces, que eso también viene a colación del tema de Eduardo, enseñarle cosas que muchas veces entendemos que como niños tienen que saber hacer y no las saben.
3: Pero fue lo que vos dijiste hace un ratito también, a veces falta información. Porque muchas veces la información no la tiene la familia y en el hecho de querer sobreproteger, cuidar a tu hijo, en lugar de estar cuidándolo y ayudándolo a que sea feliz y se desarrolle, lo estás anulando. Que tiene que ver no solamente con el TEA, sino con cualquier discapacidad que pueda existir. Digo, y en plaza, por ejemplo, lo están viendo hoy en casi todos los deportes y todas las...
2: Claro. Bueno, de hecho, hoy por hoy, el protocolo ese que yo les comentaba, que ideamos con Nacho durante el verano, porque dijimos, bueno, antes de empezar a invitar a la gente a que se sume, hay que generar como una especie de protocolo, que la idea es que a futuro sea una especie de programa, ¿tá?, de inclusión deportiva. Lo primero, como les decía, es una entrevista con la madre, con el padre, con los familiares directos de ese niño o niña. Y si bien es una entrevista bastante larga, la primera pregunta es, ¿qué nos podés contar vos del niño o la niña? Y muchos padres y madres les llama la atención que vos le estés preguntando a ellos, pero contame todo lo que tenga que saber yo. Después, en el caso de Nacho, lo que hace es un filtro para llevarle la información al docente, porque hay información que es necesaria y hay otra que no ahora para arrancar. Entonces, justamente, lo que se intenta es individualizar el proceso y darle lugar a la madre y al padre. Son ustedes los que nos van a contar a nosotros cómo enseñarle a su hijo. Yo tengo la posibilidad de que el docente sepa cómo enseñar, pero no sabe cómo enseñarle a tu hijo.
3: Claro.
2: ¿Tá? Que obviamente claro, se tendría que hacer con todos, pero en general, en el caso de los neurotípicos, es como hay cosas que son... hay mucho menos variables para controlar, hay cosas que son más iguales para todos. En el caso de ellos hay que entender de que no, los procesos son individuales. Entonces, justamente, la entrevista es muy larga y hasta hay un cuestionario que ellos se llevan para la casa y hay una comunicación mensual donde justamente la familia tiene que ser aliada. Si no son aliados, por 3 veces a la semana, 45 minutos, es imposible.
3: Claro, totalmente. Ahora, te hago una pregunta. Desde Plaza o desde cualquier otra institución, digo, puede haber muchísimas ganas de aprender y de formarse en lo que tiene que ver los docentes, los entrenadores, para que todas las personas tengan la posibilidad de incluirse. ¿Qué pasa desde el Estado? ¿Hay apoyo? Porque viste que Es precioso hablar de tema, es un tema que, sí, sobre sí. todo en campaña política, es un tema que es genial hablar de inclusión, como hablar de vejez, por ejemplo, cuando entregarán las viviendas, ojalá que sea pronto, eso fue, cierro el paréntesis, pero digo, encanta, es un tema que son fascinantes, o hablar de género, o hablar de un montón de cosas, pero llegado el momento, las cosas no se hacen. En el caso de la inclusión, en el caso de ayudar a los clubes, en este caso, que están trabajando con el tema y de manera seria, responsable y continuada, como es el caso de Plaza. ¿Hay apoyo del Estado?
2: Mirá, hoy por hoy, creo que a diferencia del año pasado, porque creo que se creó este año, en la dirección de deportes se creó un puesto que lo tiene Cristian Butino y por hoy, que justo da la casualidad de que es un miembro de la subcomisión de Inclusión y Deportes Adaptado de Plaza, que justamente lo que, por las charlas que he tenido con él, lo que me cuenta es justamente, la idea es ir por todas las ciudades del departamento, recorrerlo de cada pueblo, cada ciudad, viendo qué propuestas existen, si las hay, ayudar a mejorarlas, justamente, poniendo siempre como el punto de partida lo que se hizo en Plaza, ¿tá? Y lo que se viene haciendo. Yo entiendo que obviamente esto, el tema justamente de la inclusión y el deporte, muchas veces no, obviamente el tema de dinero siempre falta, entonces toda la gente que lo hace es ad honorem y por ganas y por vocación y realmente hay que aplaudirlos porque es impresionante el trabajo que hacen, pero claro, tendría que estar remunerado por
3: claro,
2: una
3: pero
2: cuestión
3: además,
2: lógica.
3: Desde el Estado no mandan para que se hagan talleres o lo que fuera, porque o sea existen profesionales en el país que tienen esa posibilidad de repente de salir a localidades del interior a enseñar. ¿No ocurre eso?
2: Yo la verdad que no sabría decirte. Lo único que yo conozco es esto de
3: la intendencia. No me tiene por qué extrañar porque el viernes estuvieron las chicas de femenino de juventud
1: tampoco,
3: y nos contaban justamente que, por ejemplo, no tienen vestuarios. Claro. Entonces digo, no debería extrañarme lo que me estás diciendo, pero me duele. Y hasta me indigna un poco como uruguaya, porque te digo, son temas que en campaña política se ponen sobre la mesa. Y después, entonces, si queremos una verdadera inclusión, si queremos crecer como sociedad, tenemos que empezar desde la base, tenemos que empezar desde justamente de que los derechos de todas las personas se respeten y se cumplan. Hoy de repente se hacen cosas muy a la ligera, se sancionan cosas muy a la ligera, y se pierden de vista otras que no se tienen en cuenta, así que realmente...
2: Yo creo, Claudio, igual discúlpame, que el tema del derecho es una cosa que a mí me interesa mucho, porque siempre se habla de el derecho que tiene un niño, una niña, una persona a la educación de calidad, ya se habla, o sea, ya no es solo la educación, el derecho que tiene al juego, al tiempo libre, al ocio, pero muchas veces nos olvidamos que hay personas que necesitan ciertas ayudas, ciertas adecuaciones para lograr ese derecho. Por eso mismo, en el caso del club que me toca representar hoy, que es Plaza, entiendo que justamente vamos por esa vía de que, por ejemplo, por hoy existe un cargo que cuando salimos a buscar por otros clubes a ver cómo armar el cargo de Nacho, nos encontramos con que no existía. Y hablamos con gente argentina que vino hace poco por la Federación de Natación, charlando lo mismo, con Eduardo lo mismo, o sea, no, pero miren que esto es nuevo, entonces estamos armándolo, pero justamente es una persona que nuclee toda esa información y que realmente Plaza hoy por hoy apuesta a que esos niños, esas niñas, adolescentes y adultos que concurren al club, realmente tengan el derecho no solo a aprender, sino a que se hagan todas las cosas, que se generen los contextos para que pueda aprender.
3: Exacto.
2: Pero claro, obviamente nosotros, porque somos un privado, quizás tenemos ciertas facilidades, que muchas veces en lo público, yo trabajé también en la escuela, estoy trabajando en UTU hoy por hoy, y sé que obviamente es complicado, pero déjame decirte que por estar adentro, el que yo defiendo siempre es al docente, a la maestra, porque aparte, digo, me toca a mí directamente, por lo que vos dijiste, toda mi familia, mi madre tiene más de 30 años trabajando, inicial 5.
3: ¿Y cuántos años hace que hay familias que están esperando que su niño tenga un acompañante?
2: Y sí, bueno, sí, y le ha tocado muchas veces, más allá de que tengan el acompañante, de que ella, si a mí no me formaron, que egresé en 2019, imagínate ella,
3: sí.
2: Ya hace 30 años está trabajando. Entonces, nada, digo, yo creo que lo que decía antes, es importante el que tengan el derecho a poder aprender, a poder hacer deporte, pero que también nosotros como público, como privado, generemos los contextos para que justamente ese derecho pueda llevarse a cabo.
3: Qué bueno. Con nosotros, con esta radio y con R.O. Contenidos, todos cuenten cada vez que... Vos tenías... Estábamos hablando de música hoy y estamos hablando ahora de TEA y de neurodivergencias. Todo, y de neurodivergencias. Así que, sí. Bueno, te lo cedo a vos.
1: Me vas a ceder a mí el honor. Bueno, viste que Claudia... Vieron, mejor dicho, que Claudia decía que hay un cantante muy famoso que, bueno, recientemente fue diagnosticado con una neurodivergencia. Y estamos hablando de Robbie Williams, que a sus 52 años recibió su diagnóstico de autismo y ahora pudo entender muchísimas cosas. Así que hacemos esta pausa musical, sí, escuchando a Robbie Williams.
3: Sí, Gustavo, qué bárbaro.

0: Darío, y bueno, recién hablaba justamente Sebastián Vélez. Si vos recién te enganchás con el programa, estamos entrevistando en esta tarde a Sebastián Vélez. Él es el coordinador deportivo de Plaza, licenciado en Educación Física. Y recién Seba decía justamente, estábamos hablando de inclusión y deporte, hablaba, mencionó muchas veces a Eduardo Sotelo. Sí. Eduardo Sotelo, que esta tarde va a estar en Colonia. Pero bueno, gracias a un poco a la gestión también de Seba, y yo que todavía no me adapto a la tecnología, porque yo, en lugar de haberle pedido esto que le pedí, le tendría que haber pedido un video.
1: Claro, un videito.
0: Bueno, Sebastián, pero a vos no se te ocurrió tampoco decírmelo. No. Pero Claudia, le pedimos... No, pero en realidad fue que vos me dijiste que estaba muy ocupado, sí, que estaba con mil cosas. Pero bueno, sí tuvimos la oportunidad y la buena onda de Eduardo, que ya ha estado en Colonia y que nos vuelve a visitar, de preguntarle justamente cuándo inicia él ese camino. ¿Cuándo inicia él este camino por que le interesó dedicarse y estudiar y profundizar en estos temas, que trae hoy a Colonia? Y ¿quién considera él que debería estar hoy en esta charla de AFE? ¿Vemos lo que nos respondió?
1: Lo escuchamos.
2: En realidad nace desde el principio, porque la primera entrevista de trabajo que tuve, ni bien me recibí de profesor de educación física, fue en un centro educativo terapéutico acá en Argentina, en Buenos Aires, que se especializaba en trabajar con jóvenes y adultos autistas con altas necesidades de apoyo. Así que me vinculé muy rápido con el mundo de las personas autistas y de sus familias. Y creo que en definitiva uno que empieza a analizar un poco después de muchos años las decisiones que uno va tomando, bueno, me fui dando cuenta que siempre, antes hasta de trabajar con personas autistas, siempre me gustó mucho trabajar con poblaciones altamente vulnerables. Antes de trabajar con personas autistas había trabajado un tiempo con, sobre todo, poblaciones con niños, niñas y jóvenes con alta vulnerabilidad social, ¿no? Y sobre todo socioeconómica, y siempre me gustó estar ahí donde tal vez los adultos, los profes, las maestras decían que a esos niños, niñas, jóvenes eran imposibles de poder llevar adelante una clase. Y bueno, a mí siempre ese desafío me encantó, ¿no? Y pensando sobre todo en la población de personas autistas que muestran desafíos en su regulación y su conducta, bueno, nada, eso también me encantó. Pero también por el otro lado, conocí esa vulnerabilidad y las barreras que se encontraban las personas autistas y sus familias hace 20 años, que obviamente eran muchísimas mayores de las que son hoy, ¿no? Si bien hoy se siguen encontrando muchas barreras, hace 20 años, bueno, era casi imposible pensar a una persona autista participando de un club o participando en el sistema educativo, sobre todo en el nivel, digamos, regular o común, ¿no? Siempre se veía participar a las personas con las que yo trabajaba en ese momento desde lugares especializados, ya sea desde un centro y ese centro yendo a un club o en definitiva pensando la educación desde la modalidad de educación especial, o en mi caso, como trabaja con personas con alta necesidad de apoyo, desde un centro especializado. Y esto también lo veía porque cuando empecé a querer organizar actividades para personas autistas, cada vez que me acercaba a un club y nombraba la palabra autismo, me cerraban la puerta automáticamente. Por eso también celebro que el Club Plaza haya apostado nuevamente a poder invitarme a dar un taller de formación.

0: muchas veces con barreras para poder acceder a un restaurante, para poder acceder a viajar en el transporte público, ni hablar de si de repente hay un accidente y los bomberos o los primeros auxilios tienen que intervenir y actuar. Bueno, las personas autistas, en definitiva, y sus familias son partes de la ciudadanía, y en la medida que haya más información y más conocimiento, bueno, la vida será mucho más fácil y podrán acceder a sus derechos plenos como seres humanos. Y por eso también me parece como sumamente importante que toda la comunidad, cuando hablamos con el club, bueno, justamente pensamos eso, ¿no? Que toda la comunidad de Colonia y de alrededores, y cualquiera que esté en Uruguay que se quiera acercar, que lo pudiese hacer, porque nos parece sumamente importante, porque las barreras solamente se destruyen a través de la información y el conocimiento, y de ese conocimiento también que vamos construyendo entre todos, ¿no? Porque uno también puede venir con un montón de información, de conocimiento particular de uno mismo, de la experiencia y de lo que se ha formado, pero también después está como situar ese conocimiento y se sitúa ese conocimiento en relación a los demás, ¿no? En relación a todos los que vayan a participar de la jornada, y por eso realmente invitamos a toda la comunidad a poder participar, a acercarse, a entrar en diálogo, y sobre todo a poder conocer, bueno, qué le pasa a una persona autista, cómo funciona su cerebro, cuáles son los apoyos que necesitan para poder también romper los estigmas que pesan frente a sus hombros, ¿no? Así que la verdad que estoy muy contento, con muchas ganas de que ya sea la hora para poder realmente entre todos construir una sociedad, una ciudad, en este caso de Colonia, que también recibe a muchos turistas, y que dentro de esos turistas también debe haber niños, niñas, jóvenes y adultos autistas. Y bueno, mientras más información y conocimiento haya en la comunidad, bueno, probablemente podamos hacer que esa persona lo pase lo mejor posible. Así que nada, invitarlos, espero poder verlos esta tarde y bueno, con muchas ganas de que empiece ya el taller.
1: Qué lindo.
2: Ojalá esté lleno esta tarde, Afe, Seba, ¿no?
3: Ojalá.
2: Vos sabés que estaba escuchando a Eduardo. Yo no me imagino un China Zorrilla, que no sé cuántas personas van a caber arriba de ese barco, no me acuerdo.
1: No, no recuerdo, yo tampoco.
2: No me lo imagino sin gente capacitada para justamente asistir en un momento a personas que puedan estar dentro del espectro, porque es un viaje de 1 hora, con mucha gente, y sabemos que hay chicos dentro del espectro que justamente una de las cosas que de repente los ponen mal es la cantidad de gente, el ruido, y bueno, puede llegar a tener un viaje muy feo él, su familia, el resto de los pasajeros. Entonces, no quiero pensar, no me lo puedo imaginar ya a esta altura de cómo estamos abordando la temática, que creo que cada vez más estamos tratando e insistiendo. Pero también quiero creer, porque está genial esto de que haya una sinergia entre lo público y lo privado. O mejor dicho, no quiero, no. Quiero creer que todos los directores, por ejemplo, de la intendencia, han elegido a una persona de las que atiende público en su sector para que vaya esta tarde a la charla. Que alguien que trabaje que tenga un empresario que atienda en público, que alguien vaya a la charla. Porque hoy todos tenemos, como decía también Eduardo, somos una ciudad turística, alguien que tenga un restaurante. Debe haber alguien, como hablábamos hoy
1: Sí.
2: también con
1: Con
2: Zoraida, creo que
1: Soraya.
2: era, cuando hablábamos de inclusión,
1: Sí.
2: de que sería genial que también en los hubiera un baño o un menú en
1: En
2: braille, o
1: braille.
2: sea, incluir realmente. Pero en este caso, yendo puntualmente a lo que hoy nos está convocando, ojalá la gente entendiera, porque en definitiva, todos como sociedad, porque no, yo no tengo nada que ver, no conozco a nadie, sí conoces, o podés conocer. O en algún momento vas arriba de un ómnibus, te vas a un viaje a Montevideo y está ese niño, ¡ay, qué insoportable este chiquilín! Decime si alguna vez no lo has dicho. ¡Ah! Estos berrinches. ¡Ah! Y esos padres que no lo saben educar. De repente no sabes que ese papá o esa mamá que está viajando está teniendo el peor viaje de su vida porque te está molestando a vos. Porque es un niño está dentro del espectro autista. Entonces, qué bueno.

0: sería que los guardas de los ómnibus, por ejemplo, supieran. O sea, que cada vez empecemos a ocuparnos y a ser un poco más empáticos, ¿no?
1: Sí, yo creo que en realidad el objetivo justamente es buscar una sociedad más inclusiva, más que una clase, más que un club, la sociedad toda. Yo creo que, como decías vos, todos tenemos algún vínculo, y si no lo tuviéramos, ¿qué está de más tener una información extra? Yo creo que justamente la temática de hoy, que son estrategias prácticas, abarcan a una población que en el último censo se hablaba que en el Uruguay habían 195.000 personas diagnosticadas. Imagínate hoy, el censo fue en 2023. Entonces imagínate lo que debe haber aumentado con la cantidad de diagnósticos que hay y todos los espectros y trastornos que hay, no solo el espectro autista.
0: Ojalá vayan muchos jóvenes también.
1: Tendría que ir de todas las edades, sí. Y tendría que ir desde el vecino, del que atiende un comercio, al que está en el rubro turístico, gastronómico, el profesional, los directores. O sea, la invitación fue para todo público. Yo creo que va a ser así. La verdad que las inscripciones, que no son obligatorias, pero mucha gente optó por hacerlo simplemente para tener información, que nos dice que muchos son profesionales, pero que hay gente de todos los rubros. Viene muy bien. Yo creo que, o sea, esto fue declarado de interés departamental, y el objetivo, si sale todo como creemos que va a salir, es que esto sea una vez al año, que Colonia sepa que una vez al año Eduardo va a venir, porque además aprovechaba venir con la familia. O sea, él quería venir, él lo tiene a Colonia como un destino turístico, y ya me había dicho, me quedé la otra vez con ganas de venir en aquel año con toda, sí, la familia, para que mis hijos también conozcan lo que es Colonia. De hecho, después de un rato ya van a andar por el club y eso. Así que está, sí, yo creo que es para todos, justamente la temática es para todos, la convocatoria es para todos, y ojalá nos quedemos chicos y el próximo año tengamos que apuntar a un lugar mucho más grande, porque la temática le interesa al coloniense.
0: Sí, eso sería genial. O sea, por eso nosotros volvemos a insistir con esto de que, si bien se va a hablar de deporte, se va a hablar de educación, y que de repente ustedes creen que esto es para los docentes y para los entrenadores, no. En realidad para esto todos. Es para todos, para porque todos. Como decía Seba, en realidad formamos todos parte de lo mismo, formamos todos parte de esta misma sociedad, y que esta sociedad crezca y se desarrolle y que todos estemos mejor es si cada uno, desde su lugar, aporta su granito de arena. Entonces, que deja de ver hoy el informativo de las 7 de la tarde y andate a AFE, digo, te puedo asegurar que va a ser mucho más enriquecedor. Y además, con la calidez y con la facilidad, o sea, es muy claro el mensaje, es muy claro el lenguaje de Eduardo Sotelo, y realmente, si nunca participaste de una charla de este tipo, bueno, yo te prometo que si vos vas hoy, el lunes nos vas a estar llamando y vas a decir, gracias, Chiquilina, por haberme
2: convencido,
0: como dice de nuestro colega Puglia, no por lo cocinero, para ir, porque a veces la gente no va a este tipo de charlas porque dice, no la voy a entender. No, al contrario.
2: Es justamente para que la gente la entienda
0: y para que entienda también a las familias y, claro, a los entrenadores o a los docentes, como decís vos, que de repente, porque es facilísimo criticar a un docente en un aula que de repente no puede manejar correctamente o como él quiere una clase. Entonces creo que se pueden aprender muchas cosas y nos sirve absolutamente a todos. Así que volvemos a invitarlos a las 19, ¿no?
1: 19:30, el Centro Cultural AFE. La idea es arrancar en hora, pero también, que esto, déjame decir porque es importante, a partir del MIDES, que es a nivel nacional, mucha gente, o sea, dentro del departamento por la Intendencia, pero a través del MIDES llegamos a nivel nacional y hay muchas camionetas que vienen de otros lugares. Por ejemplo, nos escribieron de Flores salió una camioneta, de Tacuarembó salió una camioneta, y no me acuerdo de dónde más, pero había 3 o 4 lugares, y nos estuvieron llamando también de radios de otras partes por fuera del departamento, lo cual dijimos, ok, acá hay mucha intención de escuchar, y estoy seguro que hoy le van a decir a Eduardo, y venía acá, y venía allá, que me va a tener que hacer una gira por Uruguay. Pero sí, la verdad que sí, a las 7:30 es gratuito, hay que volver a destacarlo, porque es algo, en esto de la sinergia y lo público de lo privado, lo primero que dijimos a la mesa, esto tiene que ser gratuito.
0: Claro.
1: Obviamente es un profesional y todo, pero esto tiene que ser gratuito, tiene que ser de libre acceso para que vayan todos los que quieran.
0: Entonces, ¿a quién hay que apoyar? ¿A quién hay que agradecer?
1: agradecer a la Intendencia de Colonia, a través de todas sus direcciones, principalmente Deporte y Acción Social. Uh-huh. Después al MIDES, dentro del MIDES la Comisión de Discapacidad, que hoy vamos a tener al representante a nivel nacional, que tienen un acto ahora y después ya se van todos para la charla. Y bueno, al Club Plaza Colonia, y dentro del club a la Subcomisión de Deportes Adaptados e Inclusión.
0: Perfecto. Hablando de deportes adaptados, el lunes tenemos
2: a Cristian.
0: A Cristian Butín. Va a estar Cristian
1: por acá. Va a estar con todas las repercusiones.
0: Va a estar Cristian por acá. Porque realmente es una también es un ejemplo de la vida en movimiento, ¿no?
2: Exacto. La vida en movimiento.
0: La vida en movimiento.
2: Así. Pero eso va a ser para el lunes.
0: Exactamente.
2: Y seguramente alguna repercusión de la charla traiga también.
0: Va a traer, seguramente.
2: Como dice Sebastián.
0: Seba, bueno, ojalá algún día podamos recibirte de nuevo ya con la noticia de que, bueno, de que hay un cambio en lo que tiene que ver la inclusión y el deporte, fundamentalmente la inclusión y el deporte, tanto a nivel público como privado, que empiecen a aparecer los apoyos, que se vean, que uno lo sienta que realmente es palpable, o sea, no queda en la palabra, queda en se concretan las cosas. Pensando justamente en una sociedad más desarrollada, en chicos con mejores capacidades y mejores beneficios y oportunidades, que porque ustedes solo no pueden, o sea, se necesitan un montón de cosas para poder hacer las cosas como saben, como aprendieron y como les gustaría.
1: Sin duda, y bueno, yo creo que esto, más allá de todo, esa sinergia entre el MIDES a nivel nacional, la Intendencia a nivel departamental y el club a nivel privado, más otras empresas que están apoyando, creo que es un puntapié, y que justamente fue lo que fuimos a buscar cuando surgió esta videollamada con Eduardo, de che, voy. Dijimos, ok, este es el momento para unificar lo público y lo privado, y esta, si Dios quiere, va a ser la primera de muchas actividades que Plaza tiene, pues ya estamos coorganizando otras con diferentes cámaras, justamente para seguir formando y para seguir aportando nuestro granito de arena como institución a que la sociedad sea más inclusiva y que todos podamos vivir bien.
0: Te hago la pregunta del estribo. Vos fuiste docente de... de ese chico que está jugando al básquet está en Estados Unidos, creo que es. ¿De
1: Santiago Vescovi?
0: No.
1: Lucio Correa.
0: De Lucio.
1: Sí, claro. Lucio, además, se va ahora la semana, el sábado le hacemos la despedida de nuevo.
0: Ajá.
1: Ya como la tercera despedida que le hacemos, porque estaba en periodo de vacaciones y él tomó una decisión muy importante el año pasado que me llamó y me dijo, mirá, Seba, voy a tomar la decisión de dejar el básquet. Y no entendíamos por qué. Y cuando él te hace la explicación, te dice, hice una cuenta de la cantidad de posibilidades que tengo de llegar a jugar al básquet en Estados Unidos y me da menos de él, creo que 3%. Y son muchas las horas que le tengo que invertir en cambio. Estando acá tengo la oportunidad de hacer 3 carreras que en Uruguay no existen y me permiten a nivel mundial estar trabajando de algo.
0: Lucio, así, tal cual.
1: Y cuando me dijo eso, él esperó que yo le dijera, no, qué macán. Y le dije, la verdad tenés una madurez que yo
0: hubiera querido tener
1: esa edad. Es espectacular. Sigue jugando, pero como que él está más... Y ahora creo que vuelve a Estados Unidos y se va a Italia a hacer un semestre a Italia, después vuelve a Estados Unidos, después va para otro lado y está haciendo carreras que acá a nivel Latinoamérica no
0: existe.
1: Claro,
0: qué divino, me encanta. Estuvo acá en el programa, mira, creo que la primera vez que estuvo fue por un tema del esto que hacen en el 65 años, chiquilines, no se ría ninguno de los dos.
2: Yo te quiero ayudar, pero no.
0: Lo que hacen en el liceo, como es que...
1: ¿Del telematch?
2: ¿El telematch?
0: No, lo que hace Florencia García, que siempre salen campeones a nivel...
1: ¿Los Juegos Nacionales?
0: Sí, pero no me sale el nombre. Alguien, por favor, socorro a la gente. Socorro a la gente.
2: Ese.
0: No, que salen siempre ganadores de Operación Luciérnaga.
2: Sí, ya sé que Operación Luciérnaga.
0: Bueno, él vino en ese contexto y, bueno, yo lo conozco por la mamá. Y después cuando se fue también, me muero si alguien me está contestando lo que yo pregunté. A ver, ¿por qué pasan esas cosas en este programa? ¿Viste? A ver. Operación Luciana. Gracias. Cuando le pedí a Estela Ibarra que me dijera cómo se pronuncia alguna palabra, es un show. Gracias, porque ustedes ya van a tener 65.
2: A los dos les digo.
0: Ya van a ser. Y vos también no te rías porque vos te falta menos que a ellos.
2: Exactamente. Bueno, agradecerle a Sebastián. Muchas gracias por toda la información y, bueno, la invitación.
0: 19:30 hoy.
2: En AFE.
1: En AFE.
0: Y todos.
1: Todos invitados.
0: Todos allí. Todos allí. Gracias, Iván.
2: Vamos a
3: estar. Hoy vamos a bailar como en los tiempos.
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11: Rapidito vamos llegando al final. Recordamos que mañana sábado 14:30 en AFE va a haber una gran tarde de bingo organizada por el Jardín 132. 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Domingo 16 a las 16 en el Bastión del Carmen. La obra L'Elisir d'Amore, entrada libre, así que también tienen ahí. Además de la muestra del Arte Nos Une, que sigue estando por todo agosto en el foyer Joana Galbao en el Bastión del Carmen. Así que bueno, rapidito les agradezco a todos ustedes por estar del otro lado, como siempre. Gracias Claudia, gracias ahí Gustavo en la operación técnica. Mi nombre es Narel Scioli, me despido y nos vemos el lunes que viene. Que tengan un excelentísimo fin de semana y pasen divino. Feliz día a todos los niños. Chau, chau.
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0: ¡Avistamientos! Che, ¿no hay que ponerle aceite a la bisagra de la puerta acá de la radio? No puede ser, no son viejas, no son antiguas. Cerrá la puerta. ¿Ves? Cuando cerrás, la bisagra no hace ruido. Abrí de nuevo, abrí. Ahí hay un problema, no sé si es el tornillo.
1: ¿Qué es esto?
0: No sé. A ver, cerrá otra vez. Cerrá. ¿Cómo puede ser que cierre bien?
2: Medio raro, ¿no?
0: Es raro, debe ser la bisagra del lado de afuera.
3: Sí.
4: Sí.
5: Ponele aceite, a ver, un poquito.
0: ¿Qué es eso, 3 en 1?
3: Sí. Sí.
5: A ver, poné un poquito más. Poné un poquito más.
0: La de arriba, ponele a la de arriba, la de arriba. A la del medio, a la del medio. A la del medio. Sí. Sí. Abajo. Ay, te quedaste sin... Ay, nos quedamos...
3: Ay, Dios mío. Ay.
0: No reponen nada acá, vos. No se puede creer. A ver, abrí ahora. A ver...
5: ¿Viste? Te dije, era un problema de aceite.
1: ¿Qué? Puta madre.
5: Todo hay que lubricar. ¡Otra vez! ¡Lubricame al flautista!
0: ¿Otra vez?
4: Sí.
0: ¿Otro viernes más?
6: Empieza la guerra. Esto es la guerra.
0: No es la guerra, la guerra es otra cosa. Sí. La producción del programa elige una versión absolutamente... desconocida.
3: ¿Los tres?
0: De un clásico.
4: Sí.
0: De los años. ¿Qué tal? Buenas tardes, Tempoñe. ¿Cómo le va? Tempoñe, le quise decir Tempoñe.
7: Bien.
0: ¿Qué tal?
7: Buenas tardes.
0: Luis Ignacio Tempoñe.
7: Petinaki.
0: Petinaki. Oye, ¿qué va bien? ¿Anda bien?
7: ¿Estás bien?
0: Sí, hoy estoy. Oye, descansé bien.
7: ¿Sí?
0: Sí, descansé bien.
7: Buena entrevista.
0: Mi hija, ¿ayer?
7: Sí.
0: ¿Sí? ¿Le gustó? A mí me encantó, sí. Mi hija me hace descansar temprano, anda a dormir, papá.
7: Y hoy madrugaste,
8: entonces. Lo mejor que puede hacer.
0: Claro, lo mejor.
8: ¿Verdad?
0: Sí. Hoy madrugué.
7: ¿Y volviste?
0: ¿Y volví a dónde? ¿A casa?
7: ¿Al
0: sobre?
7: Sí.
0: ¿Hay algo más lindo que levantarse temprano, llevar a tu hija al liceo, volver y decir
7: 10 minutos?
0: Yo me tiro de nuevo. Es bueno. Uh-huh. ¿Me tiré?
7: ¿Cuánto?
0: Apagué 4 veces la alarma, ¿no? O sea, está bueno, pero me lo merezco. De lunes 11. A jueves entreno.
7: 11.
8: No, está 12. Bien.
0: De lunes a jueves entreno.
7: No.
8: La verdad que viene cumpliendo.
0: Vengo cumpliendo. Sí. Mirá cómo, mirá los tubos.
8: Se lo tomó en serio.
0: Mirá los tubos. ¿Sabes qué me dijo mi profe? Tenés prohibido trompearte con nadie. Vos no tenés idea de la fuerza que sacaste.
7: Claro.
0: Ahora.
7: Claro.
0: Sí, es como es como la prostitución.
7: No.
0: Te dicen que te quiero.
7: Claro.
0: Bueno, no se metan conmigo ahora.
8: Es todo psicológico.
0: Es todo psicológico, uh-huh. Es cierto. Bueno, y hoy me acosté un ratito más.
7: Bien.
8: Lo había merecido.
0: Bien merecido, porque aparte es viernes. Y hay que descansar. Uh-huh. El cuerpo a veces te pide descanso.
7: Bien.
0: ¿Verdad?
7: Uh-huh.
0: Mili, ¿a usted el cuerpo le pide descansar? ¿Qué tal? Buenas tardes.
9: Hola, ¿qué tal?
0: ¿Qué tal? ¿Cómo estás?
9: Bien, ¿vos?
0: Bien. ¿Tu cuerpo te pide descanso?
9: Sí.
0: ¿Los viernes?
9: Todos los días.
0: ¿Todos los días?
9: Se puede todos los días.
0: Ok.
8: Las nuevas generaciones.
0: Las nuevas generaciones de cristal.
7: Los niños de cristal.
0: Sí. ¿Vos considerás que sos parte de una generación de cristal, Mili?
9: No.
0: No. Pero está rodeada de gente de cristal.
9: Sí. Acá, por ejemplo.
7: Acá, ¿ahora?
0: Acá ahora no.
7: No.
0: Acá en el edificio.
7: En el edificio, bien.
0: En el edificio está lleno de cristalitos.
9: Uh-huh. Sí.
0: Y hay gente con cristales también. Ah, ¿a qué íbamos?
7: No sé, me iba a...
0: Hola, Nico, ¿cómo estás? ¿Todo
10: tal,
0: bien?
10: Peti, buenas tardes.
0: ¿Qué tal? Buenas tardes. Perdón, ¿te impone?
7: No, que abriste para preguntarme algo y...
0: Sí, y ya no, me, olvidé, ya me olvidé, ya me olvidé.
7: Sí, sí.
0: Ya me olvidé porque mi... ¿Cómo?
11: No te moriste, acá estás hecho un viejo boludo, todo roto y sin memoria.
0: Bueno, bueno. Pero con dignidad. Con dignidad, que no se note. Y si se nota, con la cabeza bien en alto. Bien en alto, como siempre. ¿Qué le pasa? ¿Tiene frío, Nicolás?
10: No, no, estoy frotando.
0: ¿Tiene ese toque? El... ¿Tiene un toque? Usted se frota la mano seguido, yo lo noté.
10: ¿Sí?
0: ¿Usted se nota las manos seguido?
7: Se frota las manos, se nota, ¿no?
0: ¿Se frota?
7: No, sí.
0: Dije, se nota. Se nota cuando se frota.
7: ¿Está bien? ¿Qué es el té?
0: El té, estoy tomando tecito. Me gusta hablar con la...
7: ¿Con la?
0: Con la gente, con la gente. Hoy salí a... Voy a hacer eso. Hoy salí a charlar con la gente.
7: Uh-huh.
0: Salí a charlar con la gente.
10: Peti te escucha, sería.
0: Peti te escucha. En es vez del frente esa. Te escucha, ¿eh?
7: Es buena.
0: Peti te escucha.
10: Es buena.
0: Es buena, ¿eh?
7: Sí.
0: Es buena. Vi cada pasacalle mentiroso.
10: Ah, bueno.
0: Están subiendo pasacalles mentirosos. Qué increíble, la gente no puede comerse cualquier mentira.
10: Por 8 de octubre se ven mucho.
0: ¿Sí? Hace tiempo que no voy por 8 de octubre, hay que ir. Bueno, ¿qué tenemos que hacer?
7: Escuchar.
0: Ah, escucha, ¿de qué año?
7: 10 de septiembre de
0: 1991. 10 de septiembre de 1991.
7: Uh-huh.
0: 1991 es el año en que comenzó Malos Pensamientos.
7: No,
0: estamos de acuerdo, ¿verdad?
7: Uh-huh. No actualice porque ya con la fecha la gente puede adivinar.
0: Ah, claro, tenés razón. Pero es un año de mucho rock.
10: Sí, pero ese día, esa fecha...
0: ¿Nirvana?
10: No sé.
0: ¿Nirvana?
7: Puede ser.
0: ¿Puede ser?
7: ¿Qué más?
0: No, el que tengo así claro es Aerosmith.
7: Uh-huh.
0: Bueno, ¿vamos a poner el tema? A ver, escuchemos. ¿Banda? No. Sí, sí, sí. Ahí me viene, ahí me viene. Pero... Hoy estoy risueño porque descansé mucho. ¿Vamos de nuevo? A ver, por favor. Depeche Mode. Ahí está el secreto. Sometimes I feel I got to run away.
7: No.
0: I got...
7: Ahí soft es más 80.
0: Tainted Love es eso. Tiene razón.
7: Te engaña el tecladito ochentoso.
0: Me engaña el teclado y la batería ochentosa. Es una batería tipo Modern Talking.
7: Uh-huh.
0: A ver, vamos de nuevo.

0: Strange Love de Depeche Mode, no.
1: No,
0: no.
2: Sacate.
0: No. Me tengo que sacar
2: el teclado,
0: el sintetizador de la cabeza. ¿Me ponen un poquito más del tema, por favor? A ver. ¿Alguien acertó?
2: Sí.
0: ¿Sí?
2: Sí.

0: Es que pasa que entrevera mucho.
1: Sí. Pero me tengo que fijar en el...
0: De atrás, Maquero.
2: Ahí.
3: Ahí, ahí.
1: ¿Cómo, cómo? A ahí, ver. Ahí. No, vengo cruzado hoy. A ver, vamos otra vez. No,
0: cuenta,
1: no.
0: Mili,
1: ¿te diste cuenta?
4: Sí.
1: Bueno, ahí vamos, sí. Desde arriba.
0: No, va a ser peor si va.
1: No, no importa.
2: ¿La batería?
1: Desde el comienzo.

0: Es Nirvana. Es Nirvana.
1: Es Nirvana.
0: Y no dije Nirvana el 10 de septiembre del 91.
1: Pero,
0: Smell Like Teen Spirit.
1: Pero sin escucharla, sin nada, no dijiste nada.
0: No, pero antes dije, los años 91,
2: dijiste
0: Nirvana.
2: Nirvana. Dijiste Nirvana porque era el año de Nirvana.
1: Claro, puede ser.
0: Ah, pero yo después me fui para otro lado.
1: No, no, no, no.

uno de los temas preferidos de Eduardo Lust. Necesito en una tanda armarle la playlist a Lust, una de los Stones y una de los Beatles.

0: 28 minutos van de las 3 de la tarde. ¿Qué pasó ahora? Perdón, ¿ustedes quieren hacer una prenda? ¿Quieren armar una prenda?
1: Y la sí. Semana pasada que
2: la venís estirando.
1: La tercera.
0: Tenés razón. Yo soy un tipo de palabra. Me entrego.

0: Dios mío, ahí se vienen. Atención. Se vienen. ¿Qué tal, Jorge Díaz? ¿Cómo le va? ¿Todo bien?
1: ¿Cómo anda?
0: Muy bien, bienvenido. Bien, bien.
1: Lo ve muy radiante.
0: Estoy radiante porque estoy siempre radiante. Hoy tengo buena vibra.
1: Sí, se le nota.
0: Hoy tengo buena vibra. Si alguien necesita buena vibra y no la está teniendo...
1: Pablo de María 1015.
0: Pablo de María 1015. Yo los toco.
1: Sí.
0: La mano en la frente...
1: Y le transmitís.
0: Le transmito la buena vibra. Porque nací para eso.
1: Para transmitir.
0: Para
1: brindar, dar.
0: Buena vibra. Señor, usted está sentado acá por una razón en particular.
1: Sí, ya vamos 3 semanas que viene perdiendo.
0: Bueno, hoy no. Yo considero que hoy no perdí.
1: ¿Cómo que no?
0: Si Fernando Pereira dice que en esta encuesta hay fallas.
2: Yo sí sé que hay fallas.
0: Hay fallas. Yo considero que hoy fue un engaño.
2: Y hemos verificado que hay fallas.
0: Claro, sí. Verifiqué que es un engaño. Yo tiro Nirvana, año 91, malos pensamientos y Nirvana. Digo Nirvana, todos se hacen lo boludo. Miran para adelante y dicen que no.
3: No, pero dijiste Aerosmith.
0: No, puede ser,
3: dijiste.
0: Dije Nirvana.
3: No, puede
0: ¿y
3: ser.
0: Tu cara? ¿Tu cara te impone?
3: El dedo, no empecemos a...
0: ¿Tu cara te impone? Fue así, y dijo que no.
1: Y no te voy a decir,
3: no te voy a decir
1: que sí.
0: ¿Me está engañando?
1: Esto es como
0: no,
1: la palabra clave. Arranca una vez que empieza a sonar el tema.
0: Ok, perfecto.
1: O sea, la palabra clave...
0: ¿Cuál es la prenda que tengo que hacer?
1: Y, ¿cómo está para el básquetbol? Aparte siempre te gusta hacerte el crack. Yo tengo muñeca.
0: La muñeca no se pierde.
1: Eso dice.
0: La muñeca no se pierde.
4: Hebraica y Maccabi del Uruguay.
0: Yo fui jugador de Maccabi.
1: Federado.
0: ¿No? Estoy federado por la Federación Uruguaya de Básquetbol.
1: Ya caducó.
0: ¿Cómo?
3: ¿Tenés el carnet o guardaste el carnet?
0: No, tengo el carnet, pero estoy federado.
1: Está revencido.
0: Soy jugador macabeo.
3: ¿El carnet de salud?
0: El carnet de salud lo tengo.
3: ¿Tenés?
0: Del año 70.
3: No.
0: ¿Hay que renovarlo?
3: Claro.
1: A él se lo dieron vitalicio.
0: Claro. Si a mí me ponen en el banco y hay que entrar, entro.
1: Ah, perfecto.
0: Bien, ayer colocamos un tablero en el estudio.
1: Lo restituimos. Volvió.
0: Volvió
1: de mucho tiempo.
0: El tablero de básquetbol al estudio de malos pensamientos.
1: Y nos dimos cuenta que es necesario.
0: Bien, perfecto. O sea que tengo el tablero.
1: Sí.
0: Páseme la pelota. Tengo pelota.
1: Hay pelota.
0: ¿Qué es lo que hay que hacer?
1: Y yo diría, Luigi, ¿vos qué decís?
3: Cinco tiros.
0: ¿Cuántos tengo que invocar?
1: 3.
0: No. 3 es una locura. Es un tablero pequeño.
1: 2.
0: 1.
3: 1.
1: Luigi.
0: Tengo que invocar 1. Si no invoco 1.
1: De 5-1, bueno, está bien.
0: Está bien.
3: Pagás la merienda.
0: Pago lo que quieran. O sea, no tengo problema.
3: No.
0: Pago la merienda. Si hay que pagar.
1: Tampoco te vas a hacer crack,
0: no bueno, o sea, una merienda, un pan con mortadela.
1: No. Si es merienda, elegimos nosotros. Cabón.
0: Mili, ¿todo bien?
5: Todo bárbaro.
1: ¿Qué querés de merienda, Mili?
0: No te comas las uñas.
5: Perdón. ¿Qué quiero de,
0: ay, las quiero,
5: de merienda? Sí. Un cappuccino.
1: ¿Sí?
0: Sí.
5: Una cookie.
0: Vas a tener la cookie.
3: Ya te has perdido.
0: Okay. Ya, 5. No. Correme. Correme todo de ahí, por favor.
3: Ahora, pero la gente,
0: perdón,
3: tiene que saber.
0: Vamos
3: si...
0: a activar el streaming.
6: YouTube.
0: Vamos a activar. Necesito un micrófono. Por favor, ustedes que trabajan en una peluquería, avísenle a los que trabajan en la radio que se necesita un micrófono. Perfecto. Ok, bárbaro. Tenemos 5 tiros. Si invoco uno ya está suficiente. Si no invoco ninguno, pago lo que haya que pagar. Listo, estamos prontos.
1: Estamos pronto.
0: Bien. ¿Activamos el streaming? Hola, ¿qué tal? ¿Cómo están? Estamos en el streaming de Malos Pensamientos a través de YouTube, Malos Pensamientos Oficial. Estamos ya en el aire, lo ven a Jorge Díaz en este momento. Él es Jorge Díaz y también pueden ver nuestra consola, nuestra asistencia de producción. Ahí está Luigi Tempone, Nico Rodríguez. Siéntese, muchacho, porque...
1: Las caderas, Nico.
0: Sentate, ahí está. Gracias. Y ahí atrás está Mili, que ella saluda, bajo perfil. Bien, ahora volvemos. Cinco tiros.
1: Cinco tiros.
0: Tengo que convocar uno solo.
1: Uno solo.
0: ¿La gente vio el tablero? Todavía no. ¿Podemos mostrarle el tablero a la audiencia, por favor, si fueran tan amables? Ahí está. Ese es el tablero.
1: Muy bien.
0: Ok. ¿Voy?
1: Vamos.
0: ¿La gente me ve? Ah, sí, ahí estoy. ¿Qué tal? ¿Cómo venimos? Ya que me tengo fe, ¿eh? ¿Con una sola mano querés? Ok, vení para acá, vení para acá. No, no, yo no lloro. Vos sabés que yo soy valiente.
1: Primera oportunidad.
0: Primer tiro. Estamos a través de nuestro streaming en YouTube, Malos Pensamientos Oficial. Primer tiro.
6: Afuera.
0: Quedan cuatro tiros.
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7: ¡Se caga!
0: Tu hermana. Segundo tiro. Estamos en el streaming Malos Pensamientos Oficiales.
6: ¡Afuera!
1: Tercera chance.
0: Tercera chance.

0: Les di de comer, ¿eh? Aparte, ¿con qué seguridad en el tercer tiro?
1: ¿Qué?
0: No sé si vio Jorge Díaz que di un paso a la derecha. No sé si notaron eso. ¿Podemos el replay? ¿Podemos el replay en cámara lenta después? Ok. Van a ver que yo di un paso a la derecha y dije, lo tengo. Es acá, la cabeza, la capocha. Lo tengo. Estás re caliente, hijo de puta. ¿Cómo te calienta perder a
2: no,
0: todo,
2: pero
0: ¿eh?
2: Fue suerte.
0: Sí, ¿eh?
2: Fue suerte.
0: No fue suerte. ¿Sabes qué? Esto no es suerte. Esto es trabajo, dedicación, empeño.
2: Fue muy fácil.
0: ¿Cómo?
2: Fue muy fácil.
0: Ok, ¿querés, perdón, ¿qué? ¿Querés que vuelva? Y de los 5 tiros que meta 3, te meto los 2 que faltan.
1: ¿Qué?
2: Para la semana que viene.
0: Para la semana que viene vamos un...

0: Betty, jugando al básquetbol sos lo más parecido a Gru de los Minions. Pablo de María, 10-15. O sea, es muy fácil escribir un mensaje así. Betty, ¿cuándo vas a mostrar a Mili en un streaming? Nosotros no nos mostramos. Nosotros salimos al aire si tenemos que salir al aire. Mili, ¿usted necesita salir al aire? Usted no. Cumple con su trabajo.
1: Exacto, justamente estoy por detrás.
0: La felicito por su trabajo, ¿eh?
1: Gracias.
0: ¿Está mejor de la garganta?
1: Sí, la verdad que sí, la recuperé.
0: ¿Hizo lo que yo le dije de batir el huevo y comer el huevo?
1: Sí.
0: ¿La yema solo? Sí. No, la clara.
1: La clara
0: con azúcar.
1: Exacto.
0: ¿Le aclaró la clara?
1: Bien.

0: La justicia tarda, pero llega. Te quisieron garcar los dos. Los dos, no, los tres. Dije Nirvana y se hicieron popó. Les vi el miedo. Les vi el miedo en su mirada. Los tipos deben haber pensado, ¿cómo sabe este hijo de ellos? ¡39 minutos! ¡Van de las 3 de la tarde! ¡Le quiero mandar un abrazo grande a Campi! Campi es un fenómeno, un divino, un gran actor y estupenda persona. Me dejó hoy un mensaje. Ayer actuó en Rosario, Colonia. Hoy está en Punta del Este. Y mañana sábado en Montevideo, en el Teatro Estela. El domingo en Minas. Un abrazo a Campi. Hoy en Punta del Este. Mañana sábado en el Teatro Estela en Montevideo. Y el domingo en Minas. Las entradas en Red Tickets. Para, voy a dejarle un mensaje.
1: Buena gente.
0: Vamos a ver. Sí, es buena. Atención. Gente. A ver, espera. Me escribió hoy a las 13:15.

0: Vos podés mandarle un saludo a la audiencia, no invitándola al teatro, porque no se trata de eso. Simplemente yo dije que sos buena gente y que ibas a responder el mensaje. Te mando un abrazo. ¿Cuánto demora? ¿Qué estará haciendo ahora? ¡Qué buena entrevista ayer!
1: Sí.
0: Le mandamos un abrazo grande a Gustavo Bermúdez. Que también hace teatro en la Cena de los Tontos en Montevideo. ¿Qué es esto? ¿Una cartelera musical? ¿Una cartelera artística? Entonces poneme un tema de la Santa. Por eso dormí hoy una siesta, porque no paraban de dejarme mensajes. Entonces dije, listo, dejo el teléfono y que me escriban.

0: está la santa. Le mando un abrazo grande a toda la santa. El 21 de agosto, desde las 21 horas, la santa en la fiesta antinostalgia. Mirá.
1: ¡Hola, pucha!
0: La santa en Inmigrantes. En vivo, celebrando sus buenos años de rock and roll. 21.

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0: Y me pasa que cuando pasas un tema que fue hecho cortina musical para el programa, no puedo dejar de cantarla como tal.
1: ¡Ay, Dios
0: mío! Me olvido de la versión original y canto la versión del programa. A nosotros nos pasa algo exactamente igual. Con cualquier tema que ha formado parte de cortina del

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3: Podría ser peligroso.
0: Todo lo que quieras promocionar.

0: Estoy de acuerdo con el muchacho que dijo que parecés Gru, el de mi villano favorito, con cariño. Bueno, con cariño, saludos a tu mamá también.
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0: Bueno, ¿este tema no tiene otra letra?
2: No.
0: ¿Esta es la original?

0: terapia grupal.
1: Para, ¿podemos pasar el tema de tipitos? ¿Podemos pasar la cortina entera de tipitos que nunca la metemos, por favor?
2: Terapia grupal.
1: Ahí está. Es obligación y lo digo a partir de hoy, sí, todos los días, sí. Una vez la tenemos que poner toda.
3: ¿Cómo?
1: Escuchá.

0: registrado.
1: Rocambole, ¿saben qué? 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
0: ¡Ay, la puta!
1: Tremendo artista.
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1: 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No hay nada
3: la
1: para
3: punta,
1: mí.

0: Listo, cumplí. Igual nada es gratis en la vida. Los Stones. Sí. ¿Vienen los Stones a Uruguay?
1: ¿Dónde está?
0: No.
2: ¿Dónde es?
0: No.
3: Puta madre.
0: La Junta Departamental de Montevideo propone que un tramo de la Rambla de Montevideo pase a denominarse China Zorrilla.
4: ¡Ay, la pucha!
2: ¡Ay, gracias! ¡Es usted un amor!
0: No, fue idea mía, ¿eh? China, discúlpame, no fue idea mía.
2: ¿Pero vos qué te crees?
0: Bueno, me parece... Pará, ¿pero vos qué querés? ¿Ponerle a toda la Rambla China Zorrilla? Parece que toda la Rambla es una exageración, pero un tramo no estaría mal, ¿eh?
2: ¡Pero qué atrocidad!
0: ¡Te queremos, China! Estoy seguro que si nosotros le metemos a un tramo de la Rambla de Montevideo China Zorrilla, los argentinos van a querer hacer lo mismo.
2: Yo hago puchero, ellos hacen puchero. Yo hago ravioles, ellos hacen ravioles.
0: Nosotros hacemos un monumento a China y ellos van a hacer un monumento a China.
2: Yo hago puchero, ellos hacen puchero. Yo hago ravioles, ellos hacen ravioles. ¡Esa criatura estúpida!
0: Bueno, no te calentes, China. Me parece muy bien, es un lindo homenaje. Ahora, gordo, arreglá la Rambla. O sea, arreglame la Rambla.
5: ¿Dónde está el intendente?
0: Ponele el nombre que quieras. Si querés, ponele sí. Blanca Rodríguez, no me jodes. Pero basta de baches y desniveles en la Rambla. Nuestro
2: ¡ay! No doy más.
0: La Junta de bueno, todo Montevideo arreglamos.
1: Sí.
2: Sí.
0: Bueno, brillante, me gusta, ¿eh?
2: Sí.
1: Sí.
0: ¿Podemos hacer un listado al 101.9 de nombres para la Rambla?
6: Bueno, esta es la famosa lista entera.
0: De artistas uruguayos. China Zorrilla. Está. Se terminó. No tenemos mano. Tenemos. Yo le metería a Carlos Gardel.
7: Agárrate, Catalina.
0: Bueno, tengo un lugar para...
2: ¿Cómo?
0: Tengo un lugar. ¿Quieren que lo diga?
8: No.
9: Piensa bien lo que vas a decir.
0: La guita que recibieron del Estado pueden hacer la Rambla 8 de octubre, Avenida Italia,

0: Esta frase está pidiendo remera para la semana que viene. El gobierno se anotó un poroto más. Alejandro Pacha Sánchez celebró con esta frase el anuncio de Cabildo Abierto de que votará la rendición de cuentas.
1: Reiteramos.
0: El gobierno se anotó un poroto más. Y ya sabemos lo que pasa cuando todos comemos porotos.
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0: Todos sabemos que cuando te comes varios porotos... terminas cagando.

0: Qué linda frase para el prosecretario de la República, ¿no? El secretario, perdón.
1: Uno más para atender.
0: El gobierno se anotó un poroto más.
2: Yo siento olor a podrido aquí.
0: Son los porotos.

0: Uy, me escribieron más que un mensaje al 101.9, me escribieron una carta. A ver. A ver, ¿qué quiere este? A ver, pará. Hola, Peti, soy una estudiante de un liceo público, tengo 17 años. Quiero hablar sobre un tema que está pasando actualmente en Montevideo, sobre las ocupaciones. Entiendo Llama. Que quieran... Pará. Entiendo que quieran luchar por lo que creen, pero también hay muchos estudiantes que queremos estudiar y no por pensar distinto somos fachos. Me parece bastante más fascista no dejar entrar a una persona a una facultad simplemente por tener una ideología distinta. Si hablan de libertad de expresión, deberían... respetar también al que piensa diferente, porque al final es eso. Si quieren protestar, perfecto, pero no pueden impedir que otros estudien ni atacar. Bueno, demasiado largo y me pone otro teléfono que no es el teléfono que está acá. Atención. Bueno.
1: Atención.
2: Llamada, Peti.
0: No, a ver, llamemos a este número desde donde nos enviaron el mensaje. A ver.
2: Hola, Peti.
0: Sí, hola. ¿Vos no sos una estudiante de 17 años?
2: No, te cuento. El dilema lo tiene mi hija.
0: Sí.
2: Y intentó mandar el mensaje y no pudo. Y me lo reenvió a mí para que yo lo mandara.
0: Ajá, porque se expresa muy bien. ¿Lo escribió tu hija?
2: Sí, lo escribió ella, sí.
0: Muy
2: sí,
0: bien, sí. Me gusta que la gente se exprese bien en su adolescencia, en su juventud.
2: Tal cual, es que ella me mandó a mí su dilema y yo le dije, mandale al Peti, que me gustaría que lo exprese y lo digas al aire. Por eso te mandé el número de ella, porque como lo tuve que mandar yo...
0: Sí, y ahora, ¿y si la llamamos nos va a atender?
2: Y calculo que sí.
0: Ok, la llamamos. ¿Vos cómo te llamás?
2: Leonardo,
0: a ver, ¿cómo se llama tu hija?
2: No quiere dar el nombre, pero...
0: Claro.
2: Sí, porque en el liceo están tomando media represaria.
0: Qué
2: gente
0: hijo
2: que
0: de
2: no,
0: puta, bueno.
2: Pero...
0: Sí, ¿llamamos? ¿La llamamos?
2: Sí, dale, llamale.
0: A ver, quédate acá. No cortes, a ver. Vamos a ponerle un nombre cualquiera.

0: Bueno, tu hija no nos atiende, Leonardo.
1: Que no arrugó ahora.
0: Y bueno, salió el padre. A ver. ¿Hola?
2: Hola.
0: Hola, ¿cómo te va?
2: Bien, por suerte.
0: Estoy con tu padre en la línea, ¿cómo estás?
2: Bien, bien.
0: ¿No querés decir tu nombre?
2: No, prefiero que sea anónimo.
0: Bien, entonces aprovechá este micrófono, saluda a tu padre al menos.
2: Hola, pa.
1: Hola, mi amor.
0: Qué lindo, me gusta porque debes sentir orgullo por tu hija, ¿no?
1: Tal cual, sí, vale.
0: Bien, genial. Te escuchamos, no decimos tu nombre, pero te escuchamos.
2: Sí, que es sobre el mensaje.
0: Exacto.
2: Bueno, que me parece que no está bueno que muchas veces hacen ocupaciones y no dejan estudiar a las personas las cuales quieren estudiar. Está perfecto que protesten, que cada uno hace lo que quiere, obviamente, pero que si hay gente que quiere estudiar, que la dejen, que no bloqueen las puertas del estudio, ¿no?
0: ¿Cuál es la manera de no permitirle estudiar a los chicos que, como vos, quieren estudiar en un liceo público hoy?
2: Hoy, por ejemplo, hay una ocupación.
0: Bien, pero si alguien quiere entrar a estudiar, ¿qué pasa?
2: Está cerrado el liceo. Eso.
0: Cierran el liceo. Sí. Pero ¿quién cierra el liceo?
2: Los estudiantes, los cuales pidieron una ocupación en la dirección, por ejemplo.
0: Bien, o sea que el liceo permanece cerrado y con los chicos adentro.
2: Sí, muchas veces están en la puerta.
0: Ajá.
2: Dando carteles o hablando sobre el tema.
0: Y los chicos que, como vos, quieren estudiar, ¿tienen diálogo con los chicos que no quieren estudiar? Ejemplo, ustedes se apersonan a los chicos y les dicen, bueno, tomemos otras medidas, porque habemos gente que queremos estudiar. ¿Por qué no paran de la misma manera, ocupan de la misma manera, pero permitiendo a la gente también estudiar?
2: Eso no es posible, porque como pasó con esta chica que estudia en el IPA, lo trataron de hacer y recibió amenazas, recibió insultos. Entonces se sabe que con esas personas que están haciendo la protesta no se puede hablar. Porque en el momento que vos quieras hablar, te van a amenazar, te van a decir cosas. No se puede tener una charla pacífica de diferentes ideologías, ¿no? Entonces, es complicado, ¿no? No es solo hablarlo y ya está. Es imposible.
0: Entiendo, pero tampoco tiene que ver mucho la ideología acá. Es las ganas de querer estudiar más allá de la ideología. Uno quiere estudiar, va al liceo a estudiar. ¿Me ocupás? Perfecto, pero te está al lado mío si querés, pero no encima mío. Pero eso sí. Es imposible porque los tipos, digamos que no aceptan el diálogo y también se ponen bastante violentos.
2: Sí, es así. En este caso, en los liceos públicos no ha pasado porque la gran mayoría son los que quieren hacer esta ocupación y la gente que no está de acuerdo se ve que no lo dice, pero como pasó en esta facultad de esta chica que no la dejaron estudiar y habló sobre el tema y la amenazaron, ella no quiere volver a estudiar, por ejemplo, no quiere volver a pisar la facultad.
0: Cuando los chicos ocupan, ¿qué porcentaje de estudiantes sentís que saben por qué están, entre comillas, peleando?
2: Una probabilidad muy poca, un porcentaje muy poco. Conozco muchos de mi liceo especialmente. Conozco muchos que están de acuerdo, pero que no van a las ocupaciones. La mayoría son del gremio y muchos del gremio ni siquiera están en el liceo. Entonces no sé muy bien quiénes son.
0: O sea, ¿el gremio del liceo, decís?
2: Sí.
0: ¿No son estudiantes?
2: Muchos no.
0: Estamos muy mal. Ahora, hay mucho estudiante que se sube al carro y dice, vamos a ocupar.
2: Sí, tal cual, eso sí. Y no tienen ni idea, obviamente, ¿no?
0: Bueno, lo bueno de todo esto, y por eso estás al aire, es que creo que de a poco aquellos que tienen buena voluntad, que quieren progresar, que quieren estudiar, de a poco se van a ir manifestando y van a ir levantando la voz.
2: Sí, ojalá que así sea.
0: Ojalá, cosas como las que te pasan a vos, que sentís que la gente te tiene que escuchar, le pase a todos los que tienen ganas de salir adelante y estudiar. Te mando un beso grande y te felicito. Dale, a vos y gracias. A tu padre.
2: Dale.
0: Leo, ¿estás ahí? Leonardo, ¿estás ahí? Leonardo es, ¿no?
3: Sí.
4: Sí.
0: Hola, ¿estás ahí, viejo?
5: No.
0: Uy, ¿se emocionó tanto?
6: ¡Hola, pucha!
0: Se quedó sin palabras.
7: Uruguay sorprende.
0: ¿Cómo me gustaría? ¿Cómo me gustaría ir a ese liceo? Ahora, en una tanda, vamos todos.
3: Con una patada en el culo.
0: ¿Sabés cómo lo saco a todos? Che, me están provocando,
8: Jugátela.
0: Están pro.
9: ¿Cuándo?
0: 2029. Peti, son reagresivos todos los sindicatos. Si no estás de acuerdo, te quieren golpear, te insultan. Son patoteros. Peti, me pasa lo mismo. Manejo un taxi en Montevideo. El sindicato decretaba paro por cualquier motivo. Si salías a trabajar, salían a romper taxis. Nos encerraban y la mayoría no estamos de acuerdo. El dueño nos apoya, trabajo solo y prefería proteger mi herramienta de trabajo. Peti, esto es como la construcción. Si el que quiere trabajar se queda callado, ganan los revoltosos. Por eso sacamos al aire a esta chica.
3: ¡Qué país!
0: Porque la valentía garpa, el coraje. El coraje siempre es mejor.

0: Si necesitas una mano de viernes,
1: 101.9.
0: Mano ya al 101.9.
2: Hoy,
3: viernes,
1: 101.9.
0: Betty, ¿no se supone que Tabaré prohibió la ocupación, dice Vero?
2: Sí.
0: El señor ha fallecido.
3: Medio raro, ¿no?
0: Betty, ¿a quién vas a sacar, gordo? No te podés mover. Pablo de María, 10-15. Segundo piso. Betty, hay que escuchar a Sofía de Lipa, no recuerdo su apellido. Ella habló llorando. Es cierto, es cierto. Recibe amenazas y creo haber entendido que dejará de estudiar. Bueno, hay que empezar a levantarse fuerte. Hay que empezar a trabajar para desterrar a todos aquellos miserables que no solo no quieren estudiar, sino que utilizan el IPA y utilizan la UDELAR para proyectar cosas a favor del terrorismo. Por ejemplo, por decirte una cosa, ¿no?, que conozco de memoria. Pero que nos quieren ignorantes a todos. Porque cuanto más ignorancia, más fácil es domesticar al rebaño. Escuchen a la chica. Escuchen a la chica Lucía, que hablaba ayer en el informativo en el IPA. Escuchen.
4: Bueno, contanos por qué tomaste la decisión de venir a manifestarte hoy aquí.
5: Mira, tomamos la decisión porque el centro hace 3 semanas que está ocupado por culpa de una resolución que salió el año pasado, el 7 de octubre de 2025, y que el CEIPA podría haber usado el recurso de apelación, pero se ve que no estaban muy informados en esa época y no lo usaron. La excusa que pone el CEIPA para no usar el recurso de apelación es que el gobierno no comunicó correctamente la resolución. Entonces yo digo, ¿dónde está la transparencia que vinieron a prometer? Pero bueno, estamos en contra de la ocupación, no estamos en contra del por qué protestan, porque consideramos que es un tema que nos afecta a todos los estudiantes, pero que la ocupación no tiene mucho sentido, ya sé que se viene dando hace 3 semanas, años anteriores han hecho ocupaciones y nunca han resuelto nada. Entonces, ellos, luego de 2 semanas, se plantearon hablar con un diputado. Luego de 2 semanas. Nosotros venimos hace una semana con todo este tema y hablamos con un diputado el jueves, con un edil el jueves, con 2 senadores el lunes, y hoy nos íbamos a reunir con otro senador, pero se tuvo que cancelar. Parece que nosotros nos movemos más que el gremio, porque ellos, si bien van a hacer marchas al CODICEN, nunca obtienen la mesa de negociación que quieren.
4: Bien, tengo una consulta. Tenés un cartel aquí en la mano que dice: los mártires estudiantiles no lucharon para que hoy nos silenciemos entre nosotros. Explícanos un poquito por qué tenés esto hoy sostenido. Mira, aquí en tus manos.
5: Tengo esto porque ayer mi compañero vino a la asamblea y como nos estaba comunicando la información de lo que estaban resolviendo, le prohibieron la entrada a las demás asambleas. Entonces yo digo, ¿dónde está la democracia? También ayer en un grupo de WhatsApp dije algo que opinaba sobre las ocupaciones, sobre el gobierno, y me salieron 20 a atacar y me dijeron: Lu es cubana por decir que el IPA es como Cuba. O sea, Lu, si sos tan de derecha, ¿por qué elegís la misma carrera que Yamandú Orsi? Después no vengan al IPA, viene Lu.
4: ¿Por qué decís que el IPA es como Cuba?
5: El IPA es como Cuba porque no hay libertad de expresión. Si vos opinás diferente a ellos, te empiezan a putear, te empiezan a insultar, te alejan de las cosas democráticas, como a él, por venir a la asamblea, le dijeron que no podían entrar más. Entonces, ¿dónde está la democracia? ¿Dónde está? Además, cuando se vienen a las asambleas, nadie controla que los que votan realmente sean estudiantes.
0: ¡Uy! Esa última
3: ¡ay,
0: frase!
3: ¡La pucha!
0: El silencio de los buenos es lo peor que le puede pasar a una sociedad como esta.
6: ¡Qué país!
3: ¡Es Disney!
0: Tremendo. Nos parecía importante que la gente escuche esto que está pasando. Los adoctrinadores de siempre.

0: Vamos a hablar de este temita para hacer comunicación porque se hace tarde. El líder de...
1: ¿Qué pasó?
0: O sea, es que vos viste que hay gente que con la cara ya te transmite algo, ¿no? ¿Podemos hacer una sección del programa que se llame Tu cara me suena? Entonces tiramos la cara y la gente dice lo que le pasa al mirar la cara de este tipo. El líder de Cabildo Abierto, Guido Manini Ríos, rechazó las críticas que surgieron por la decisión de garantizar sus votos para la aprobación de la rendición de cuentas tras haber alcanzado una serie de acuerdos para modificar el proyecto con el presidente de la República, Yamandú Orsi. ¿Qué dijo Manini Ríos?
2: Bueno, el vínculo es el que venimos teniendo hasta ahora. Nosotros actuamos con...
3: Complejo.
2: No, pero actuamos con total independencia. Yo creo que hay una suerte de falta de respeto cuando se critica ácidamente lo que hace Cabildo, como que nosotros tuviéramos alguna obligación de obediencia a la coalición republicana. ¿Qué obligación tenemos? Somos un partido autónomo, se tiene que respetar. Algunos hablan, yo qué sé, poco menos como de traición. ¿De traición a qué? Estamos traicionando a lo que no pertenecemos. Nosotros somos Cabildo Abierto con nuestro camino y con nuestros principios que lo venimos defendiendo desde el año 19.
0: Sí, es cierto.
2: En este caso, nuestro lugar estaba del lado de la gente. No es que estemos apoyando al Frente Amplio. No, estamos apoyando a la gente que quiere soluciones.
4: ¡Esto huele a traición!
5: ¡Ay, la pucha!
6: No aclares que oscurece.
0: Cabildo Amplio, Cabildo Abierto, reafirmó que su fuerza política no forma parte de la coalición republicana y no se siente traidor.
2: Estamos traicionando.
0: Se siente traidor.
2: Tiene que respetar.
4: Esto huele a traición.
0: Para, podemos hablar de personas que te traicionaron en tu vida.
7: Ay, Dios mío.
0: Hoy sí, es un lindo día para escuchar a los traidores. Al 2-4-10-101-9.
8: Podría ser peligroso.
0: Las tres líneas de comunicación telefónica. Al 101-9. Mensaje de texto.
9: Esto está lleno de traidores.
0: ¿Quién te traicionó en tu vida? Personas que nunca se te pasó por la cabeza que te iban a traicionar.

0: estamos traicionando.
1: Al 2-4, está traicionando, está confirmado, lo dice Manini Ríos.
0: Estamos traicionando.
1: Estamos traicionando. Al 2-4-10. 2-4-10-7.

0: al 101.9. Mensaje de texto 2410-1019. Las tres líneas de comunicación telefónica al 101.9. Mensaje de texto.
1: ¿Guampudo o traidor?
0: No. Guampudo no. Si metemos a los guampudos no terminamos más. Para un momento. Hoy hablamos de traidores.
2: Atención.
0: Y traidoras. ¿Quién te traicionó en la vida? Que nunca esperaste que te traicionara. Y te traicionó. Hombres, mujeres, damas, caballeros, niños. Personas que nunca esperaste que te traicionaran.
3: ¡Ay, la pucha!
0: Y te traicionaron. 2410-1019. Las tres líneas de comunicación telefónica. Compañero de laburo, familiares, vecinos, amigas, amigos, jefes, subordinados, todes.
4: Estamos traicionando.
0: Pará, ¿qué me dice, Guido? ¿Qué me dice?
4: ¿Estamos traicionando?
0: Sí. Ok, tranquilo. Sí. Tranquilo, tampoco para promocionarlo.
4: ¿Estamos traicionando?
0: Bueno, empezaron bien con Irene y la repartija de vivienda.
5: Es una vocación de servicio.
0: Pará, igual la gente que votaba a esto...
6: ¿Dónde están?
0: En el 29 son todos ilustrados. Ilustrados. Le voy a regalar el nombre a Luz. ¡Hola!
7: Hola, Peti.
0: Hola, ¿quién sos?
7: Lucho.
0: ¿Cómo estás, Lucho? Bienvenido.
7: Muchas gracias, Peti.
0: Lucho, traidores.
7: Un amigo, más que amigo, lo consideraba como un hermano.
0: Oh. A veces la confianza... La confianza, viste, que uno se entrega de cuerpo y alma a una persona que lo considera amigo, y cuando lo considera realmente amigo, después lo considera como familia de su propia sangre.
7: Exacto.
0: La amistad leal, la lealtad es la palabra más importante en una amistad.
7: Claro, sí.
0: Pero
7: sí,
0: lamentablemente, exacto, tu amigo te traicionó.
7: Sí, exacto.
0: ¿Qué pasó? ¿Qué hizo?
7: Y se quedó con una expareja mía.
0: Momento. ¿Ex pareja?
7: Claro, porque en ese momento estábamos en pareja y él me decía, o sea, que no me valía la pena, que mucha hacha, que no sé, que me hacía todos los cuentos.
0: Ah, pará, ¿estaban en pareja?
7: Claro, yo estaba en pareja con ella.
0: Ah, bueno, a mí, si vos me decís una ex pareja, yo puedo entender que el tiempo a veces puede...
7: Puede
0: trabajar, no, pero a favor del tipo, pero no. Era tu pareja y él te decía, no te conviene, esta piba no te conviene, no es para vos.
7: Claro, exacto, me tiraba siempre para atrás.
0: ¿Cómo hay de esa gente, ¿Cómo hay? Yo por eso estoy así, porque le hago caso a mis amigos, siempre. No te sirve ninguna. ¿Qué pasó, Lucho?
7: Empezó a tirar para atrás y hasta que llegó un momento que le creí.
0: ¿Le creíste? ¿Qué fue lo peor que te dijo sobre tu pareja que te hizo convencer totalmente de esta historia?
7: Imagínate al punto que llegó que inventó una foto.
0: No.
8: ¿Cómo?
0: Pará. ¿Cómo? ¿Cómo inventó una foto? ¿Te mostró una foto?
7: Exacto, con otro amigo de él, o sea, compañero de trabajo de él, en un shopping, le hizo que le sacara una foto y él era él abrazándola.
0: ¿Pero y hablándole? ¿Pero era ella?
7: Sí, era ella, sí. Pero, o sea, ella justo, la foto que me mostró, lo estaba mirando a él y él estaba muy cerca, pero no se le veía muy bien la cara.
2: Atención.
7: Entonces me dijo que me estaba engañando.
0: ¿Pero qué estaba haciendo tu pareja con un amigo ahí?
7: Eso es lo que después yo le pregunté. O sea, sí. Él no era. No era
0: tu amigo.
7: él quiso fingir que no era él, que era otro loco.
0: Sí.
7: ¿Y cómo es? Y me dijo, mira, esto lo vi el otro día, te saqué la foto y te lo quería mostrar.
0: No.
7: Y me mostró una foto.
0: Está bien, pero tipo, era.
7: De,
0: sí. ¿Qué era? ¿Cómo era la foto? ¿Cómo era la foto?
7: Estaba ella sentada en un shopping. Y él la estaba abrazando, pero nunca daban la cara a la
2: atención
7: a la imagen, como si fuera, o sea, la foto.
0: Está bien, pero ¿era o no era tu pareja?
7: Sí, era mi pareja en ese momento.
0: ¿Pero y qué hacía abrazada de otro?
7: Lo que fingió mi amigo, fingió que la abrazaba para que pareciera que la estaba abrazando y que le estaba engañando.
0: ¿Pero qué hacía tu novia con tu amigo en el show?
7: Después me enteré de que le había pedido para hablar de una cosa sobre mí.
6: ¿Qué? ¿Qué?
8: Medio raro, ¿no?
0: Qué horrible esto. Esto es con premeditación y alevosía. Esto es pena. Esto es cárcel. Sí.
7: Sí.
9: Yo voy a la policía,
0: Y con esa foto decidiste cortar la relación.
7: Claro, le pedí explicaciones, a ver por qué estaba con otro tipo. Me dice, no, yo no estuve con nadie, pero vi una foto.
0: Sí, claro, vi una foto, la foto la vi.
7: Dice, pero ¿dónde fue? ¿En tal y tal lado? ¿En tal shopping?
0: Sí.
7: Dice, no, pero no era yo, digo, pero...
0: No, ¿cómo no era vos? ¿Era ella o no?
7: Era vos, le dije. Sí. Claro, exacto. Y y ahí le dije, terminé toda la relación y después me entero de que...
6: ¿Y
7: él la conquistó y están con ella?
0: ¿Cuánto tiempo pasó desde que dejaste con tu pareja hasta que empezó a salir con tu amigo?
7: Y 2 meses, más o menos.
0: Qué horrible esto.
10: Llamala, Peti.
0: ¿Para querés que la llamemos, Lucho?
7: No, no tengo ni el número de
0: ella. ¿Y a tu amigo le hablás?
7: No, tampoco.
0: ¿Lo encaraste a tu amigo y le dijiste, vos me hiciste esto porque querías quedarte con ella?
11: Sorete.
7: Sí, exacto.
0: ¿Y qué dijo?
7: No, lo más lindo también, me dijo que sí, me dio la razón.
0: Por lo menos es honesto, ¿está bien?
7: Sí, por lo menos fue honesto conmigo.
0: Sí,
7: y... me dio la razón y me invitó al casamiento.
0: ¿Se casaron?
7: Sí.
0: ¿Fuiste al casamiento?
7: No, no.
6: Dios mío.
3: ¡Hola,
7: puta! Justo el día del casamiento yo estaba en 2.000 kilómetros de acá del Uruguay.
0: Pará.
3: ¡Hola,
7: puta!
0: Tu amigo se terminó casando con tu exnovia.
7: Exacto.
2: Atención.
0: ¿No volviste a hablar con tu amigo?
7: No.
3: ¡Es una pesadilla!
7: Lo vi ese día, ¿cómo es?
0: Pará.
7: Me invitó para el casamiento y todo, pero no...
0: Hay que tener agallas.
2: Atención.
0: Para invitarlo al casamiento.
7: Sí.
0: Pará. ¿Le deseaste lo mejor? ¿Le deseaste Atención. Felicidades?
7: No, le dije, bueno, felicitaciones nomás.
0: ¿Vos querés que esta pareja termine o te gustaría que la relación sea una relación sana, que prospere?
7: A mí me da lo mismo. No, como no tengo interés por ninguno de los dos, ya no. Me da lo mismo.
0: ¿Te quedaste sin novia y te quedaste sin amigo?
7: No, después con el... Como te decía, después del viaje este, ya conseguí novia, así que ya.
0: ¿Te seguís seguís teniendo amigos? ¿Te quedan amigos?
7: Sí, me quedan dos. Que eso sí, no.
0: No le presentes a tu novia. Ay. ¡Hola!
12: Hola, buenas tardes,
0: señorita. ¿Qué tal? ¿Cómo es su nombre?
12: Mi nombre es Sandra.
0: ¿Cómo estás, Sandra? Bienvenida.
12: Ay, gracias por lo de señorita, Peti.
0: ¿Por qué? ¿Por qué?
12: Ya, no, porque ya...
0: ¿Entraste a los 40 ya? Sí.
12: ¿El qué?
0: ¿50?
13: Sí.
12: 50.
3: ¡Pegan el palo!
0: Sandra, ¿te sentís mal por tener 50 años o más?
12: No, ¿sabés que no? ¿Sabés que
0: lo llevas bien?
2: Atención.
12: Sí, me siento rara, Peti.
0: ¿Por qué? Decime que yo te ayudo. Sandra, ¿en qué te sentís rara con 50? ¿50 y?
12: No, 50.
0: 50.
12: 50.
0: ¿Con los cumplidos?
12: No me metas más.
0: No te quiero...
12: No, perfecto.
0: Sandra,
12: lo que quieras.
3: La chota.
0: ¿Cumpliste 50 este año?
12: Sí.
0: ¿Y en qué te sentís rara, Sandra?
12: Y en que te mirás al espejo y decís, tenés 50 años, boluda.
3: ¿Qué es esto?
0: Sí.
12: No, ¿qué es esto? ¿Cómo puedo explicarte? No lo acepto de decir. Capaz que porque antes teníamos un índice de vida más corto, ¿no? Y capaz que una mujer a los 50 años...
0: ya era
12: una... Vieja.
0: Claro, era vieja, claro.
12: Veterana. Digamos las cosas como son.
0: Sí, ¿verdad? Sí. ¿Vos,
12: y no,
0: vos
12: me,
0: sentís...
12: no me siento vieja.
0: Claro, pero vos sentís que los 50 son los nuevos 40, digamos.
12: Por favor, Peti, viví la vida de otra forma.
0: Claro.
12: Sandra. Y después, mucho más que te traiciona.
0: Sandra, ahora vamos a hablar de traiciones.
2: Habla de sexo.
0: Pero te estabas mirando al espejo recién.
12: Sí.
0: ¿Tenés un espejo?
12: Todos los días, Peti, cuando me levanto.
0: Pará, ¿pero tenés un espejo de cuerpo completo?
12: No, tengo un espejo en el baño.
0: En el baño.
12: Sí.
0: ¿Y pasás horas mirándote desnuda?
12: Ya desnuda no, ni me miro, Peti, claro, porque tampoco vamos a la realidad,
0: ¿qué?
12: ¿No?
0: ¿Qué?
12: No tenés, hago ejercicio, uno se cuida porque empezás a decir, sentís el peso, sentís las piernas, seamos sinceros.
0: Se viene todo, sí, abajo.
12: Obvio. Imagínate que si tengo de pecho 110, si uno no mantiene eso, se cae.
6: ¡Ay, Dios mío!
0: ¿110?
12: Sí, 110.
8: Con dos pedazos de coco.
12: También.
0: Sandra.
12: Pesa, Peti.
0: ¿Cómo? ¿Cómo dijo Sandra?
12: Que pesan.
0: Y claro. Sandra, ¿no pensaste nunca operarte y sacarte?
12: No, Peti, no me molesta la espalda, fuera de broma, no.
0: ¿No?
12: No me molesta. No, para nada. Uh-huh. Simplemente te pesan, o sea, si
0: claro,
12: te quitas
0: pero...
12: el corpiño...
0: Sí.
12: Te pesan los pechos, o sea.
0: Sí, claro. O sea, pero más allá de pesarte, digamos que la gravedad hace también lo suyo.
12: Exactamente, tenés que mantenerlos, hacer ejercicio.
0: Claro. 110, es mucho. ¿Sos de las que oculta con pudor o sos de las que muestra?
12: No, Peti, no oculto. Lo que tengo, y menos a esta edad.
6: Los melones.
12: No. Más que melones.
9: Mira,
12: tengo una compañera que me dice guitarra criolla.
0: ¿Por qué te dicen guitarra criolla?
12: Porque de arriba soy pechugona, chica de cintura, pero caderona, soy morocha. Entonces,
3: ¡hola, pucha!
0: ¿Morocha de piel?
12: Sí.
0: Ajá.
12: Morocha de piel, pie pelo negro.
0: ¿Sos un fuego, Sandra?
12: No, Peti, ya soy grande.
0: ¿Sos un fuego?
12: Todavía me mojo, Peti, todavía estoy ahí.
10: Alguien que me alcance el bisturí.
0: Pará, yo escuché bien.
12: Sí.
0: Sandra, yo escuché bien.
12: ¿Qué?
0: ¿Qué dijiste? ¿Todavía qué?
12: Me mojo. Y sí, Peti, es verdad. Uno vive la vida de otra forma.
6: No entiendo.
12: La cotorra no se murió, Peti.
11: ¿Nos vamos a la pausa?
12: ¿Por qué? ¿Por qué a la pausa?
0: No, nos vamos a la pausa. No,
12: nos quedamos. No.
0: ¿Estás en pareja, Sandra? No.
3: Sí.
0: Ajá, bien. ¿Es morocho de piel también él?
12: No, blanco, no me gustan los morochos.
0: Pará, vos
13: vamos
0: sos...
13: Vamos todavía.
0: A ver, afro, negra sos, de raza negra.
12: No, negra no, más tirando a mulatona.
0: Mulatona.
12: Mulata.
0: Ajá.
12: Claro.
0: ¿Y por qué no te gustan las personas?
12: No, Peti, no. Porque para negra, tú y yo, no.
0: Es como yo con las pelirrojas.
12: Ahí va, ¿vos saldrías, te comerías una pelirroja? No te gustan.
0: No, porque es como mirarme al espejo.
12: Por eso, y a mí no, me gusta la carne blanca. Blanca y fresca.
0: Yo soy al revés también. Me parece muy bien eso.
12: ¿Viste? No sé por qué es así. Busco lo contrario, lo opuesto.
0: Claro, un poco de pigmentación. Yo busco pigmentación.
14: Sí.
0: Y vos
14: buscás
0: lo contrario. Vos buscás
12: y yo busco... Exacto.
0: Claro.
12: Sí.
0: Qué grande sos, Sandra, ¿eh?
12: Y sí, Peti.
0: ¿Llegás?
12: ¿Cómo?
2: 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No,
9: piensa bien lo que vas a decir.
11: Llega.
13: Sí. Vale.
11: Sí.
13: ¡Sandra!
14: Mi colágeno.
13: No. Sandra, nunca pensaste en
14: colágeno.
13: En ponerte siliconas. No.
14: Vos sabés que me gustaría, sí. Pero no sé si lo haría o no. Pero sí, levantarme, ¿cómo no?
13: Para
14: me
13: levantarte, gustaría. Claro, por eso te digo.
14: Claro. Claro que sí, Peti.
13: Acomodar, levantar.
9: ¡Ay, la pucha!
14: Tal cual, y te dejás de usar de corpiños con aro. ¿Cómo? Uso corpiños con aro porque te arma más. Estéticamente, sí, te queda mejor.
13: No sabía eso. A ver, contame.
14: Claro, hay corpiños, Peti, que te traen aros ya armados, ¿viste?
13: Sí, claro.
14: Un armazón.
13: Sí, sí.
14: Y te levantan más los pechos. ¿Están buenos?
13: Ajá.
14: Te levanta, te arma, te lucís más, te sentís mejor.
9: ¡Hola!
14: ¿A poco voy a andar con las tetas por el piso, Peti? No está bueno. Que me la saco en el ombligo, nada.
15: Ta, basta, por favor.
13: Los hombres, Sandra, se sorprenden, les gusta, digamos, algo así en
16: sí.
13: En demasiado.
16: Sí,
13: nunca. ¿Cómo?
14: Nunca tuve problemas, al contrario.
13: Nadie siempre protestó, nadie dijo el cuaderno de quejas, no hay.
14: No, al contrario, Peti, o se acuestan a dormir o te dicen qué buenas almohadas. Bien.
13: ¿Nosotros no estábamos hablando de las traiciones?
14: Sí, no sé por qué nos fuimos a ese punto, porque vos dijiste.
13: No,
14: después vamos a hablar de las traiciones.
13: No, yo dije eso.
14: Dijiste eso, pon el bar.
13: ¿Te gusta bailar candombe, Sandra?
14: Me encanta, Peti.
13: ¿Saliste en alguna comparsa?
14: Ahora no, pero antes... Antes sí, pero ahora ya no, Peti. Tendría que ensayar mucho.
13: ¿Tenés el traje guardado?
14: No, Peti, no. Era chica. Mirá, te cuento. Cuando era chica, bailaba candombe en la vereda con un balde, Peti.
13: ¿Cómo con un balde?
14: Claro, daba vuelta al balde, tocaba la lonja, tía que tocaba el tambor.
13: Sí.
14: ¿Sabes? Bailaba y pedía plata. Cuando era chica eso.
13: Ajá.
9: ¡Qué sinvergüenza!
14: Me encanta.
13: ¿Pedías plata por bailar?
14: Sí. Ya era torranta, Peti.
13: ¡Sandra! Hablemos de traiciones mejor.
14: Dale.
13: Sandra, ¿quién te traicionó?
14: Mi ex.
13: Oh, qué fea actitud.
14: Muy fea. Sí.
13: ¿De qué manera te traicionó?
14: Y engaños, Peti. Sí.
13: Engaños
14: feos, sí. Con chicas jóvenes.
13: ¿Vos salís a... no, ahora estás en pareja, pero... ¿Es de tu misma edad el chico con el que salís?
14: No, 20 años mayor. El otro, Peti, el del engaño, el de la traición.
13: Para, ¿vos estás saliendo hoy con un tipo de 70?
14: No, Peti, no, antes, el de la traición era 20 años mayor que yo. Ahora tengo un chico de 8 años menos que yo, ya no como carne vieja, Peti.
17: Alguien que me alcance el bisturí. Alguien que me alcance el bisturí.
13: Sandra, de alguna manera te lo voy a dejar pasar, aunque me estás ofendiendo, porque yo te di para...
14: No, no te estoy ofendiendo.
13: Te di para
14: carne
13: adelante.
14: Dura, Peti, ¿no?
13: Pero, ¿cómo?
14: Carne dura, ya no como.
13: Está bien, pero
14: Petinati.
13: ¿Qué es carne dura? ¿5'8 es carne dura, Sandra?
14: Sí. No, pero 68, 69 sí es carne dura.
13: Ah, bueno, está. Yo no.
14: Vos no tenés esa edad, no entrás en esa.
13: No entro.
15: Hay
13: en
15: esperanza.
13: Esa. Perfecto, no entro en esta.
14: No entras ahí.
13: ¿Qué pasó con tu ex que era 20 años más grande que vos?
14: Me cagó a guampa con muchachas jóvenes.
13: Oh.
14: Menores que sus hijas.
13: Pará, eso está mal. Pero, ¿con dinero de por medio?
14: Tal cual, billetera Matagalán, Peti.
18: ¡Viejo verde!
14: La verdad que sí, reverendo viejo verde.
13: ¿Cómo lo descubriste la primera vez, Sandra?
12: Ay, porque la andaba paseando a una chica en la camioneta y bueno.
16: ¿Cómo?
12: Viste que una cosa, una mentira se descubre y después descubrís muchas más.
13: Claro, es un efecto dominó de engaños.
12: Tal cual, tal cual. Pero durante años, Peti, años largos.
13: O sea que durante años estuviste con los ojos tapados,
12: vendados. Sí, sí, sí. En la confianza, ahí vamos a la traición.
13: Claro, porque cuando...
12: El confiar.
13: Exacto, por eso existe la traición, cuando uno se entrega con confianza y le fallan.
12: Tal cual, y es horrible, Peti, hablando sinceramente y correcto, ¿no? Es horrible.
13: ¿Qué te pasó? ¿Qué fue lo que te decidió a vos terminar la relación? Porque me imagino que lo perdonaste uno.

0: Mucho. Quedé en la calle, Peti. No me importa. No, pero el respeto ante todo.
1: El honor, el respeto y la dignidad.
0: Tal cual, la dignidad, exacto.
1: Muy bien,
0: exacto.
1: No se vende eso.
0: No, para nada.
1: Y el viejo...
0: Y mirá que el viejo anda ahí arrastrándose en un hijo de HEP.
2: El viejo es un cagón.
1: No. Es un traicionero, sí. Porque traicionó tu confianza, tu... Uh-huh. Tu hombría de bien,
0: Sandra. Tal cual, que vos das todo, Peti, porque vos confiás y decís, cuidás, protegés, valorás a esa persona, y cuando te traicionan así,
1: sí.
0: Te pegan en lo peor.
1: Claro, pero sos de las que piensa, gracias a que me engañó, hoy estoy con una persona que es mucho más valiosa.
0: Mira, Peti, no sé si es más valiosa. Uno trata de que sí, ¿no? ¿Sabés
1: sí.
0: que te, queda, ¿Qué te queda la desconfianza?
1: Ah, qué feo, claro.
0: Vos, yo creo que no, quiero creer, ¿no?
1: Sí.
0: Que no va a volver a suceder.
1: No,
0: pero
1: no va a ir.
0: Siempre estás.
1: Sí.
0: ¿Viste? Es un problema que uno tiene que superar, lo va superando.
1: Claro, solita.
0: Exacto, y vos te vas dando cuenta de las cosas, ya vas más con los ojos abiertos. No. Ya, no.
1: ¿Estás enamorada, Sandra? ¿Te cuesta volver a enamorarte después que te traicionaron?
0: Me cuesta. ¿Me siento bien? Sí. ¿Apreciás a esa persona?
1: Sí.
0: Sí.
1: Claro. Pero.
0: Pero cuesta, Peti.
1: Vas pisando despacito.
0: Tal cual. Por acá que no hay espinas, y mirás el panorama, y
1: claro,
0: observás.
1: Toda rosa tiene su espina, así que...
0: Tal cual, Peti.
1: Ya sabés muy bien que en algún momento algo te va a...
0: Va a pasar.
1: Te va a pinchar, te va a pinchar
0: tal
1: y te
0: cual.
1: Va a doler.
0: Tal cual. Dicen que la segunda vez duele menos, ¿no? Espero.
1: ¿Qué?
0: Que ¿Cómo? La traición duela menos.
1: Pará, ¿y la primera vez siempre duele?
0: Sí, mucho.
3: La radio... 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
4: No aclares que oscurece.
1: ¿Cuánto es 110?
3: Tengo que hacer.
1: ¿Así está bien?
3: Una alegría.
1: ¿Así estamos bien?
3: Que está en las calles.
1: ¡Rostita! ¡Nos vamos a la pausa!
5: ¡Clave, clave!
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1: ¿Tenemos foto de Sandra? ¿Te fijaste, Jugamos a la palabra clave. Luego de la pausa, poné clave al 101.7. Clave al 101.7. 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
1: Puede ser.
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1: Capaz que sí.
0: ¿Y después?
1: Y después vemos.
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0: 4 minutos van de las 5. ¡Volvimos!
1: Buen fin de semana para todos.
0: ¿Ya terminamos el programa, loco?
2: Este fin de semana.
0: Sí, ¿qué pasó?
2: Sueñen con...
0: ¡Ah, seguí la frase! Seguí la frase al 094-282-802.
2: Este fin de semana, sueñen con...
0: Este fin de semana,

0: las cosas.
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3: Gracias. Ciudades enteras.
1: Se viene la palabra clave.
3: Pueblos.
1: Y hoy no la van a adivinar. Es un desafío personal, propio, contra la audiencia, que es la mejor audiencia del mundo, pero no lo van a adivinar.
4: Te viniste con todos los cables pelados.
1: No, estoy convencido. A no ser que pase algo raro, que descubran de primera tres letras. Poné clave al 101.7. Clave al 101.7.

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1: 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Perdón, ¿este fin de semana es el Día del Niño?
3: Sí. Jugátela.
1: Podemos hablar del Día del Niño luego de la pausa, ¿eh?
3: Sí.
1: Quiero mandarle un abrazo a todos los uruguayos que viven en Miami. En realidad, a todos los que viven en la Florida. En realidad, a todos los que viven en Estados Unidos. Porque el próximo jueves 20 de agosto voy a tener el honor de conducir la Cena Gala 2026 de la Cámara de Comercio Uruguay-Estados Unidos en Miami. El próximo jueves 20 de agosto a las 19:30 en Miami Shores Country Club. Están todos invitados en Miami, en Florida, en Estados Unidos, para celebrar los 30 años de la Cámara de Comercio Uruguay-Estados Unidos. Allí va a estar también Valentina Stoll, una hermosa cantante e instrumentista de nuestro país. Una artista que nos acompañará en la noche. 20 de agosto, el jueves que viene no hay programa, ¿eh?
4: ¿Cómo?
1: Bueno, el miércoles tampoco. Pará. El viernes. Viernes no hay vuelo, me tengo que quedar.
5: Lunes.
1: Sábado, domingo. Lunes. Pará. El martes es feriado.
6: Te mereces lo peor.
1: Pará, ¿y si hacemos el programa desde allá?
4: ¿Qué?
1: No, no es difícil, no, ya lo hicimos.

0: ¿Para qué pasa? ¿Te impone? ¿De qué se ríe?
1: Le pregunté si tenía visa.
0: ¿Tiene visa? ¿Jorge Díaz tiene visa?
2: Uh-huh. Al día.
0: ¿Eh?
2: Al día.
0: ¿Sí? ¿Usted tiene visa?
1: 2029.
0: ¿Usted ya vino, ya viajó conmigo?
1: Sí, sí, sí.
2: Es cierto, la última vez me quedé yo.

0: Uruchamber. No, no, estoy viendo para que la gente siga. Sí. Uruchamber. Vamos a subir fotos y videos. Uruchamber. Se viene la palabra clave. 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Estoy practicando English para... Igual hablan todos en español. Son uruguayos.
1: How is the school?
0: Very nice. Sí. Pará. La gente dice, ¿tiraste la info de la gala para decir que no vas a estar en vivo, Botón? No. Yo agradezco la invitación. Es una invitación, además. Yo hago esto, o sea, honorariamente, además, Me invitan, voy. Haces más viajes que Orsi. Pero menos que Luetkin. Betty, mi hermano tiene un sport bar en Miami. ¿Te puedo pasar el contacto?
2: ¡Fiesta!
0: Ah, puedo hacer algunos sopes ahí. Visitando...
3: Mujeres.
0: ¿No estaría mal?
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4: 4 minutos. 3 oyentes. 2 chances. Una palabra. ¿Cuál es la palabra escondida?
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4: ¿Cuáles son las 5 letras?
6: A, L, O, S. Ahí se metan con...
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1: El participante número uno.
0: El participante número uno es el celular que termina en 637.
1: 6.
0: Ahora, acaba de llegar un mensaje que dice: amigo, amigo, me pone, amigo, tenés que reclamar el premio Guinness al programa que más sale grabado. Ricardo, dejo la vida en la radio. Dejé la vida en la radio durante 35 años. Betty, nos encontramos en el aeropuerto. El jueves viajo a Madrid y de ahí a Estambul y Turquía. Oh, no, no, no, el jueves ya estoy allá.
2: No.
3: ¿Hola?
0: ¿Hola?
3: No, Betty Nati.
4: Palabra clave, palabra clave.
0: ¿Y vos quién sos?
3: Leo te habla.
0: ¿Cómo? ¿Leo?
3: Leo.
0: ¿Cómo estás, Leo?
3: Acá andamos trabajando.
0: ¿Estás feliz de salir al aire?
3: Pero claro, te escuchamos todos los días acá.
0: ¿Es la primera vez que salís al aire?
3: Sí, es la primera vez.
0: Bueno, aprovechá el micrófono en silencio. Todo tuyo. ¿Tenés ganas de decir algo al programa, saludar lo que quieras, o a tus amigos, a tus compañeros de laburo, a la vida, al país, a lo que quieras, al fútbol, lo que quieras? Tenés el micrófono es tuyo. Habla.
3: Y bueno, vamos a mandar un saludo acá a mi patrón, que no le vamos a decir el nombre, porque si no va a quedar regalado. Y bueno, hasta a mi familia, a mi hermano, y nada. Y que gane Peñarol el domingo.
0: Ok, no dijiste gran cosa, Leo, pero me sostengo en el patrón. ¿Hace mucho que trabajás con él?
1: Mamadera.
3: Hace bastante, sí.
0: ¿Cuánto?
3: 2 años ahora.
0: Bueno, está 2 años no es nada, Leo. ¿Qué te pasa?
3: Bueno, pero vengo... Somos como una relación tóxica.
0: ¿Por qué?
3: Vengo, atención. me voy.
0: Pará, ¿y por qué? ¿Por qué te vas? ¿Por el dinero?
3: No, ese no sería el problema.
0: Pero entonces, ¿cuál es el problema? ¿Se discuten? ¿Se llevan mal?
3: No, al contrario, nos llevamos bien, pero está. Circunstancias de la vida, querer cambiar, cosas así, al pedo, básicamente.
0: Pero, a ver, ¿qué es lo que te pasa con tu patrón? Decime una cosa buena de tu patrón y decime una cosa mala de tu patrón.
3: Una cosa buena y que no va a ser problema por casi nada.
0: Muy casi bien. Nada. Eso es 50% del partido ganado o más.
2: Sí.
0: Bien.
2: Sí.
0: ¿Y la cosa negativa?
5: Atención.
0: ¿No te animás a decirla?
3: No sabría decirte. No, es que no me anime, es que ahora no.
0: No te, es importante, está bien que no te salga nada, sí, nada no. Malo de él. ¿Vos sos el único empleado que tiene?
3: Sí, por lo general el trabajo con un empleado solo.
0: ¿A qué rubro se dedican?
3: A rural.
0: Rural.
3: En el campo.
6: Confirmale el aumento.
0: ¿A vos te gustaría que... Pará, ¿vos te gustaría que logremos un aumento? ¿Querés que hablemos con tu patrón?
3: No. Estamos bien de momento. Venimos con los números al día.
0: ¿Querés algún beneficio? No sé si un beneficio que te pague la cobertura médica. ¿Algún beneficio? No sé si tenés hijos. ¿Tenés hijos?
3: Tengo un hijo.
0: ¿Que te, te banquen algo? ¿No?
3: Que traiga una empleada, hay que decirle.
0: ¿Una empleada? ¿Por qué razón? ¿No estás en pareja?
7: Madunga.
3: No, es complicada la situación de mi pareja justo en este momento.
0: Este necesita una mano. Pará, Leo.
2: Está mala, Peti.
0: Leo, vamos a ir a la palabra clave, pero ¿me podés contar de qué se trata la situación complicada con tu pareja en este momento?
3: Y cosas, circunstancias que pasan en la sociedad de hoy en día.
0: Pará, estás...
3: Que nadie aguanta con nadie.
0: Pará, pero ¿estás conviviendo?
3: Sí, convivimos, sí.
0: Bien, ¿y ella ayer durmió con vos? ¿Durmieron juntos?
3: No, yo dormí en mi cuarto y ella durmió en el de ella.
0: Pará.
6: Danger, ¿qué es Danger?
0: Esto es Danger. ¿Por qué no durmieron juntos anoche?
3: Ey, no, porque estamos separados. Tenemos convivencia por el niño nomás.
0: No. Pará, pero esto
3: pero
0: no...
3: Pero nos llevamos bien.
0: No.
3: Somos como amigos.
0: Amigos con derecho, me imagino.
7: ¿Hacen el amor?
0: A veces te pasás a la cama, a veces te pasás, ¿sí?
3: No, yo suelo dormir en mi cuarto.
0: Pero está bien, pero... Una visita...
7: ¿Hacen el amor?
0: Claro. ¿Hacen el amor? Sí.
3: A veces pasan cosas.
0: Atención. A veces pasan cosas. ¿Y por qué decís que la relación no estaría prosperando?
3: Y circunstancias. Algunas personas se mandan cagadas.
0: Ojo.
8: Juan pudo.
0: Sí, apuesto, Sí. Se mandó
3: sí,
0: una.
3: Paga 2-1, sí.
0: ¿Se mandó una macana tu mujer?
3: No sé si llegó a concretar el acto, pero la intención estuvo.
9: Cagué a mi marido con otro.
0: Momento. ¿Cómo lo descubriste? ¿A través de Instagram?
3: Sí, descubrí mensajes.
0: ¿Mensajes
3: no,
0: en WhatsApp o en Instagram?
3: En WhatsApp era eso ya.
2: No es engaño.
0: ¿Cuál
9: es
0: fue,
9: engaño, Peti.
0: ¿Cuál fue el peor mensaje que leíste?
3: El peor, la cosa no es lo que leí, la cosa es los que no leí.
0: Tenés razón. Uno, a partir de lo que lee, se hace una lectura mental de lo que puede no haber leído, ¿no?
3: Sí, claro.
9: Tengo ganas de que me hagas mierda.
0: Uy, ¿escribió algo así? ¿Tu mujer? No. No,
3: tanto a eso no llegó.
9: ¿Te pasás la crema en la cola?
0: ¿Le puso a escuchar? ¿Leíste algo así, no?
3: No, leí una clase de invitación media... de todo.
5: Atención.
0: ¿De parte de ella o de parte de ese
10: ¿ejemplo?
0: De ese chico?
3: Y era media mutua la cuestión.
0: ¿Y cómo descubriste esto? ¿Revisándole el celular a tu mujer?
3: Y mira, la cosa era que tipo ella me decía como que desconfiaba mío. Y ta. Digo yo, a mí una vez alguien me dijo que tipo cuando alguien desconfía mucho de otra persona, en realidad el que traiciona es el otro. Y estaba un día agarré el celular así y encontré.
0: Creen ladrón que son todos de su condición.
3: Ahí va.
0: Dice la famosa frase y es más o menos lo que vos decís. Si alguien sospecha de algo sin datos, sin pruebas fundadas, es porque algo está haciendo mal.
3: Ahí va, trae cola.
0: Cola sucia. Leo, ¿y cómo le dijiste a tu mujer descubrí esto?
3: No lo tuve ni que decir, porque tipo en conversaciones ahí con parte de mi familia, ella me revisaba el celular a mí y encontró eso. Entonces tuvo que decirme ella que ya sabía que yo sabía.
0: ¿Ella ya sabía que vos sabías?
3: Ahí va, se enteró.
0: Leo, ¿a partir de allí rompiste la relación de pareja?
3: Sí.
0: ¿Lo conocés al flaco?
3: No, por suerte.
0: ¿Y tu mujer lo conoce?
3: Ahí sabría que preguntarte a la otra persona, no a mí.
0: ¿Pero y no le preguntaste si pasó algo, hasta dónde se conocen o...?
3: No me interesó saber más.
0: ¿En serio?
3: Sí, ya estaba bien con eso.
0: Esto es temática, ¿ves? Prefiero no saber más
2: Hey, tomando en consideración que tenemos un niño de por medio, era mejor llevarse bien. No hacía falta investigar.
0: Muy bien lo que decís, pero ¿no te gustaría saber realmente hasta dónde llegó tu pareja? ¿Te pidió perdón?
2: Mil veces. Pero no. No le... he estado con otras personas así, e incluso yo llegué a ser esa persona, tipo, que engañó, y lo perdonaron, y sé cómo sigue hacia adelante. No hay más confianza, no hay más nada.
0: ¿Vos sentís que no hay más confianza con tu pareja?
2: No. O sea, no. No te voy a decir que lo contrario, porque así. No, pero, no hay confianza. Pero no, no se recupera.
0: Pero cuando la relación de pareja no tiene confianza, la relación de pareja no avanza.
2: Pero no somos más pareja. No tiene que avanzar más.
0: ¿A vos te gustaría romper la relación definitivamente o te gustaría darle una nueva oportunidad?
2: No. Así, como estamos está perfecto. No. No quiero ni le voy a dar otra chance. No importa lo que haga.
0: ¿No le vas a dar otra chance?
2: No.
0: Te pidió perdón una y mil veces. ¿Lloró?
2: Alguna vez.
0: Pero ¿y por qué no la vas a perdonar? Es la madre de tu hijo. Y también la querés.
2: No, pero ya te digo, como la madre de mi hijo. Solo como eso la queremos ahora.
0: Pero, Leo, capaz que no hizo nada.
2: Pero tuve la intención.
0: ¿Y ya con la intención alcanza?
2: En mi experiencia, sí. Porque ya te digo, yo una vez estuve de su lado, me perdonaron. Pasó un tiempo que estaba bien yo y después volví a caer, o sea, y está, no da. Me bien, volvieron a perdonar y volvieron a pasar.
0: Leo, lo que te quiero decir es que cada relación de pareja es diferente, porque cada persona es diferente. Vos podrías haberte sentido mal en una situación donde engañaste y perdonás, y te perdonaron, y que después no fue lo mismo, pero en esta situación capaz que ella entendió que fue un grave error y aprendió.
2: Puede ser.
0: ¿Cómo se llama ella?
2: Ah, eso no importa. Venimos a jugar un juego, no a comer tantas cosas de vivir.
0: Leo, vamos a jugar a la palabra clave.
10: Llamala, Peti.
0: Pero me gustaría que podamos avanzar en esta relación. Porque no todas las personas...
2: Estamos muy bien así.
0: Pero no podés seguir así. ¿Por qué vas a vivir con una persona con la que no querés vivir más?
2: Ah, pero eso tiene otra solución.
0: ¿Cuál es?
2: Que uno de los dos salga de la casa.
0: ¿Y por qué no te vas? ¿Vos preferís que ella se vaya? Ella
2: de
0: debe...
2: momento estamos bien así. Porque
0: no está bien así.
11: No
0: tiene nada que ver el hijo. No metas a tu hijo en el medio. Voy a hacerte una pregunta más clara y directa. ¿Vos crees que ella se tiene que ir?
2: En algún momento.
0: La respuesta es sí o no. ¿Vos crees que ella se tiene que ir?
12: Sí o no. Sí.
13: Sí.
2: Podría llegar a ser...
0: No sé si entendiste que la respuesta es sí o no. ¿Vos crees que ella se tiene que ir?
2: Por el bien de los dos, creo que sí.
0: ¿A vos te daría pena que se fuera porque quizás también se va con el niño?
2: Claramente.
0: ¿Y por qué no salvás la relación con una última oportunidad? Las personas son diferentes. Capaz que la actitud que tiene ella hoy día te demuestra que prioriza la relación y la familia.
2: En realidad no ha cambiado prácticamente nada. Sigue con las mismas actitudes que tenía y bueno.
0: ¿Cuáles son esas actitudes que tenía? ¿Se sigue hablando con el chico?
2: Eso no lo sé, porque ya no me interesó revisar más el celular.
0: ¿Y cuáles son esas actitudes que a vos te estarían molestando?
2: Y la desconfianza de ella hacia mí, el tipo, me persigue. para ver en qué estoy haciendo y cosas de esas, tipo. Como yo voy a jugar al fútbol, ponele, seguido, dos o tres veces a la semana, y ella siempre está como que yo no voy ahí, que yo voy a cualquier otro lugar. Entonces la desconfianza mayor la tiene ella en sí.
0: ¿Y por qué crees que desconfía de vos?
2: No sé, sinceramente no sé, porque empezó ella con eso, no sé.
10: Llamada, Peti.
0: Leo, ustedes cuando empezaron la relación de pareja, ¿vos estabas en pareja o ella estaba en pareja?
2: Yo no, y ella me dijo que tampoco.
0: Atención. Cuando empezaron a salir, ¿no estaban en pareja?
2: No.
0: ¿Y por qué desconfía de vos?
2: No lo sé. Es algo que le pregunté y me dijo que como que ella es así, que no sé, no sé.
0: Leo, me gustaría preguntarle por qué desconfía de vos.
2: Ay, no, sería bueno, pero no. Ella ahora está trabajando.
0: ¿Y no puede atender el teléfono ahora?
2: Creo que no.
0: ¿Hasta qué hora trabaja?
2: 6:30. Igual. No la vamos a llamar.
10: Llamada, pero
2: porque te va a cortar igual y todo eso.
0: Pero, Leo, quizás el problema, lamentablemente, puede estar en tu cabeza, creyendo en desconfianzas o en que no va a cambiar. ¿Por qué no le das una oportunidad?
2: No, estamos bien así, ya te digo.
0: Pero no están bien así. Mejor. No están bien así porque están viviendo y conviviendo en una relación que no existe.
2: Puede ser.
0: ¿A vos te gustaría que ella cambie?
2: Sinceramente, no. Yo ya tengo mi decisión y no es algo que vaya a cambiar.
0: Atención. Tenés tu decisión. ¿Y tu decisión cuál sería?
2: No regresar con ella. Quedarme solo, por así decirlo, pero ante su cambio de vivienda en el momento que ella lo haga, o sea, que me permita seguir viendo al niño. Ese es el problema principal, que tenemos la gran mayoría de personas que tienen hijos en convivencia.
0: Leo, atención. Vamos a jugar a la palabra clave.
2: No estaría mal.
0: ¿Qué edad tenés, Leo? ¿Qué edad tenés?
2: 27.
0: La tiene clara, ¿eh?
11: ¿De dónde sos?
0: ¿De dónde sos, Leo?
2: Canelones, departamento.
0: Leo.
12: ¿Dónde?
0: Viste que hoy, justo conociendo tu historia, coincide con la temática que tuvimos en el comienzo del programa y la temática de la palabra clave de hoy, que es edición traiciones.
2: Todavía es.
0: Tenés 6 chances, 5 letras, 4 minutos.
10: Corre el tiempo, Peti.
2: Aéreo.
5: Atención.
0: Te la voy a hacer fácil. Eliminá todas las letras, pero quédate con la A. Está mal puesta. De las 5 letras, elimina 4. La A está mal puesta.
10: Otra.
0: Y ahora tenés que elegir.
2: ¿Flaco?
0: ¿Cómo?
2: Flaco.
5: Atención.
0: Eliminame todas las letras otra vez. Y la A vuelve a estar mal puesta. Al 101.9. ¿Empezamos a jugar?
13: Sí.
0: Ok.
13: Sí.
0: No sé si la van a adivinar, ¿eh?
13: No.
0: No creo que la adivinen. Leo, te toca.
2: Para descartar letras nomás. ¿Doler?
13: No.
0: ¡Eliminame todas! No.
11: Dios mío, qué poco se puede hacer por la gente.
0: Te quedan tres chances, Leo, y lo que tenés que ver son las letras que eliminaste y la única letra que todavía te queda. ¡Tres chances! ¡Leo!
12: Padre nuestro que estás en los cielos.
0: No, ni rezando. No tienes suerte en el juego, ni en el amor, ni con la
13: ¡infeliz!
0: No, yo no dije eso. Dale, Leo, atacame una, por favor.
2: ¿Pisar?
0: ¿Cómo?
2: Cortar una vocal más. ¿Pisar?
5: Atención.
0: ¿Qué dijo?
2: Pisar.
12: Quedan dos minutos.
0: ¡Pisar!
5: Atención.
0: Y te quedan dos minutos. La P.
14: La P.
0: Y la A.
2: Pin.
0: Están bien
2: pin.
0: Puestas.
15: ¡Hola!
0: Lo demás no va.
15: ¡No!
0: Te quedan dos letras, dos palabras, perdón. Te quedan dos palabras y solamente metiste dos letras bien puestas.
16: Y se marchó.
0: ¡Pará! Ay, ¿cómo no te vas a dar cuenta de esto? ¡Dale, Leo! Badam, badam, badam, badam, badam, badam, badam, badam, badam, badam, badam, badam, badam, badam.
2: Pilar.
0: ¿Cómo?
2: Pilar.
0: Pero si sabes que la R no está, viejo. Y la I tampoco. Y la L tampoco.
2: Un minuto.
0: Te queda un minuto y dos chances. Pero...

0: Bueno, Leo, apurate que se te va el tiempo.
1: ¿Pelea?
0: ¿Cómo?
1: ¿Pelea?
0: Pero si pusiste aéreo y la E no estaba. Y la L tampoco.
1: Ay, Dios.
0: Y la O tampoco. Ay, Dios. No se puede ayudar a la gente. No se puede ayudar a la gente.
2: 10.
0: 10, 9, 8,
3: 7.
0: Y Leo,
3: 6,
0: ¿cómo va la vida? 5, ¿bien?
3: 4, 3, 2, 1.
0: Estoy seguro que si llamábamos a tu mujer la acierta enseguida.
4: El participante número 2.
0: Ay, Dios. 962. 962. 962.

0: 962, y si no atiende. ¡Hola!
1: ¡Hola, hola, Peti!
0: ¡Hola, hola! ¿Quién sos?
2: Hola, ¿quién habla?
1: Gabriela, palabra clave, palabra clave.
0: ¡Hola, Gabriela! ¿Cómo estás?
1: ¿Todo bien? Lo más bien, ¿y tú?
0: Qué lindo escucharte, estás como loca, ansiosa, sí, excitada.
1: Sí. La verdad que sí, es la primera vez que me comunico.
0: ¿Y cómo la estás sintiendo?
1: Muy bien, muy bien.
2: Duele.
0: Gabriela, ¿dónde estás?
1: San Carlos, departamento de Maldonado.
0: Bueno, un abrazo para todos los fernandinos.
1: No, carolinos.
0: Bueno, a todos los carolos, entonces sí. A los carolinos.
1: Ah, muy bien.
0: Departamento de Maldonado. En Maldonado viven los fernandinos.
1: Sí, sí, pero soy de San Carlos.
0: ¿Hay bronca entre San Carlos y Punta del Este? ¿Es histórica?
3: ¡Los odio!
1: ¡Es histórica!
0: ¡Se odia!
3: ¡Hijo de puta!
0: Gabriela, ¿con quién vivís?
1: Vivo con mi pareja y mi hija.
0: Pará, ¿por qué dudaste? ¿Qué te pasó?
1: Ah, no lo dudé, no.
0: No, está bien. ¿Y vos dormís con tu pareja?
1: Sí.
0: Eso es bueno. ¿Qué edad tiene tu hija?
1: Mi hija, 18.
0: Ah, bueno, ya. ¿Por qué vive contigo todavía?
1: Está estudiando.
0: ¿Tiene pareja?
1: No, no tiene.
0: ¿Está estudiando dónde, en Montevideo?
1: No, en Maldonado.
0: ¿Qué hace?
1: En
0: ¿qué?
1: El CERP.
0: ¿Qué estudia?
1: El profesorado de inglés.
0: Muy bien.
1: Muy sí, bien, muy historia bien. Empieza.
0: Te felicito, Gabriela.
1: Gracias,
0: Gabriela,
1: gracias.
0: ¿Sabés que tenés ¿sí? 5 chances y 3 minutos?
1: Exacto, sí, sí, sí.
3: Tiempo,
0: ¿lo escuchaste a Leo o no?
1: Lo escuché, sí, obvio. Sí, sí, lo escuché.
0: ¡Te toca!
1: Bien. La primer palabra... mundo.
0: ¿Cómo?
1: Mundo.
0: ¡Mundo!
3: ¿Qué tienen en la cabeza?
0: No sé, pero bueno. Solo la N... ¡Mal puesta!
4: ¡Piensa!
1: La N mal puesta.
0: Solo la N mal puesta. ¿Y sí, vos no escuchaste sí a Leo las letras sí que tiene o no?
1: Tiene la A mal puesta.
0: No.
2: Sí.
0: Te olvidaste de escuchar alguna parte.
5: ¡Pelotuda!
1: ¡Ay, no!
0: ¡Ay, sí! ¡Dale! ¡Gabriela, tirame otra! ¿Cómo?
1: Tengo la N.
0: Ay,
1: mal. Tengo la N y tengo la
0: ay.
1: Para poder. Badam, para poder, badam, badam, badam. Magia.
0: ¿Cómo?
1: Magia.
0: ¡Magia! Solo la A y la A. La primera A está bien puesta.
3: Pin.
0: La segunda A está mal puesta.
4: Quedan 2 minutos.
0: Lo demás no va.
3: No.
6: Me trabé.
0: Ahí algo tiene que salir.
4: Sí.
0: Dale, Gabriela, por favor. ¿Estás con tu marido ahí o estás sola?
1: Estoy sola.
0: ¿Estás sola?
1: Juego.
0: ¿Cómo?
1: ¿Juego? Sí.
0: Pues si la G ya la dijiste, la U también.
1: Ay, cierto.
0: Olvidate.

0: ¿cómo?
1: Cazar.
0: ¿Cómo?
1: Cazar.
0: ¿Cazar?
1: Sí.
0: ¿Y no tenías la N?
1: Sí, pero estoy probando letras.
0: ¡Ah, qué bueno!
2: Quedan 30 segundos.
0: Entonces solo las A, que están bien puestas.
1: Las vocales están bien puestas.
0: Las vocales están bien puestas.
1: Bien.
0: Te quedan 20 segundos. Ay, qué difícil se hace todo esto.
3: Dios mío, qué poco
0: se puede hacer por la gente.
4: 10. 8.
0: 7. Gabriela.
5: 5.
0: 4. 3.
1: Natal.
0: ¿Cómo?
1: Natal.
0: Momento. 2 segundos. Le quedan 2 segundos.
1: Sí.
0: Le quedan 2 segundos. Hay que parar el reloj. Esto es como en el básquetbol. Te quedan 2 segundos.
1: Sí.
0: La A está bien puesta.
1: Sí.
2: Ping.
0: La T está bien puesta.
2: Ping.
1: Sí.
0: La A está bien puesta.
2: Ping.
1: Sí.
0: La L no va.
2: No.
1: Okay.
0: Y la N está mal puesta.
3: Atención.
0: Te quedan 2 segundos. ¡Tiempo! ¿Cómo?
1: Ratán.
0: ¿Eh?
1: Ratán.

0: La A, la T, la A y la N están bien puestas. Y tengo un amigo que te quiere decir algo, déjenlo entrar. Vení acá, al micrófono.
1: No hay R.
0: ¡No hay R!
2: ¡Afuera!
0: ¡Uy, uy, uy! ¡Qué horrible! ¡Qué horrible! 621, no. 818. 621.
3: La participante número 3.
0: 621. Che, me parece que la gente se dio cuenta, ¿no?
4: Sí,

0: Hola.
1: No sabes qué hacer, ¿eh?
0: No te lo puedo creer.
1: No, yo tampoco. Atención. No te lo puedo creer.
0: No te lo puedo creer.
1: Decime que escuchaste.
0: Decime que estaba... Mirá, estaba escuchando.
2: Atención.
0: Hola.
1: Decime que escuchaste.
0: Estaba escuchando.
1: Sí, ¿quién sos? ¿Cómo te llamás?
3: ¿Cómo te llamás?
0: Y me llamo Joaquín.
1: Joaquín, decime que estabas escuchando.
0: Yo estaba escuchando cuando arrancaron. Papel en mano. Escúchame.
1: Sí.
0: Papel en mano.
1: Sí.
0: Abecedario, tachando letras.
1: Sí, ¿y?
0: Y vos sabés que me llamaron.
1: No, no.
0: Y estaba en una llamada, ¿sí?
1: No.
0: Sí.
1: No.
0: Atención.
1: No.
0: No te lo puedo creer.
4: Sí.
1: Joaquín, ¿querés que te diga algo?
2: Cuatro.
0: Sí, decime, a ver.
1: Leo, el primer oyente...
0: Sí, el complicado con la mujer.
1: Ahí está.
0: Ajá.
1: Metió la primera letra bien puesta.
5: Pin.
0: Sí, la tengo.
1: Y Gabriela, la segunda oyente, metió las cuatro restantes.
0: No, se lo puedo creer.
1: O sea que tenés las cinco letras bien puestas, pero hiciste lo que ningún oyente debe hacer. Atender el teléfono cuando estamos al aire.
0: Tenía que atender.
1: No, no a nosotros, sino
0: no,
1: un teléfono desconocido que tiene que ver con laburo, ¿no?
4: Sí.
1: Pará, ¿de qué te sirvió? ¿De qué te sirvió atender el teléfono? Decime.
0: Ahora me di cuenta que de nada.
1: ¿A quién atendiste? ¿Quién era?
0: Era un compañero haciendo una consulta técnica.
1: Pero vos te das cuenta que lo que a ver, vamos a hacer de cuenta que yo soy tu compañero. Suena el teléfono.
0: Sí.
1: Bien. Atendé.
0: Hola.
1: Sí.
0: Hola.
1: Joaquín, te quería hacer una consulta técnica, Joaquín. ¿Podés
0: ¿Cómo

0: Poder... Vos sabés que me agarraste complicado, complicado.
1: ¿Por qué? ¿Por qué?
0: Estoy escuchando malos pensamientos.
1: Está, pero no, ¿te puedo hacer una pregunta?
0: Y según, ¿que es medio urgente o no?
1: No, sí. No, no, bueno, pero ¿podés atenderme?
0: Decime, explicame, a ver.
1: ¿Ves? Sos un nabo.
2: ¡Cortá! ¡Cortá! Está,
0: tenés razón, tenés razón. Ahí nomás era. Ahí nomás. Claro.
1: Vamos de nuevo, vamos de nuevo.
0: Dale, dale. Hola.
1: Sí.
0: Hola.
1: Hola, Joaquín, soy tu compañero de trabajo. Te quiero hacer una consulta técnica.
0: En este momento estoy re complicado.
1: ¿Por qué? ¿Por
0: llamame,
1: qué?
0: Llamame mañana.
1: Pero pará, ¿por qué? ¿Qué estás haciendo?
0: No. Estoy complicado, complicado. Pero, chau, chau. Y ahí te corto un seco nomás.
3: La gente está muy loca.
1: Ok. Joaquín, escúchame lo que te voy a decir. ¿De dónde sos?
0: De Mercedes.
1: Mercedes Soriano.
0: Mercedes Soriano.
1: ¿Cómo anda Mercedes? ¿Está bien? ¿Está bien?
0: Está espectacular.
1: ¿Vos decís que es que me vaya a vivir a Mercedes cuando...?
0: No te compliqué.
1: ¿Por qué?
0: No te compliqué.
1: Quiero hacerla...
0: Te viene al río como pedrada.
1: Pará.
0: Si vení en bote.
1: Pará. Quiero hacer la gran Gustavo Bermúdez. Quiero irme a un destino donde haya poca gente, que...
0: Ajá, tranquilidad.
1: Tranquilidad, no quiero escapar de las cámaras, del micrófono, quiero hacer mi vida tranquilo.
0: Ajá, para eso te anda bien.
1: Bien, Mercedes.
0: Para eso te anda bien.
1: O me voy, ¿a qué pueblo me voy? Decime.
0: Tenés Palmita, Egaña, Rizo, Santa Catalina.
1: ¿Cuál me recomendás que me vaya a vivir?
0: Ninguno.
1: Mirá que sos un patán, ¿eh? Es tremendo. Bueno, Joaquín, vamos a jugar a la palabra clave.
0: Bien, dale.
1: Tenés solo 4 chances.
0: Ajá.
1: Y solo 2 minutos.
3: 2 minutos.
0: Está comenzando ahora, Peti.
1: 3, 2, 1.
4: Corre el tiempo, dale. Peti.
0: Patán.
3: Boludo.
1: ¿Qué pasó? Sos un nabo, pero boludo no.
0: Y bueno, una cosa es una cosa.
1: Muy bien. Muy bien. Solo quise probarte a ver si estabas,
5: atención,
1: clasificado para escuchar el programa. Porque...
0: ¿Y conclusiones?
1: Atención. Sí, no, está clasificado para escuchar el programa. Pasaste la prueba porque fuiste inteligente, enseguida te diste cuenta y decidido metiste la palabra patán porque sabías que por algo te la dije, ¿no?
0: Y por algo la tiraste, sí. ¿Ah?
1: ¿Qué se dice?
0: Muchas gracias.
1: ¿Qué va a pasar ahora cuando suene el teléfono, cuando estamos al aire en el programa?
0: ¿Me van a comunicar por interno?
1: No, boludo, escúchame.
6: No,
0: a ver. No, tengo que cortar. No atender directamente.
1: Ahí está, no atender directamente. Ahí
0: directamente
1: está.
0: No atender.
1: Ahí está. Muy bien, perfecto. Vamos a hacerte unas consultas.
0: Sí.
1: Ahora que ganaste, gracias a papá ganaste, ¿no?
0: Sí, claro.
1: Por ejemplo, vos
0: entras. Ojo que
1: entras.
0: Es la segunda vez que gano igual.
1: Ah, bueno, tendríamos que cortar. Pará, Joaquín, escuchá. Entras a un bar en Mercedes. Hay bares en Mercedes, ¿no? Hay bares.
0: Tengo que pedir permiso primero.
1: ¿Cómo?
0: Ay. Tengo que pedir permiso a la patrona primero porque.
1: No, pero entras a un bar. No importa, ¿no? No importa que sea tarde. Y de repente estás escuchando que hablan mal de mi persona.
0: Ajá.
1: ¿Qué tenés que hacer?
0: Y me voy.
1: No,
0: me cago en la mano, está loco. Sabés lo que son los contrarios.
1: Te acabo de levantar el centro para que cabecees solo y ganarte el premio de la palabra clave. Escuchás que hablan mal de mí. Algo tenés que hacer.
0: O me voy. ¿Para que no me caigan a palo o me sumo a castigarte?
1: ¿Te das cuenta? Me siento...
0: No te vas a enterar.
1: Me siento traicionado. Pará. Situación número 2.
0: Dale.
1: Número 2. Vos vivís con tu señora, ¿no?
0: Sí.
1: Bien. ¿Alguien más en la casa?
0: Nadie más.
1: Bien. Situación número dos.
0: Sí.
1: Me voy a Mercedes un fin de semana.
0: Sí.
1: Solo, ¿no? A descansar, solo, solo.
0: Ajá.
1: Y de repente tu señora me encuentra en Mercedes caminando.
0: Sí.
1: Dice, ay, Peti, te escucho todas las tardes. Me gustaría que vinieras a tu a mi casa a tomar un café, un té. Quiero charlar. Y yo amablemente voy.
0: Ajá.
1: Pero vos no estás, obviamente.
0: Claro.

0: Estos dos están con...
1: Y vos de repente, entrás intempestivamente. Vos entrás intempestivamente y ves algo que nunca imaginaste ver.
2: Ajá.
3: Atención.
1: Acordate que te hice ganar el premio.
2: Sí.
1: ¿Qué harías?
2: No, vos me tenés que avisar que vas a estar en casa, muchacho. Así no entro.
1: Muy bien.
2: Muchas gracias.
1: ¿Lo puede venir a buscar tu señora?
2: Sí, la mando, sí, como no, encantado.
1: Pará. Puede venir un lunes y volver un viernes igual, ¿no?
2: No pasa nada.
1: Okay. Dios mío, qué gente loca. ¡Nos vamos a la pausa! Mano ya al 101.9. Mano ya al 101.9.
4: 101.9
1: y al 094-282-802. El seguir la frase de hoy es:
5: este fin de semana sueñen con...
1: Este fin de semana sueñen con...

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1: Hasta aquí el programa Malos Pensamientos.
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